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2: 613
3: 36 grados centígrados.
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1: 628
0: 36 grados centígrados.
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1: 647
0: 37 grados centígrados.
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2: ¿Qué rollo, muchachos? ¿Cómo están? Bienvenidos a la última y nos vamos. Nos da mucho gusto recibirlos en este lunes, inicio de semana, 27 de julio del 2026. ¿En qué momento julio nos atascó 27 días? Que alguien me lo explique, por favor. Pero ya estamos aquí. Hoy hay dúo exacto. ¿Y por qué no hay tripa de la radio? Te estarás preguntando. ¿Cómo que la tripa hoy no? Bueno, si tú nos has estado escuchando desde la semana pasada, Exalover, recordarás que la Team Vianey Herrera agarró vacaciones. Anda gozando la vida loca, gozando la vida alegre y hasta mañana es cuando se reincorpora a cabina. Le mandamos un fuerte abrazo a la Team, donde quiera que ande. Por ahí como que vi una historia en sus redes sociales de más o menos dónde andaba. No conocí, se veía como un pueblito acá pintoresco, como entre la montaña. Ya nos contará mañana cuando regrese. Pero saluditos a la Team Vianey Herrera. Hasta mañana va a estar aquí con nosotros. Pero quien sí está aquí en cabina conmigo, déjame te lo presento en la barra de la última y nos vamos. El Charly Navarro. Ajá, hey, chiflido verdulero, Charly.
3: Ya, ahora sí.
2: Yo traigo el chiflido del pajarraco. Tú el verdulero. Y yo el pajarraco. ¡Ay, puro aire!
3: Fíjate qué buena técnica que aplica mi mamá. Puede haber un montón de gente y yo oigo ese chiflido y yo, a ver, ya me está hablando. Es como la señal de Batman.
2: ¿Cómo andas, mi Charly?
3: Andamos con las pilas bien puestas, ya iniciando una semanita más. Lo bueno es que no pasó como el viernes, que estábamos sin luz. Estamos muy románticos aquí en cabina, pero pues ya estamos aquí empezando una semana más. Y hoy traemos la bebida en la barra de la última y nos vamos. Se llama agua de playa.
2: Agua de playa.
3: Agua de playa.
2: O sea, a ver, cuéntanos.
3: Lleva vodka, azul curazao y se rellena con refresco de lima limón y se adorna con una rodaja de naranja.
2: Suena fresco, mi Charly. Suena, claro. Estaba veraniego el trago.
3: Y hartos hielitos.
2: Harto hielito. Sírveme uno, el de la Team Vianey Herrera también. Yo me lo voy a chutar por ella. Y también sírvele uno a los exalovers que ya se reportan desde bien temprano. Dice, ya está por aquí el Teo. ¿Qué onda, mi Teo? Saludos, buenas tardes, Brandon y Charly. Saludos, solo recuérdenle a Vianey que no se le olviden los recuerditos, ¿eh? Porque así como te recordamos a ti, también a ella. Mira, no me quiero ilusionar, mi William. Me ilusioné con la selección mexicana, pero no me quiero ilusionar con Vianey trayendo recuerditos, porque luego me llevo. Nos llevamos una grata sorpresa de que nos trajo. Nos trajo pura. Ya sabes, mi Charly. Oye, saludamos a todos los que ya están sintonizando. ¿Desde dónde nos escuchan, Exalover? ¿Van en el carro? ¿Están en el trabajo? ¿Ya están en su casa? ¿Van camino al gym? ¿O qué rollo? Repórtense conmigo, 8711-201-955. Dice el Teo, yo me ilusioné con el maratón. Yo también, mi Teo. Pero mira, no lo perdemos del radar, ¿eh? Es algo que queremos hacer la Team Vianey Herrera. Es que hay varias locuras que la Team Vianey Herrera y yo queremos hacer. Una de ellas es con el maratón de la última y nos vamos. Y la otra es correr un maratón. Que de repente nos pegó la loquera. Ver que muchas personas andan corriendo y la vida fit y todo. Y dijimos, ¿y si nos aventamos una carrera, Tim? Aunque sea de 5 kilómetros, hombre. Transmitiendo ahí la última y nos vamos mandando enlaces. Aunque soltemos el bofe. Pero ya que regrese la Tim, a ver qué dice. A ver qué dice. Es que la Tim de repente se me aseñora. Como que ya casi no quiere hacer nada. Pero mira, así la queremos. Oye, Exalover, ¿y qué te cuento? ¿Qué te digo? Que hoy va a estar increíble el programa porque tenemos, para empezar, regalos. Regalos sabrosos, picosos y crujientes. ¿Quieres saber a qué me refiero? 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Entonces, por lo pronto, hoy Egipto Ancestral. Toda la mitología y la cultura egipcia, mi Charlie. Y oye, hoy, ¿qué más? Bueno, esto por la parte de los regalos. Para que te quedes escuchando hasta las 9 de la noche, ¿cómo no? Y obviamente que hay tema del día, Exalover. Porque mira, de repente andamos corriendo para todos lados. De repente sentimos, mi Charlie, que la vida a veces como que se nos pone dura. Que de repente Diosito dice, este men va a ser mi mejor guerrero. Déjame, le mando 2-3 pruebas para que se alivian, a ver si es cierto. De repente la vida se te pone en modo difícil como en el videojuego. Y toca salir adelante. Pero hoy queremos hablar de ¿cuándo la vida se te vuelve más fácil? Entonces completa la frase, Exalover. La vida se vuelve más fácil cuando 8711-201-955. Oye, y mira, el Teo nos dice, por donde vivo están organizando un maratón 5K. Ajá, pásame info, neni. Ahorita voy a checar la info, ¿cómo no? Por lo pronto, ya sabes, la vida se vuelve más fácil cuando te toca completar la frase, Exalover. Y hoy, pues es lunes de menú de Rexaca. Por si le quieres entrar de una vez, puedes ir mandando tus opciones aquí a través del WhatsApp. Hoy te traemos chismecito y hoy te traemos harto regalo para que sepas que te queremos, ¿cómo no? Y mi Charlie, ¿cómo dijiste que se llamaba la bebida que hoy nos estás sirviendo?
3: Agua de mar.
2: Agua de mar. Mi Charlie, te hacen falta dos. No una, te hacen falta dos. Y así lo dice Manuel Turizo en esta rolita. Súbele porque así arrancamos la última y nos vamos.

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1: Estamos de regreso, Exalover, 7:12 p.m. Y oye, ni te pregunté, mi Charlie. Luego me aceleré. Es que me emocioné con tanto regalo que hay el día de hoy aquí. Pero, ¿cómo te fue en tu fin de semana? ¿Qué anduviste haciendo? ¿Qué rollo? Cuéntanos.
2: Fíjate que estuvo cargado de trabajo, gracias a Dios, sale trabajito. Y también ahí en la casa estuvimos ahí con la instalación de 2 tinacos.
1: Ah, qué bárbaro.
2: Dijo el Charlie.
1: Instalación es el Charlie.
2: El sol es Don Carlos.
1: Ah, qué
2: soy
1: barba.
2: Más chido que el Charlie. Mándale a hablar a Don Carlos y ya. Bueno, después me van a cobrar la mención, sí. ¿Verdad? Mejor ya no digo nada.
1: ¿Te la pasaste chambeando?
2: Sí, chambeando. Haciendo adobes, como dice mi abuelita. Descansando haciendo adobes.
1: Está muy bien, mi Charlie. ¿Tú qué onda, Exalover? ¿Qué hiciste tu fin de semana? ¿Lo aprovechaste para descansar, salir?

0: Vamos a hacer lo que se nos plazca.
1: No saben.
0: Casi, casi.
1: Andamos en short, sin camisa. Hoy no está la Team Janay.
0: Ah, oye, sin camisa andábamos, pero el viernes.
1: Ah, sí, no.
0: Porque si tú nos escuchaste el viernes, Exalover, sabrás que desde el espacio de Sofía Charles, ella había, y supongo que lo comentó, que no había luz en el centro. Y fíjate, yo cuando llegué ese día, mi Charlie, que voy llegando, me topo primero a Ale Soto, nuestra compañera que está aquí de ventas, y la veo con unas pelmas, así con una cara así como de fastidiada, como que ya andaba en las últimas. Y dije, bueno, a lo mejor tuvo un mal día, ¿verdad? Llego a recepción y también la recepcionista con una carota. Y ya ahí es cuando me doy cuenta que está que está todo a oscuras. Y dije, ah, pues es que no hay aire acondicionado. No. Y Exalver, ¿vieras qué pesado? O sea, a veces no valoramos como lo más sencillo o de lo que ni nos damos cuenta, lo que damos por hecho. Pero el simple hecho de tener, por ejemplo, electricidad, el aire. Y es que el no tener electricidad también nos aísla o no nos permite hacer tantas cosas en nuestro programa como hubiéramos querido. Por ejemplo, el viernes llego yo acá bien campante. Si hoy es viernes, no se loca. ¿De dónde espérate, el monitor no prende?
1: Sí, no.
0: Sí. Pero hoy todo bien, mi Charlie.
1: Todo bien, ya arreglamos todo. Por ahí creo que se cayó un poste. Entonces en los que arreglaban, pues ya se nos fue ahí el tiempo. Pero ya andamos aquí al 100.
0: Perfecto. Muy bien, Exalover, así nos vamos al primer refil de la tarde. Recuerda unirte al tema de hoy, ¿eh? La vida se vuelve más fácil cuando... Completa la frase al 8711-201-955. Refilillo, mi Charlie, aquí en la última... Y nos vamos.
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2: 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Otra ronda, ya estamos de regreso en la última y nos vamos.

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1: Siete de la tarde con 24 minutos. Estamos de regreso en la última y nos vamos. Y cuando la vida se nos pone medio hardcore, Exalover, medio difícil, medio ahí que le batallamos, hay ciertas cosas que nos aligeran la carga. Y hoy ese es el tema. La vida se vuelve más fácil cuando... Y tenemos mensajes de WhatsApp, nos dice Sandra González. La vida se vuelve más fácil cuando hay dinero. Confirmo. Porque mira, si bien se sabe que el dinero no da... no da la felicidad. Hay cosas que el dinero no puede comprar, más bien. Esa es la frase. Hay cosas que el dinero no puede comprar, pero... Pues qué bien se siente cuando uno trae el billullo, mi Charlie. Cuando cuando la nube trae agua, mi Charlie.
2: Eso es lo que quisimos decir,
1: sí,
2: hombre.
1: Sí, y aparte pues nos da libertad económica de poder decidir y todo el rollo.
2: Sí, claro, como justo lo mencionas de que el dinero no compra felicidad, pero en algunas ocasiones cómo te ayuda. Y sí, te da esa tranquilidad de que traes y tú.
1: Sí. O quién sabe lo de la felicidad. Yo nunca he visto a un millonario triste en su yate.
2: Imagínate, traes dinero, te compras un lonchecito adobada y ¡qué felicidad!
1: ¡Qué felicidad! Nos dice también por acá Angie, uniéndome al tema, la vida se pone más fácil cuando llego a mi casa, me baño, me pongo la pijama para acostarme a ver el TikTok. Así es cierto. Ese se podría decir que es el momento de desestrés. Sí. Tu momento. Ese momento donde nadie me moleste. No existo para nadie más. Puede ser viendo TikTok. Para otras personas puede ser jugar videojuegos. A lo mejor ver películas. Quién sabe, depende de lo que te guste hacer, pero es tu momento. Sí. En tu caso, ¿cuál dirías que es ese momento, mi Charlie? Donde no molesten aquí.
2: No molesten.
1: No molestar.
2: Hijo, yo creo que los... Vamos a ver como que señor de casa, hombre.
1: Ah, pues tú échate, tomo si eres.
2: Mira, no molesten mientras el Charlie anda trapeando con sus rolitos para hacer la limpieza.
1: No molesten. No. Y no pisen, sobre todo.
2: Ah, claro, ¿no?
1: Bien, mi Charlie. Oye, no, nos dice también a través del WhatsApp David. La vida se vuelve más fácil cuando hay salud, trabajo y un amor. O dos o tres, dice. ¡Ajá! El don Querendón te dice.
2: Pues, a lo mejor tiene hijos, claro, y son los amores.
1: Claro, claro.
2: Y fíjate, y otro en la vida se pone más fácil. Hay veces que tenemos problemas, Brandon.
1: Sí.
2: Y nos enfocamos tanto y pensamos que no tienen salida. Y se empieza a hacer la vida más fácil cuando decimos, ok, ya está el problema. Ya mejor no me estreso tanto y ya mejor veo a ver cómo lo soluciono. Lo soluciono, porque a veces nos enfocamos tanto en el que, y nos pasó esto, tenemos este problema, y a veces no vemos ni para dónde.
1: La neta sí, nos enfocamos como mucho en el problema, uh-huh, y a veces lo volvemos más grande en nuestro pensamiento, en nuestra mente, de lo que en realidad es, en vez de a lo mejor enfocar nuestra energía en la solución. Por ahí dice una frase muy trillada: si tienes solución, no te preocupes.
2: Fíjate,
1: lo y digo. Si no tienes solución, pues no te preocupes.
2: También eso lo dijo el personaje de Albertano, de que si el problema tiene solución, ¿para qué te preocupas? Y si no tiene solución,
1: ¿Para qué te preocupas? Sí. No tiene solución. Sí. Oye, también nos dicen a través del WhatsApp Enrique Esquivel. La vida se vuelve más fácil cuando todos los clientes salen por sus paquetes de Mercado Libre. ¡Vámonos! No, claro. Qué mejor que así sea, que salgan en el momento cuando deben de salir, pero pues a veces... Oye, ¿tú qué haces, Enrique? Ahorita que tocas ese tema, ¿qué haces cuando no sale el cliente? ¿Se lo dejas al vecino? ¿Te lo vuelves a llevar? ¿O qué rollo? Cuéntanos. Dice también por acá a través del WhatsApp Vázquez. La vida se pone fácil cuando le ves el lado bueno a lo malo. Siempre va a haber un lado bueno. Saludos. Sí, ver el lado bueno de la moneda. Uh-huh. Ver como dice el dicho, el vaso medio lleno.
2: Sí, claro.
1: Ramoncillo también se une al tema. Dice, la vida se vuelve más fácil cuando escucho la última y nos vamos.
2: Déjeme, estrecho su mano. caballero,
1: de buenos hombre de buenos gustos, claro que sí. Mira, se vuelve más fácil al menos por estas dos horitas que estamos al aire.
2: Se nota que él es hombre caballero.
1: Es hombre caballero. Y esa es la finalidad. Es la finalidad de este espacio, hombre. Desestresarnos, olvidarte un rato de que si las deudas, que si la bronca, que si que esto, que el otro. Aquí existimos nosotros. Es nuestro lugar seguro.
2: Que si esto, que el otro, salud.
1: Saludcita. Cheers, dirían por ahí. Oye, mi Charlie, pues así nos vamos al siguiente refil de la tarde. Pero regresando, hay menú de Rexaca. Y Exalover, tú también te puedes unir. Aquí mi Charlie y yo ya tenemos listo el primer menú para ti. Pero si quieres entrarle a la segunda ronda, ya sabes que manda tu opción. Ya sabes, rolita con sabor a... Puede ser una comida o bebida. Y al rato se arma en el versus de canciones. Por lo pronto, son las 7 de la tarde con 30 minutos. Estás en la última y nos vamos.
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2: Estamos de regreso, Exalover, 7:38 PM. Y ahora sí, paren todo, porque vamos con el primer menú de Rexaca. Esta es cortesía del buen Charlie Navarro, que se discutió con su rolita, y también cortesía mía. Así que, mira, yo en esta ocasión, porque sé que está haciendo calor, Exalover, está cachondo. ¿Cuántos grados tenemos, mi Charlie?
3: 34 grados centígrados.
2: 34 gradotes en Torreón, Coahuila, en la comarca lagunera, Exalover. Y yo sé que me voy a ver muy sano. Yo sé que me voy a ver acá, pero de repente se antoja un agua de horchata. Pero bien frillota, con harto hielo. De esa que hasta saboreas la cremita y todo. Saboreas la horchata. Con sabor a Tom My Love de Bomba Estéreo.

0: Agüita de horchata con sabor a Tom My Love de Bomba Estéreo. Esa es la opción que yo te estoy manejando el día de hoy. Pero mi Charlie, ¿tú qué le ofreces a los exalovers?
1: Híjole, está buena la propuesta.
0: A ver.
1: La mía va a ser una buena limonada mineral con harto hielo.
0: Harto hielo.
1: Y en bolsita.
0: Ah.
1: Con su
0: liguita. Amarradita con una liga.
1: Claro. Con sabor a... Hoy trajimos una buena elección de música ligera de Soda Stereo.
0: A ver, súbele mi Charlie, ¿cómo no?

0: será. Qué bien, mi Charlie. Ahí está. Este es el menú de Rexaca Exalover y llegó el momento de que votes, de que te hagas presente. Nuestro teléfono de cabina está habilitado, 8717-111-955. Márcame, puedes saludar, unirte al tema y obviamente emitir tu voto, pero también a través de WhatsApp, 8711-201-955. Leo tus votos y ya empiezan a llegar justamente a través del WhatsApp. Enrique Esquivel nos dice limonada, ok. Limonada lleva una, mi Charlie. Y tenemos llamada, vamos a ver. Bueno, bueno. Ah, se fue, se arrepintió. No se arrepientan, hombre, márquenme. Platiquen un rato conmigo. 8717-111-955. Por lo pronto seguimos leyendo los mensajes de WhatsApp. Voto por la limonada del buen Charlie, dice Ramoncillo. Esto va 2-0. Tenemos llamada ahí. Quédate con dos, mi Charlie, que no se te olvide, ¿eh? Bueno, bueno.
1: Bueno.
0: Hola, hola, ¿quién habla?
1: Hola, Enrique, ya diste mi voto.
0: Ah, Enrique, el de acá, el de Mercado Libre.
1: Así es, Mercado Libre.
0: Eso. ¿Cómo estás, Enrique?
1: Bien, bien. ¿Ustedes qué tal? ¿Qué tal de calor?
0: No, pues está potente, o sea, está potente afuera. Es más, hasta en la sombra anda sude y sude ahorita.
1: Ay, qué caray.
0: Oye, ¿tú qué onda? ¿Sigues chambeando o ya terminaste?
1: ¿Mande?
0: ¿Sigues chambeando ahorita? ¿Sigues trabajando o ya terminaste?
1: No, ya terminé. Voy a mi casita escuchando la mejor estación.
0: Ah, muchas gracias, Enrique. Oye, acá aprovechando ya. Es que me surgen muchas dudas de tuyas como repartidor. ¿Hasta dónde es lo más lejos que has ido a entregar un paquete?
1: Ay, pues lo más lejos creo que San Pedro.
0: Ah, San Pedro. Ah, bueno. Sí. O sea, pero tu zona es aquí, Comarca Lagunera.
1: Sí, lo okay. Más lejos de aquí, pues, Matamoros.
0: Órale.
1: Matamoros.
0: Ok, no, pues ya está, mi Enrique. Entonces tu voto era por limonada, ¿verdad?
1: Limonadita.
0: Ya está, saludos para quién.
1: Saludos para mi esposa y mi bebé que nos viene escuchando.
0: Eso, ¿cómo se llaman?
1: Mi esposa se llama Evelisi y mi bebé se llama Damián.
0: Evelisi y Damián.
1: Sí.
0: Saludos para Evelisi y Damián. Gracias por irnos escuchando y también para ti, mi Enrique. Cuídate mucho.
1: Cuídense. Gracias, bye.
0: Hasta luego. Va 2-0, mi Char. Es que ya lo había leído por WhatsApp, era mi Enrique. Oye, David también nos dice limonada mineral. ¡Hala! Esto está haciendo una paliza. Iván Benetti, limonada. Échame la limonada mineral con bolsita. Nos dice Vázquez, 5-0. Yo quiero un agua de horchata. Ahí está, el de la honra, mi Charlie, dice Nahugo. Ya está, 5-1. Pero de todos modos no es suficiente porque Eve también vota por la limonada, mi Charlie. Esto fue una reverenda paliza. Es momento de que me salga, que me quede callado y que mi Charlie presente la canción porque fue digna ganadora. Ah, mira, tenemos otra llamada, mi Charlie. A lo mejor, ¿qué? A lo mejor sumo 2 puntos. Bueno, bueno. Ah, se fue. No, mira, sí llegó otro voto por la horchata. Sandra González, agüita de horchata. Saludos, Sandra. Pero de todos modos, no. Me dice Ramosillo, bienvenido al club, mi Brandon. El club de los perdedores en el menú de Rexaca. Ni modo, tocó. Pero es buena rola, mi Charlie. Preséntala, por favor.
2: Claro, vamos a ir con esta limonada mineral. Con sabor a de música ligera con Soda Stereo.
0: Aquí en la última y nos vamos.

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1: 747
0: 33 grados centígrados.
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1: 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Ya estamos de regreso en la última y nos vamos.
8: Hoy no más, Exalover, hoy no más. Yo sé que se te está antojando este sonido crujiente, ¿cómo no? 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Y yo te tengo una pregunta, Exalover. ¿Qué tanto conoces a tu persona favorita? Esa es la dinámica del día de hoy para que te puedas ganar un kit de churritos fuego Promanuez. Que oigan, yo ya los probé y la verdad que Si a ti te gusta como todo lo picosito, el sabor intenso, que no le temes al sabor, los churritos fuego de Promanuez, la verdad que están increíbles, chulada. Y yo que soy botanero, hombre, ni te digo. Entonces, la dinámica es, ¿qué tanto conoces a tu persona favorita? Guarda el teléfono de cabina 8717-111-955, porque digo, ahorita todavía no la habilito, pero voy a explicar la dinámica. En cuanto yo te diga que marques, tú lo haces y te voy a preguntar cuatro datos sobre tu persona favorita. En este momento tú ya tienes que tener en mente quién es tu persona favorita. Yo te voy a preguntar su nombre y ciertas cosas y obviamente su número de teléfono, porque después de que yo te pregunte esas cuatro cosas, va a tocar marcarle a esa persona, preguntarle lo que a ti te pregunté y ver si tus respuestas coinciden. Es aquí donde nos vamos a dar cuenta qué tanto conoces a tu persona favorita. Y ahora sí, mi Charlie, habilitada la línea telefónica, márcame, Exalover, 8717-111-955. Ya sabes, por un kit delicioso de churritos fuego de Promanuez. Que oigan, me gustaría que las personas que han ganado sus kits de Promanuez anteriormente nos bueno, ya sé qué foto no, porque seguramente ya se los botanearon, pero que nos digan qué les pareció, les gustaron o qué rollo. Cuéntenos su experiencia con los churritos fuego de Promanuez. Y tenemos llamada, mi Charlie. Bueno.
9: Hola,
8: ¿quién habla?
9: Hola, mi Brandon.
8: ¿Qué onda? ¿Quién habla?
9: Rogelio.
8: ¿Cómo estás, Rogelio?
9: Bien.
8: Eso. ¿Qué andas haciendo? ¿Chambeando o ya descansando o qué rollo?
9: Voy del gym para la casa.
8: Ajá, qué bárbaro, qué bárbaro. Y saliste con hambre, ¿no? Me imagino.
9: No, sí.
8: Oye, pues esta es tu oportunidad, Rogelio, para que puedas regalarte a ti o regalarle a tu persona favorita un kit de churritos Fuego Pro Manués. De entrada te quiero preguntar, ¿cómo se llama tu persona favorita?
9: Nelly.
8: Nelly.
9: Ajá.
8: Ok, Nelly. Son cuatro preguntas que me tienes que responder. ¿Cuál es la fecha de nacimiento de Nelly, Rogelio?
9: Es 9 de abril.
8: Ajá.
9: Del 89.
8: 9 de abril del 89. Muy bien. ¿Cuál es la comida favorita de Nelly?
9: El pollo.
8: El pollo. ¿En general?
9: Sí, en general, como se lo ve.
8: Muy bien, el pollo. Tercer pregunta, mi Rogelio. ¿Cuál es la película o serie favorita de Nelly?
9: La serie Betty la Fea.
8: Betty la Fea. Ah, no me digas que ella es la que siempre la tiene en el top 10 en Netflix.
9: Sí, ya en el Prime porque ya...
8: ¿Ya la quitaron?
9: Cambió.
8: Ok, ok, ok. Oye, y por último, Rogelio, ¿cuál es el hobby favorito de Nelly?
9: El hobby favorito... le gusta mucho escuchar podcast.
8: Escuchar podcast. Ok, muy bien. Con eso, mi Rogelio, ahora te voy a pedir que por favor me digas el número de teléfono de Nelly, porque le voy a marcar y vamos a ver si es cierto o andas perdidillo.
9: Hey.
8: Échale.
9: Es 87.
8: Ajá. 18, 87, ¿qué?
9: 87, 18.
8: Sí.
9: 97.
8: Ajá.
9: 54.
8: ¿Sí?
9: 43.
8: Ok, muy bien, Rogelio. En este momento te dejo porque voy a proceder a marcarle a Nelly y vamos a ver si tus respuestas coinciden, ¿va?
9: Va.
8: Cuídate mucho.
9: Ay, gracias.
8: Ok, muy bien, ahí está Rogelio. Nos dijo que su persona favorita es Nelly. Entonces, vamos a ver. Nos tiene que contestar a la primera, ¿eh? Porque si no contesta, vámonos al que sigue. Oye, Ya sé lo que está sintiendo la Team Vianey Herrera, de que se quedan pegadas las teclas del teléfono, mi Charlie, y luego marcas como 5 veces el mismo número, pero parece ser que ya está todo bien. A ver. Espérame. Ok, 87. No, es que pe... ¡Mira! ¡Se queda pegado esto! Ok, va de nuez. No he marcado... Exalover. No he marcado correctamente. Aguántame las carnes. A ver, mi Charlie, vamos a ver si ahí... ¡Marcando!
7: El número que usted marcó
8: está ocupado. Hijo Jesús, no me digas. Nelly no quiso este kit de Promanuez. Ni modo. A lo mejor es de la que no contestan números desconocidos. Yo qué sé, pueden haber muchas cosas, mi Charlie. Pero...
10: ¿Y si está enojada?
8: No sé. Entonces le vamos a dar la oportunidad a otra persona porque Nelly no nos contestó. Márcame, Exalover, 8717-111-955. ¿Qué tanto conoces a tu persona favorita? Y tenemos a alguien, Charlie. Bueno.
11: Hola.
8: Hola, ¿quién habla?
11: Mariana.
8: ¿Cómo estás, Mariana?
11: Muy, muy bien. ¿Y ustedes?
8: Bien, bien. Gracias por marcarnos. Oye, ¿ya tienes en mente a tu persona favorita?
11: Ya.
8: ¿Cómo se llama?
11: Benjamín.
8: Ok. Cuatro datos sobre Benjamín, Mariana. ¿Su fecha de nacimiento?
11: Ok. 27 de junio del 90.
8: 27 de junio del 90. ¿Cuál es la comida favorita de Benja?
11: Los tacos.
8: Los tacos. Muy bien. ¿Película o serie favorita de Benja?
11: Tiene varias.
8: A ver, dime una. Tienes que decirme okay, la top.
11: Este Ok, hay una serie de Netflix que se llama Sweet.
8: Sweet. O sea, Sweet.
11: Sí, sí, es la serie de abogados.
8: ¿La ley de los audaces?
11: Sí, esa.
8: Ok, muy bien. Y por último, ¿cuál es el hobby favorito de Benjamín?
11: Irle al Santos.
8: Ah, ¿irle al Santos?
11: Sí.
8: Irle al Santos, ok. Muy bien, pero ¿le gusta, o sea, le gusta ver el partido en la televisión o va al estadio o qué onda?
11: Le gusta ir al estadio a ver al Santos.
8: Ok, muy bien. Y por último, Mariana, por favor, pásame el número de teléfono de Benjamín porque le vamos a marcar.
11: Ok, es 8712.
8: Sí.
11: 32.
8: Ajá.
11: 26.
8: Sí.
11: 49.
8: Ok. Gracias, Mariana. Vamos a proceder a la marcación y vamos a ver qué tanto conoces a tu persona favorita, ¿va? Ok, así le hacemos. Ya estás. Vamos a marcarle, mi Charlie, en este momento. Si ven que de repente acá medio... Es porque me estoy peleando con el... Con las teclas del teléfono, Exalover. Pero todo bien, ahí está. Vamos a ver, mi Charlie. A ver, Benjamín. ¿Andarás por ahí, Benjamín? ¡Marcando!
10: ¿Y bueno?
8: Bueno, Benjamín.
10: Hola.
8: ¿Qué onda, Benjamín? Me presento, soy Brandon Carrillo. Estás al aire en nuestro programa en XFM 95.5 en La Última y Nos Vamos. ¿Por qué? ¿Qué crees? ¿Puedes ser el ganador de un rico kit de Promanuez si únicamente me respondes unas sencillas preguntas? ¿Cómo ves? ¿Te lo quieres ganar?
10: Claro, claro.
8: Ok. En este caso, hablamos primero con Mariana porque dice que tú eres su persona favorita. Le pregunté algunas cosas sobre ti. Tú solamente tienes que respondérmelas para ver si es cierto lo que nos dijo o anda perdidota.
10: Ok.
8: Bueno, ¿cuál es tu fecha de nacimiento, Benjamín?
10: El 27 de junio del 90.
8: Ah, ¿me la repites, porfa?
10: 27 de junio del 90.
8: Ok, perfecto. Primera ronda, mi Charlie. Correcta. Primera respuesta correcta. Mi Benjamín, ¿cuál es tu comida favorita?
10: Pues tengo varias, pero pues diría que los tacos.
8: Ok. ¿Y será que Mariana nos dijo tacos? ¡Claro que sí nos lo dijo! Bien. La siguiente pregunta es... ¿Cuál es tu película o serie favorita, Benjamín?
10: Y pues ahorita estoy viendo una que se llama La Ley de los Audaces. En ¿Será? Netflix.
8: Ok, ¿será? ¡Correcto! Y por último, Benjamín, para que te ganes este kit de churritos fuego de Promanuez, ¿cuál es tu hobby favorito?
10: Pues ahorita andamos por la amargura yendo al estadio a ver el Santos.
8: ¿Por qué por la amargura?
10: Pues dos derrotas al hilo, mi team. Pues ya sería mucho.
8: Oye, y esa respuesta es, mi Charlie... ¡Correcta! ¡Claro que sí, Benjamín! ¡Muchas felicidades! Ya ganaste tu kit sabroso, riquísimo de churritos fuego de Promanuez. Por favor, espéranos en la línea y ahorita te damos indicaciones de cómo vas a recoger tu premio, ¿va?
10: Muy bien, gracias.
8: De nada, cuídate mucho. Ahí está, mira, pues la Mariana sí conocía muy bien al Benja. ¡Qué bárbaro! Y Exalover... Tú ponte al tiro, porque estos no son los únicos regalos que vamos a tener el día de hoy, ni tampoco va a ser la única ocasión en la que Promanuez quiera regalarte este kit de churritos fuego. Por lo pronto, vamos a escuchar a Bruno Mars, mi Charlie. Súbele, la rolita se llama Risk It All, aquí en La Última, y nos vamos.

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2: Ya estamos de regreso, Exalover. Son las 8 de la noche con 8 minutos. Pidan su deseo, 8 con 8, y se les cumplirá, cómo no, nomás porque aquí lo decimos. Y Charlie, llegamos al chismecito del día. Esto por lo que vivimos aquí en La Última y nos vamos. Y oye, pues qué mejor que arrancar la semana comentando y echando el chal de lo que sucedió ayer, porque por fin se estrenó La Casa de los Famosos cuarta temporada. Así es, Exalover. Yo sé que a muchas personas pueden decir, no, que esos programas, que esto, que lo otro. Pero ni modo, Exalover. Aunque puede que a ti no te guste, que a mí no me guste, que al Charlie no le guste. Pero está presente y no podemos hacernos de la vista gorda. Hay personas que sí le gusta tanto, como una compañera que está aquí en XFM de 12 de la tarde a 2, de 12 a 2. Ella hasta el 24-7. Saludos para mi Norma Cisneros, mi Charlie, que ella no se pierde nada.
3: Incluso me encargó, dijo, Charlie, te encargo que vea La Casa de los Famosos y no La Casa de los Científicos como los demás.
2: Sí, sí, sí. Entonces, pues ya arrancó. Y pues el día de ayer fue la gala y se revelaron algunos participantes que dejan siempre para el final. Ahorita te voy a mencionar como, es más de una vez, como la lista completa ya quedó confirmada. De esta forma, Ernesto La Guardia, que es nuestro íntimo amigo, que lo vimos la Tim y yo hace poquito aquí en Torreón. Karina Torres, Cintia Clitbo, Jimena Herrera, Aldo Rendón, Moisés Peñalosa, Yair, Flor Vigna, Masad Altamimi, Aranza Ruiz, S. Pérez, Fede Vigevani, Brianda de Llanara, Memo Schutz, Gema Garoa, Luis Chaparro y Mariana Ochoa. Estos son los participantes completamente confirmados para La Casa de los Famosos. Y bueno, ya sabes, ¿no? Se presentaron y todo, y ahora sí están completamente encerrados en la casa. Pero de entre las cosas que pasaron el día de ayer como más relevantes fue de que los cuartos ya tienen como su nombre y su capitán y todo. Pero pasó algo que llamó la atención y que no le gustó a mucha gente, mi Charlie. Ahora te lo cuento por si tú no estabas al tanto. Entre los habitantes está uno que se llama Fede Vigevani.
3: ¿Cómo?
2: Fede Vigevani. Oh. Así es. Déjame. Ahora verás.
3: Ponemos musiquita de elevador.
2: Ponemos para que tú más o menos, si no lo tenías en el radar. Fede es un creador de contenido, youtuber y celebridad de internet uruguayo. Así es. Es famoso por sus videos de misterio y de bromas. Entonces, pues este men es muy famoso. Y ayer en la gala de La Casa de los Famosos anunciaron que él no va a ser un habitante común y corriente como los demás. Él va a ser un infiltrado en la casa. Esto quiere decir que él va a ser el encargado de hacer ciertas cosas, ciertas misiones que el público le va a encargar. Pero los otros habitantes no lo saben. Entre ellas, su primera chamba, y esto fue decisión del público, votaron y todo el rollo, el público decidió que su primera chamba fuera esconder el papel de baño. No. Entonces, hay tomas donde está el Fede escondiendo el papel de baño y todo el rollo. Ya después sí lo cacharon y como que se dieron cuenta y todo, pero pues como que los demás se sacan de onda, ¿no? Obviamente. Lo que no se sabe es que si Fede vaya a estar durante toda la temporada, porque recordemos que va a ser un infiltrado nada más, no está como compitiendo. Y justamente en la mañana platicaba con Norma Cisneros de que a la fanática no le gustó nada, porque obviamente ellos lo sintieron, o sea, los fans de Fede lo sintieron como un engaño, de que iba a estar en la casa como tal, lo querían ver ahí todo, querían verlo competir, y para muchos como que ya empezaron mal. Pero por el otro lado te pones a verlo, o sea, el número de seguidores que tiene Fede supera al número de seguidores de todos los habitantes. O sea, ahorita me metí al Instagram de Fede y tiene más de 12 millones de seguidores en Instagram. Solo en Instagram. Me metí al de Cintia Clitbo, al de Yair, al de L.S. Pérez. Un millón y medio. Entonces ahí te das cuenta de la diferencia de seguidores que hay entre cada uno. Entonces no se sabe si en realidad fue por de que

0: tener con quién platicar, claro. Yo sí la veo, pero nada más lo que me voy encontrando ahí por redes sociales, la verdad. Pero bueno, vamos a ver qué pasa, porque ya se confirmó que Fede Vigevani va a ser el infiltrado en esta casa. Es la primera vez que lo hacen, si mal no recuerdo. Exalover, son las 8 de la noche con 14 minutos. Vamos al siguiente refil de la noche. No te vayas porque, regresando, tengo tu cortesía para que te vayas a vivir esta experiencia de Egipto ancestral bajo la mirada de los dioses. ¿Quieres ir a esta gran experiencia? Quédate escuchando la última y nos vamos.
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1: 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Otra ronda, ya estamos de regreso en la última y nos vamos.

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2: Ya estamos de regreso, Exalover, 8 de la noche con 23 minutos para seguir platicando un momento del tema del día. La vida se vuelve más fácil cuando... Completa la frase a nuestro WhatsApp 8711-201-955. Y oye, nos dice Eve, la vida se vuelve más fácil cuando cada quien hace lo que le corresponde y no se te carga el trabajo de los flojos. ¡Vámonos! Se tenía que decir y se dijo. ¿Por qué vamos a andar cargando pesos que no nos corresponden, mi Charlie? Digo yo. Oye, también Conchita nos saluda. Hola chicos, excelente inicio de semana. La vida se vuelve más fácil cuando te tomas 3 chelas. ¿A poco no? Después de tomártelas, todo se te hace más fácil y todo te vale. Y si sigues topando, nada te importa. Y si sigues tomando, nada te importa, la neta.
3: Se tenía que decir.
2: Se tenía que decir y se dijo, mira, se te suelta el hocico, como dicen por ahí.
3: Claro. También creo que se te hace la vida más fácil como cuando empiezas a dividir tus actividades y no quieres hacerlo todo de una sola vez. Sí. Te planeas de que hoy hago esto, hoy hago lo demás y hoy hago el resto.
2: Claro.
3: Y no quieres hacer todo y se te vaya, ni haces ni una cosa ni la otra y...
2: Es muy cierto, de repente queremos hacer todo al mismo tiempo, mi Charlie, y por quererlo hacer así, ninguna nos sale y luego nos frustramos. Entonces, un día a la vez, muy bien dicho.
3: Mira, nos compramos unas frías.
2: Sí, eso primero. Primero, un día a la vez. Primero las frías.
3: Sí, primero frío.
2: Y luego ya nos ocupamos de otra cosa.
3: Del mundo.
2: 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Entonces tú durante ese horario puedes ir a hacer válidas tus cortesías. ¿Qué es lo que tienes que hacer? Marcarme en este momento 8717-111-955. Responder una pregunta facilita, nada más una para que te vayas a vivir esta gran experiencia. La duración del recorrido dura aproximadamente 40 minutos y es para todas las edades. Así que tú no te preocupes porque pueden ir desde el más chico hasta el más grande. Bueno, bueno. Hola, ¿quién habla?
4: Román, mucho gusto.
2: ¿Qué onda, Román? Mucho gusto. ¿Es la primera vez que nos marcas?
4: Sí, sí.
2: Eso, pues ábrele una tina para mi Román, mi Charlie, para que se quede y para que no marque más seguido. ¿Cómo andas, mi Román?
4: Todo bien, todo bien.
2: Oye, esta cortesía puede ser tuya si solamente me respondes una pregunta.
4: Claro.
2: Muy bien. Mira, pues como vas a ir a empaparte de la cultura egipcia y de cómo vivían y de cómo, pues cómo estaban ellos acostumbrados, su divinidad y todo, pues la pregunta es sencilla. ¿En qué continente está Egipto, mi Román? ¡Corre tiempo!
4: ¿Cómo?
2: ¿En qué continente está Egipto?
4: En el...
2: 5, 4, 3, 2...
4: Está en el continente africano.
2: Ok. En el continente africano. ¿Y es seguro? más dice o no, si está seguro o no de tu respuesta. No te noto muy convencido, ¿eh? ¿Seguro o no estás seguro?
4: Sí, está en el continente americano, África.
2: Ok, y esa respuesta es, mi Charlie. ¡Correcta! ¡Qué bárbaro! Román, ¿verdad?
4: Sí, claro.
2: ¿Qué pues, mi Román? Oye, ya, ¿te pusiste nervioso? ¿Qué pasó?
4: La dudaste.
2: No, está bien, no te preocupes. Fuera nervio y fuera dudas, porque déjame decirte que esta cortesía doble ya es tuya. Oye, ¿ya tienes pensado a quién vas a invitar?
4: Sí, claro, a mi novia.
2: Eso, perfecto, yo supongo que se la van a pasar excelente. Oye, tomas muchas fotos, videos y nos compartes aquí cómo te fue a través del WhatsApp con tu experiencia, Simón.
4: Sí, claro que sí.
2: Oye, quédate conmigo en la línea para darte indicaciones de cómo vas a recoger tus cortesías, ¿va?
4: Sí, claro.
2: Órale, pues. Ahí está, mi Charlie. Y nosotros nos vamos al siguiente refil de la tarde en la última y nos vamos. No te vayas, Exalover, que te acompaño hasta las 9 de la noche. 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
5: 830 33 grados centígrados.
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2: Ocho de la noche con 37 minutos y ya de regreso Exalover en la última y nos vamos. Gracias por seguirnos acompañando en la Estación Naranja. Y como ya lo escuchaste, segunda rondilla de menú de Rexaca. Y en esta ocasión, mi Charlie, ¿sabes quién nos va a hacer la compa?
3: ¿Quién?
2: El tremendísimo Ramoncillo. Porque dice, yo le entro con un agua Celis bien helada, con hielo, con sabor a... I Will Survive, de Gloria Gaynor. ¡Súbele!

0: Ahí está, esta es la opción de Ramoncillo, ese es el Aguacelis. Y mi Charlie y yo, ¿con qué te parece que le compitamos, mi Charlie, de bebida? ¿Qué se te antoja?
1: ¿Qué será? ¿Qué
0: estará? Un micheladón bien naco.
1: Ándale.
0: Acá con todo.
1: Unos azulitos.
0: Unos azulitos, sí. Me parece bien. Unos azulitos con sabor a Luis Miguel. ¿Será que no me amas?
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0: Ahí están las dos opciones, Exalover, te las recuerdo. Por un lado, I Will Survive de Gloria Gaynor. Este es el Aguacelis, Y por el otro, unos azulitos con sabor a ¿Será que no me amas? De Luis Miguel. Teléfono de cabina abierto 8717-111-955 y también los votos a través de WhatsApp, ya sabes que cuentan igual. 8711-201-955, bótale que bótale. Y se empiezan a hacer presentes por WhatsApp, mi Charlie, como Jorge Sandoval. Nos dice, buenas tardes, Du Exacto, un Aguacelis, por favor. Ok, un voto para el Aguacelis. Mi William también se hace presente por el WhatsApp y ya vota. Nos dice Aguacelis. Ok, el Aguacelis lleva dos. Venga, venga, síganle votando. ¿Qué es lo que quieren escuchar? Por acá no nos quedamos atrás porque Vázquez nos dice un azulito. Ok, ¿será que no me amas de Luis Miguel? 2-1, primero que llegue a 3 se queda, muchachos, ¿cómo no? Un voto más para el Aguacelis y se queda Gloria Gaynor. O dos votos más para el azulito y se queda Luis Miguel. ¿Qué les late más escuchar en este lunes, específicamente a las 8:40 de la noche? ¿Qué se les antoja más? Venga, venga, ustedes. Y también nos manda por acá Azulito, nos dice Zúñiga. Esto se pone 2-2. Bueno, nos mandó un corazón azulito. 2-2. Y esto quiere decir que la siguiente persona lo va a decidir todo. Y ya llegó, ya está aquí, porque A.B. Rodríguez nos dice Azulito. Azulito, y se queda Luis Miguel. Se llama ¿Será que no me amas? 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
1: 8 de la noche con 48 minutos, Exalover. ¿Cuáles son esas cosas que nos vuelven la vida más fácil, que nos aligeran la carga del día a día? Ese es el tema de hoy. 8711-201-955. Mi Charlie, no sé si tú confirmes en esto, pero la vida se vuelve más fácil cuando silencias los grupos de WhatsApp del trabajo. ¡Vámonos! Se tenía que decir y se dijo.
2: Me han dicho. No sé.
1: No, bueno,
2: los archivan.
1: Aplica no solamente para los grupos del trabajo, sino para todos los grupos que están mande y mande mensajes. Puede ser el grupo de WhatsApp de amigos, que se le pasan enviando memes, se le pasan enviando cualquier otra cosa, menos para lo que es el grupo. Cuando se crea a lo mejor un grupo de WhatsApp para organizar una fiesta, que ya sabes, hablan de todo menos de la organización. Pero gracias a Dios está la opción silenciar grupo por 8, 24 o hasta una semana. O hasta para siempre.
2: Si yo los archivaba.
1: ¿Tú los archivas?
2: Sí. Vámonos.
1: ¿Qué otra cosa dirías, mi Charlie, que te vuelve la vida más fácil?
2: Híjole, lo que me pasa a mí es de que llegar y ver a mi familia reunida.
1: Ah, sin duda. Sí, como que te reconfortas, ¿no? Sí. De su buena energía, de su amor. De repente que te pregunten cómo te ha ido y que te agarras a la plática.
2: O compartiendo la comida y ves a todos ahí comiendo y pasándosela chido. Y dices tú, ya, con eso, hombre.
1: Sí. Yo creo que también la vida se vuelve más fácil cuando te deja de importar el qué dirán, mi Charlie. Porque a veces siento que nos detenemos tanto por la opinión de las demás personas sobre si se van a reír de ti, si les va a gustar lo que vas a hacer, si te van a juzgar. Y nos detenemos tanto y el tiempo pasa y a veces seguimos posponiendo eso que queremos hacer solamente por el qué dirán. Entonces, yo creo que cuando logramos convencernos de que lo vamos a hacer excelente o de que simplemente de que nos importe un cacahuate lo que digan los demás. Sí. Porque imagínate si nos estamos deteniendo para ver si le agradamos o no le agradamos a las personas. Pues mira, ahí se nos va a ir la vida. Entonces, hágala, crack.
2: Claro, si usted canta feo y si quiere grabar usted, grábese. Sí. Como alguien que no quiero decir quién, que porque me enojo.
1: Pero que lo estoy viendo.
2: Ándale, que lo convivimos siempre. Grábense, usted no se despreocupe si le van a decir que canta feo usted. Grábense.
1: Sí.
2: Como cierto personaje que ahí anda, que no quiero decir quién soy porque me enojo.
1: Oye, pero que hay que decirlo, a veces vencer como ese miedo del que dirán cuesta trabajo. No estamos diciendo que a lo mejor es fácil. Se duda y todo, pero en el momento, o sea, en el momento que logras convencerte que estás seguro de ti mismo, mira, que el mundo ruede, hágala.
2: Incluso por estar pensando en eso, a lo mejor quien quite y sale ahí una oportunidad chida, te oye alguien decir,
1: no sabes. Oye, mi Charlie dice, saludos al Charlie de sus sobrinas Diana y Michelle.
2: Mi sobrina. Saludos para mi sobrina Diana y Michelle.
1: Ahí está, saludote, chicas. Y así nos vamos al último refil de la noche, Exalover. Estás en la última. Y nos vamos.
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1: De regreso, rapidote, cómo no, 8:53 p.m. y prácticamente para despedirnos, Exalover, gracias por iniciar la semana junto a nosotros, escuchando La Última y nos vamos. Ya sabes que estamos al aire de 7 a 9 p.m, de lunes a viernes por la Estación Naranja. Oigan, ya mañana, ahora sí, regresa la Team Vianey Herrera y por fin la tripa de la radio volverá a estar junta, volverá a ser de las suyas. Entonces, para que no te pierdas el programa. Además, durante estos días vamos a seguir regalando cortesías para Egipto Ancestral, bajo la mirada de los dioses. Esta experiencia que está en el estacionamiento de Cuatro Caminos actualmente y que está bien interesante. Hoy salió el primer ganador. Felicidades para Román, que se va a ir a vivir esta experiencia. Y pues nada, Exalover, que tengas un excelente inicio de semana. Pásala chido. Nos escuchamos mañana. Si vas a cenar, que cenes rico, que descanses. Es más, ir hasta besito en la frente. Vámonos, hombre, vámonos. 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Si me quieres seguir a mí, si quieres seguir a este mequetrefe, yo estoy como soy Brandon Carrillo en Insta y en Facebook, Brandon Carrillo también. Y Charlie, gracias.
2: Gracias a ti, Brandon, y a todos los exalumnos que estuvieron reportando. Y saludos a mis sobrinas, a Diana y a Michelle. Y a mí me encuentro como Charlie Navarro. De repente subimos clips de videojuegos de los de antes.
1: Ah, qué bárbaro.
2: Tortuga Ninja, los demás, y puro retro para el recuerdo.
1: Ahí está mi Charlie, para que lo sigan. Y yo me despido, Exalovers, pero te quedas con un éxito. ¿Qué te parece si... Ah, mira, justamente, con un besito en la frente. Pero no el mío, el de Raúl Alejandro, con esta canción. Así que, pasa excelente noche. Yo soy Brandon Carrillo y esto fue La Última.
2: ¡Y nos vamos!
1: ¡Fuga!

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2: 9.3.
0: 32 grados centígrados.
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1: 958
2: 31 grados centígrados.
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0: 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Ponte Exa FM 95.5. 10:36. 30 grados centígrados.

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0: Exa FM 95.5 1049 30 grados centígrados.
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0: 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Son las 11. 30 grados centígrados.
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3: ¿Sabías que Charles Darwin, el científico que cambió para siempre nuestra forma de entender la vida en la Tierra, probablemente era intolerante a la lactosa?
4: Que se casó con su prima.
3: Tuvo 10 hijos y pasaba sus días encerrado en casa, enfermo, escribiendo cartas. Hoy no vamos a hablar de Darwin de los libros de texto. Hoy vamos a conocer a Charles, al ser humano detrás de la teoría. Charles Darwin nació en 1809 en Inglaterra y vivió durante la época victoriana,
4: un tiempo de esplendor científico,
3: pero también profundamente religioso y conservador. Darwin era parte de ese mundo. No fue ningún rebelde social. Venía de familia acomodada, con recursos suficientes para dedicarse a investigar sin preocupaciones económicas. Uno de los grandes retos hoy es ver a ese Darwin más humano, entender su contexto, porque la gente del siglo XIX tenía otras ideas, otras lógicas. Y aquí viene un dato que rompe mitos. Cuando Darwin se subió al barco Beagle, no tenía idea de qué era la evolución.
4: Y cuando se bajó tampoco.
3: Fue hasta 2 años después, entre septiembre y octubre de 1837, que su pensamiento dio el gran salto. Las especies sí cambian, pero guardó esa idea durante 20 años, hasta que en 1858 recibió una carta de un joven llamado Alfred Russel Wallace, quien desde Indonesia le contaba que había llegado a las mismas conclusiones. Esa carta lo sacudió y lo obligó a publicar por fin El origen de las especies en 1859. Después del viaje, Darwin se casó con su prima Emma Wedgwood y tuvo 10 hijos. Estaba enfermo crónicamente y casi no salía de casa, pero escribió cartas. ¡Miles de cartas!
4: Se conservan más de 15.000.
3: Dirigidas a amigos, familiares, médicos y científicos de todo el mundo. En ellas, habla de sus problemas económicos, de sus días buenos y malos, del dolor por la muerte de su hija Annie, que falleció a los 10 años y que, según se cuenta, era la que más quería. Durante años, se especuló que Darwin había contraído el mal de Chagas en Sudamérica o que padecía males psicosomáticos. Pero un análisis detallado de sus cartas,
4: realizado por el médico Mike Dixon y el historiador Gregory Radick,
3: concluyó algo mucho más sencillo. Era intolerante a la lactosa, una condición común que explica muchos de sus síntomas. Para cerrar con orgullo. Las ideas de Darwin llegaron a México en francés alrededor de 1870, de la mano de Santiago Sierra, hermano de Justo Sierra, quien las publicó en el periódico El Libre Pensador bajo el seudónimo Eleuteros. En nuestro país, el darwinismo no generó grandes debates biológicos, pero sí encendió discusiones políticas y filosóficas entre los pensadores del siglo XIX. Así que la próxima vez que pienses en Darwin, no imagines solo al sabio con barba blanca en un retrato. Piensa en un padre de 10 hijos que escribía cartas sin parar,
4: que le dolía el estómago después de tomar leche
3: y que necesitó 20 años de dudas para publicar la idea más poderosa de la biología, porque la ciencia no la hacen dioses, la hacen personas de a pie. Con información del doctor Juan Manuel Rodríguez Caso, de la Facultad de Ciencias de la UNAM, les saluda Mónica Genis.
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3: 11 y 10. 30 grados centígrados.

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1: 11-14, 30 grados centígrados.
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0: Ponte Exa FM 95.5 11:23 30 grados centígrados.

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1: 11:29. 30 grados centígrados.
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1: 11:53.
2: 29 grados centígrados.
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4: Revista del Consumidor. Radio.
5: ¿Pones a tu pan? ¿Mantequilla o margarina? ¿Con cuál cocinas?
6: Todas tienen un tono que van del color crema al amarillo.
5: También es difícil distinguirlas por su sabor o textura.
6: Para saber qué es lo que realmente llevas a tu mesa, escucha.
2: Revista del Consumidor.
7: Margarina o mantequilla. Aunque pueden parecer iguales y usarse para preparar muchos alimentos, tienen diferencias importantes.
6: Su origen, composición y características no son las mismas. Por eso, antes de elegir, infórmate.
7: El Laboratorio Nacional de Protección al Consumidor analizó 43 productos, 28 mantequillas y 15 margarinas para conocer su calidad y verificar que cumplan con la información que ofrecen.
6: Pero antes de conocer los resultados, la química Margarita Gómez Sánchez nos explica qué diferencia una mantequilla de una margarina.
8: Hola, ¿qué tal? Soy la QFB Guadalupe Margarita Gómez Sánchez y estamos en el Laboratorio Nacional de Protección al Consumidor y aquí realizamos el estudio de calidad de margarinas y mantequillas. Bueno, una de las grandes dudas que surge como consumidores es la diferencia entre mantequillas y margarinas. Fundamentalmente es el origen de sus grasas. Las mantequillas provienen de leche, básicamente de crema de leche, y en este caso pues son grasas saturadas, por lo mismo. Tienen un aproximadamente de 80% de grasa, pero bueno, también podemos encontrar algunas vitaminas como la A, la E, la D y calcio. En cambio, por ejemplo, las margarinas, su origen es vegetal. Provienen sus grasas de aceites vegetales, pero para que puedan tener la consistencia que conocemos necesitan llevar un proceso. En ese proceso, algunos de nuestros productos pueden llegar a presentar grasas trans, aunque bueno, la otra contraparte es que llegan a tener 60% de grasa.
7: Se analizaron 28 mantequillas y 15 margarinas. La mayoría declara que no contiene sal.
6: ¿Qué pruebas se aplicaron?
8: Las pruebas que se realizaron fue información al consumidor, contenido neto, cantidad de agua, la cantidad de grasa, el tipo de grasa, la cantidad de sal presente, también el contenido energético que proporciona.
7: Se revisó que cumplan con los requisitos de información comercial y que esta sea verdadera. Deben indicar, entre otros,
6: marca, denominación, contenido neto, lista de ingredientes, fecha de caducidad, alérgenos y leyendas de conservación.
7: Pasaron por la báscula, pero ¿para qué se realiza esta prueba?
6: Para comprobar que el producto contenga la cantidad indicada en su etiqueta. Las personas consumidoras tienen derecho a recibir información clara, veraz y comprobable.
7: Otro punto importante fue conocer qué tipo de grasa contienen.
6: Al ser la grasa el ingrediente principal y el elemento que determina si un producto puede llamarse mantequilla o margarina, se verificó que correspondiera con su denominación: grasa de leche en las mantequillas y aceites vegetales en las margarinas.
7: También se revisó el contenido de sodio. Aunque es un mineral necesario para el organismo, consumirlo en exceso puede relacionarse con problemas de salud.
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7: De manera informativa, se calculó su contenido energético, tomando como referencia que cada gramo de grasa aporta 9 kilocalorías.
6: Estos fueron los resultados.
8: Los resultados obtenidos en general fueron buenos. En este caso cumplieron con el contenido neto, el tipo de grasa, la cantidad de grasa, la cantidad de sal, salvo un producto que a lo mejor no cumplió con la cantidad necesaria para poderse denominar como margarina. Pero bueno, vamos a ver los resultados para que ustedes tomen sus propias decisiones.
7: Dos productos de la marca Lurpak se denominan mezcla de mantequilla con aceite de canola. Al no corresponder a una mantequilla o margarina, no cuentan con un estándar de calidad específico que los regule.
6: Un producto de la marca Gloria no debería llamarse mantequilla porque no cumple con el mínimo de grasa requerido por el estándar de calidad. Y un producto de la marca Table Made no tiene la grasa suficiente para denominarse margarina. Haz un consumo informado.
8: Algunas de las recomendaciones que podemos darles al momento de que ustedes van a hacer sus compras es que chequen que realmente su producto esté en refrigeración, que esté el envase en condiciones óptimas, que la fecha de caducidad está en tiempo y al tiempo de uso que le vayan a dar. También decidir si su producto que van a consumir lo necesitan con sal o sin sal, de acuerdo a lo que van a preparar. En este caso también es importante que cuando ustedes pongan su producto en su recipiente sartén, tenga una temperatura baja, puesto que si es muy alta, puede llegar a quemarse o tomar coloración o sabor desagradables.
1: Porque un consumo saludable empieza con decisiones basadas en información veraz.
3: Hoy.
4: Revista del Consumidor Radio.
7: Gobierno de México.
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0: 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Ponte Exa FM 95.5. 12:10. 29 grados centígrados.

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1: 29 grados centígrados.
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1: 1229
0: 28 grados centígrados.
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2: 95.5. 12:35. 28 grados centígrados.

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0: 12:41. 28 grados centígrados.

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0: 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Ponte Exa FM 95.5. 12:48. 28 grados centígrados.

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1: 12:51.
2: 28 grados centígrados.
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3: 12:58. 28 grados centígrados.

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1: Una con 12.
2: 28 grados centígrados.
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1: Una con 13.
2: 28 grados centígrados.
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2: 1:26. 28 grados centígrados.

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1: 1:50. 27 grados centígrados.
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0: 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Son las 2:27 grados centígrados.

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0: 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Ponte Exa FM 95.5. 2:13. 27 grados centígrados.

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1: 216 27 grados centígrados.
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2: 223. 27 grados centígrados.

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0: Ponte Exa FM 95.5. 229. 27 grados centígrados.
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1: Exa FM 95.5. 235. 27 grados centígrados.

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1: 27 grados centígrados.
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2: 3.4. 27 grados centígrados.

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1: 3:10. 27 grados centígrados.

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2: 320. 27 grados centígrados.

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1: 327 27 grados centígrados. 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
3: 331
4: 26 grados centígrados.
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2: 338. 26 grados centígrados.

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2: 3:46. 26 grados centígrados.

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1: 349.
2: 26 grados centígrados.
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2: 4 y 10.
3: 26 grados centígrados.

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1: 416.
2: 26 grados centígrados.
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1: 428. 26 grados centígrados.
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2: 435.
0: 26 grados centígrados.

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2: 442.
3: 26 grados centígrados.

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4: 448
1: 26 grados centígrados.

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1: 451.
2: 26 grados centígrados.
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1: 515
0: 25 grados centígrados. 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
2: 521.
0: 25 grados centígrados.

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2: 528. 25 grados centígrados.
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2: 528.
3: 25 grados centígrados.
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2: 534. 25 grados centígrados.

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2: 541
0: 25 grados centígrados.

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1: 550 25 grados centígrados.
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6 de la mañana con 7 minutos. Muy, pero muy buenos días a toditita en la República Mexicana. Estamos escuchando Eye of Tiger. Hoy es el día del tigre. Órale, hay muchos que se sienten tigres. Un abrazo a los tigres. Bueno, pues hoy es día del tigre. Pásenla padrísimo. Celebren los que tengan que celebrar. Neta, si hay muchos que no, yo soy tigre. Y mi animal. Y está bien, hombre. Felicidades. Eye of Tiger, Survivor. Hoy también hay otras celebraciones, fíjese. Hoy también es el día de contra la hepatitis. Y pues entre poner una rola de la hepatitis a poner una rola del tigre, pues mejor la del tigre. Digo, sí, la verdad. Un abrazo ahí a los que tienen hepatitis. Es complicado el tema, lo sé. Pero bueno, pues uno sale. Hay que salir. Cuídese mucho. Nazario, Acacio, Eustacio, Melchor, Pedro, Sansón y Víctor. Hoy es su santo. Pásenle increíble. 28 de julio, usted y yo llevamos 209 días en este 2026 y nos quedan 156 y se acaba el año. 6:08 minutos. Bienvenidas, bienvenidos. Vámonos con todo.

0: un cordial saludo. Agradezco el espacio para que la Comisión Nacional del Agua, a través del Servicio Meteorológico Nacional, les informe el pronóstico del estado del tiempo. Para este día continuarán los efectos del monzón mexicano en la zona noroeste de nuestro país, sumado al desplazamiento de la onda tropical número 21 que afectará la zona occidente del territorio nacional, así como el dominio de canales de baja presión en el interior de nuestro país. Prácticamente esta situación mantendrá probabilidad de lluvias puntuales intensas de 75 a 150 milímetros en Jalisco, Colima, Michoacán, Guerrero y Oaxaca, así como lluvias muy fuertes de 50 a 75 milímetros en Nayarit, Morelos, Puebla y Chiapas. Lluvias fuertes de 25 a 50 milímetros son pronosticadas para Sonora, Chihuahua, Durango, Sinaloa, Estado de México, Tlaxcala y Veracruz. Prácticamente para el resto del país se pronostican lluvias aisladas e intervalos de chubascos inferiores a los 25 milímetros. Recuerden que al momento que se generan las tormentas, ocurren descargas eléctricas y los vientos pueden alcanzar velocidades cercanas a los 60 kilómetros por hora. Por otra parte, la temperatura máxima durante el día seguirá elevada prácticamente en las zonas norte y sur de nuestro país. Se pronostican temperaturas máximas superiores a los 45 grados Celsius en la zona noroeste Baja California, así como temperaturas máximas de 40 a 45 grados Celsius en Sonora, Chihuahua, Coahuila, Nuevo León y Tamaulipas. Prácticamente las temperaturas en el orden de los 35 a 40 grados Celsius hacia Baja California Sur, Sinaloa, Nayarit, Colima, Michoacán, Guerrero, Oaxaca, Chiapas, Durango, Zacatecas, San Luis Potosí, Querétaro, Hidalgo, Morelos, Puebla, Veracruz, Tabasco, Campeche, Yucatán y Quintana Roo. Prácticamente las temperaturas siguen elevadas por la temporada en gran parte del país, y para la zona interior, la zona montañosa, las temperaturas podrían estar por debajo de los 30 grados Celsius. Es decir, vamos a continuar con el ambiente caluroso durante este día, con probabilidad de lluvias y tormentas hacia la tarde y principios de la noche. Les mandamos un cordial saludo desde el Servicio Meteorológico Nacional, y recuerden que nos pueden seguir en todas las redes oficiales y en la página web que se encuentra a su disposición. Hasta luego.
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2: A las 7:30 de la mañana, la presidenta Claudia Sheinbaum encabezará su conferencia de prensa matutina. Más tarde, a las 11:30 horas, presidirá la ceremonia de reconocimientos al personal que integró el plan Kukulkán en la primera zona aérea militar en Santa Lucía, Estado de México. A las 10:30 de la mañana, la presidenta nacional de Morena, Ariadna Montiel, dará una conferencia de prensa. A las 11 de la mañana, la diputada federal por Movimiento Ciudadano, Laura Ballesteros, ofrecerá una conferencia de prensa en la que pedirá a la FGR atraiga las investigaciones de la Fiscalía Capitalina sobre casos de trata de personas. Al mediodía, se llevará a cabo una marcha para que se respete los resultados del concurso de ingreso a la licenciatura 2026. El presidente de Estados Unidos, Donald Trump, recibirá al primer ministro israelí Benjamin Netanyahu en la Casa Blanca. Además, asistirá al funeral del senador republicano Lindsey Graham. La presidenta electa de Perú, Keiko Fujimori, iniciará su mandato de 5 años en una ceremonia en el Parlamento que contará con la asistencia de presidentes y líderes de diversos países de Hispanoamérica, incluyendo el rey de España, Felipe VI. El Consejo de Seguridad de la ONU celebrará una nueva sesión centrada en Oriente Medio. Y el secretario general de la ONU, Antonio Guterres, visitará Chipre, donde se reunirá por separado con el presidente Nikos Christodoulidis y con el líder de la comunidad turca del norte de Chipre, Tufan Erhurman.
3: Y húbole, ¿cómo está? Me da muchísimo gusto saludarlo. 6:13 del 28 de julio del año 2026. Tenemos muchísimo que comentar el día de hoy. Realmente hay mucha información. Está el tema de la UNAM. Parece, haga sus apuestas. Parece que van a repetir el examen. Ahora también están saliendo muchas voces, y hay que dar voz también a ellos, de gente que dice, oye, yo sí hice el examen, neta, no hice trampa. Pues a lo mejor ahora van a tener que demostrarlo 2 veces, lo cual sí, pues, les pues pega, ¿no? Después de un trabajote, después de haber logrado pasar el examen y que te digan, ¿qué crees? Pues parece que hicieron trampa, porque seguro algunos hicieron. Vamos a platicar del tema. Instala la UNAM esta comisión especial para auditar el concurso de admisión 2026. Ya se metió la SEP. No tiene nada que hacer la SEP, con todo respeto a la SEP, pero no hay nada que hacer con la SEP. Es autónoma. Dice, estamos en comunicación. Pues qué bueno, platiquen lo que quieran, pero la SEP no manda sobre la UNAM. La UNAM es autónoma y la UNAM decide lo que quiera hacer. Por ahí hay algunas voces que quieren pedir las erosiones, extinciones de las autonomías. Ojalá que no sea un buen pretexto para que regresen esas voces. Exhiben a Jaime Bonilla en video con presuntas amenazas contra Marina del Pilar, pues no, ni tan presuntas, o sea, son claritas, es un video grabado de una cámara de seguridad en donde están en alguna reunión y ahí Bonilla pues se vuelve loco y dice que se las va a pagar Marina del Pilar. ¿Por qué? Pues por las órdenes de detención, por el proceso penal que agarró Marina contra Bonilla. No, no, no han sido gobernadores que se llevan bien. En el norte como que no se llevan bien gobernadores y exgobernadores, ¿eh? Oiga, sí, a ver, mire, Baja California es uno, luego tienes Chihuahua, también ahí se agarran del chongo, y Nuevo León, ni te digo. No, en el norte los gobernadores no se llevan bien, aunque sean del mismo partido, carnal. O sea, se odian. Bueno, pues en el caso de Bonilla, él contrató una planta fotovoltaica, al parecer en sobreprecios. ¿Por qué digo al parecer? Bueno, pues ahí están los precios. ¿Están más altos? Pues sí, pero en fin, hay que analizarlo. ¿Qué pasó? Pues pasó que se emprendió toda una acción legal contra Jaime Bonilla, se le encuentra sospechoso, presunto, se abre una investigación penal, y entonces, pues este video, que se graba de alguna cámara de seguridad, es de aquella época. Lo platicamos más adelante. Hablando del norte, en Chihuahua liberan a más de 2 millones de moscas estériles para combatir al gusano barrenador. Dan prisión preventiva al comandante Ponce y a la sargento Estrellita por el caso de Dafne allá en Tamaulipas, esta jovencita que fue asesinada en una academia militarizada. Y Donald Trump se burla de la presidenta Sheinbaum por la pronunciación de México. Así, o sea, pues es Trump. ¿Qué le digo? Trump se burla, ¿no? Ellos pronuncian raro México porque no son hispanohablantes nativos, como nosotros podemos pronunciar raras muchas palabras porque no somos ingleses nativos. Potato, potato, o sea, da igual. En fin, ahorita platicamos, pero ¿cómo hicieron ruido ayer con esto? Es que mira, se burlaron, ¿no? Pues sí, o sea, es Trump, ¿no? Una caricatura, al final de cuentas. Lo que a mí sí me preocupa es más bien lo que dijo Stephen Miller. Stephen Miller señala que los cárteles están controlando México, otra vez lo dice, tampoco es que sea algo nuevo, pero pues este discurso ya permea, ya se hace una verdad dentro de la clase política norteamericana. Platicamos de esto y mucho más aquí en MBS Noticias 6:16. ¡Vámonos!
1: Estados. Tamaulipas.
4: La audiencia de Dana Yanina, señalada por su presunta participación en el caso relacionado con el feminicidio de la adolescente Dafne Zapata Quintos, fue aplazada este lunes debido a que la imputada presentó una crisis nerviosa durante la sesión. La diligencia continuará este martes a las 8 de la mañana. En tanto, un juez de control dictó prisión preventiva a Estrellita N y Jorge Luis N, quienes se desempeñaban como coordinadora y director de la Academia Militarizada, respectivamente.
1: Chiapas.
4: 4 personas fueron detenidas por presuntamente abusar de un menor de aproximadamente 10 años en el municipio de Sabanilla, hecho que se dio a conocer tras la difusión de un video en redes sociales. De acuerdo con el fiscal estatal, Jorge Yavenabarca, detalló que entre los arrestados figuran los 2 agresores que aparecen en las imágenes, el hombre que grabó y distribuyó el material y un cuarto individuo que actuó presuntamente como vigilante para encubrir la huida. Agregó que el menor fue trasladado al municipio de Yajalón, donde permanece bajo resguardo institucional. Cabe indicar que un creador de contenido quien compartió la agresión señaló que presuntamente la madre había señalado que se trataba de una broma.
1: Guerrero.
4: La Fiscalía Estatal abrió una carpeta de investigación para esclarecer la muerte del presidente municipal de Huamuxitlán, Daniel Méndez Flores, quien falleció el pasado domingo en su domicilio en la comunidad de Santa Cruz. Presuntamente, los hechos ocurrieron de manera accidental cuando el edil mesista manipulaba un arma de fuego. Sin embargo, serán los resultados de la necropsia los que determinarán las causas del fallecimiento.
1: Guanajuato.
4: El magistrado federal Julio Antonio Gómez perdió la vida tras resultar lesionado en una riña ocurrida al interior de una cervecería en León. De acuerdo con las primeras versiones, la víctima tuvo una riña con su cuñado y presuntamente durante esta, el afectado recibió un fuerte golpe en la cabeza, lo que provocó que cayera por unas escaleras y perdiera el conocimiento. Tras los hechos, lo habrían sacado del inmueble, donde finalmente falleció.
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5: de selección de ingreso a nivel licenciatura se efectúe de manera única y exclusivamente presencial en la presente y futuras convocatorias.
6: La universidad se tiene que poner de lado de aquellos que estudiaron, que se prepararon, que buscaron en el examen de ingreso la oportunidad de acceder a la educación superior. Estamos interesados, en primer lugar, en esclarecer lo que ocurrió.
7: Hay un doble rasero. Es un hecho que Ernesto Rufo es un preso político.
8: Falso, absolutamente falso. Y la fiscalía pues dio muchísimas pruebas de este caso, muchísimas.

0: los termina de dar.
1: Fue detenido Aurelio N., quien es el propietario del terreno donde fue grabado este video, que es el que aparece sentado con una camisa de cuadros y que somete al menor, y Octavio N., quien es quien abusa sexualmente del menor, del adolescente.
2: La fiscalía está investigando, pero al momento no logramos todavía detectar la temporalidad, cuándo ocurrió o cuándo se grabó o las circunstancias de tiempo, momento del video.
3: Y entonces, misteriosísimamente, como que sale alguna batiseñal de algún lado y les avisa que ni modo, ya les tocó perder, que tendrán que decomisarles todo lo que han robado, todo lo que han delinquido.
4: Cuando vemos redes sociales, cuando estamos jugando videojuegos, cuando consumimos una sustancia, cuando apostamos. Como pueden ver, la cantidad de dopamina es mucho mayor y por eso sentimos esta enorme gratificación inmediata.
5: Es falso. No hay ninguna campaña contra ningún país del mundo, ni contra ningún gobierno del mundo. Lo que hay, al revés, pues es... Aquí sí hay una campaña orquestada desde muchos lugares en contra de nuestro gobierno, pero nosotros no acostumbramos meternos con otros países.
6: Durante varios años han visto que las empresas han cambiado de producción desde América hasta México. Así que le dije a un grupo el otro día, íbamos a detener el negocio de ir a México, y ellos no sabían de qué diablos estaba hablando. No salió tan bien.
7: There's a reason why in Mexico the justice system doesn't work.
6: Hay una razón por la que en México el sistema de justicia no funciona. Es porque tienen controlado y ocupado por organizaciones terroristas que matan, extorsionan, secuestran o asesinan a cualquiera que se interponga en su camino. Y la línea que evita que esa realidad suceda en nuestro país es la frontera que ustedes defienden todos los días.
7: Borderline that you are defending each and every day.
8: Seis de la mañana con 23 minutos. Bienvenidas y bienvenidos. Soy Luis Cárdenas. Gracias por dejarme acompañarle. 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Cualquier momento, cualquier lugar, en cualquier lado. Aquí estamos en MBS Noticias. Siga nuestras redes sociales, MBS Noticias, y las de su servidor, Luis Cárdenas. También aquí en todos lados. 6:23. Vámonos con información. El día 28 de julio del año 2026. Esto se movió mucho en la red, pues está chistoso, al mismo tiempo que es de, ay, o sea, es, pues también Trump es medio caricatura. Trump ironiza sobre la forma en que Sheinbaum pronuncia México. Trump ironizó sobre esto haciendo un chiste, dice que él estaba con unas personas y que estaba hablando del regreso de las compañías automotrices a Estados Unidos. Así, no, ya van a regresar muchas compañías automotrices de México a Estados Unidos. ¿De dónde? ¿De México? De esa manera se burlaba un tanto de la manera como se pronuncia México, según él así, en México. Pero pues, o sea, güey, la neta, a veces le salen mejores los chistes a Trump. Este sí fue una tontería. Y sí, pues obviamente ahí sus corifeos y sus porristas pues le aplauden mucho, pero pues, yo lo vi ayer en las redes y sí se me hacía... A veces un tanto degradante, como yo entiendo que hay gente que odie a la 4T, pero ya llegar a ese extremo de, ah, sí, no, jajaja, ja, ja, Trump tiene razón. No. De hecho, es muy bonita la historia del por qué México se pronuncia México así en nuestro país. Y tiene que ver mucho con la fusión España-Azteca, es España. Vamos, la conquista y todo esto en donde queremos que nos pidan perdón. Pero bueno, esa es otra historia. Así lo dijo Trump y así se armó el merequetengue en las redes. Escuche usted.
6: Durante varios años han visto que las empresas han cambiado de producción desde América hasta México. México. Me encanta que hay una mujer simpática presidenta de México. ¿Sabes? Eso es muy agradable. Habla hermoso y lo llama México. Así que le dije a un grupo el otro día, íbamos a detener el negocio de ir a México, y ellos no sabían de qué diablos estaba hablando. No salió tan bien.
1: Didn't come out as well, Sean.
8: Bueno, pues originalmente El nombre, de hecho, era

0: Era así como México, el mexica. Y bueno, pues la evolución, sí, de la conquista, pero de la fusión, de cómo pasamos a hablar el castellano en lugar de hablar el náhuatl, etcétera, etcétera, fue haciendo que termináramos diciendo México. Creo que es una historia bonita. Ya en algún momento, si a usted le interesa, hay muchísimos videos en las redes. En algún momento estaría padre platicar con alguien experto en eso, por el tema de la pronunciación. Pero, o sea, en fin, el chiste hoy de Donald Trump. ¿Qué le digo? Vámonos a otra cosa. En otros temas, le cuento a usted que el gobierno allá en Estados Unidos, y eso sí no tiene que ver con México, México, México o México, el gobierno en Estados Unidos, en todas las pronunciaciones de nuestro país, afirma que los cárteles de la droga controlan el sistema legal y el sistema político en México. Y no les falta tanta razón. Pepe Díaz Briseño es de Washington.
1: Buenos días. El arquitecto de la política migratoria y fronteriza del presidente Donald Trump, el asesor de seguridad interna de la Casa Blanca, Stephen Miller, elevó ayer la alerta en torno a los objetivos de los cárteles mexicanos del narcotráfico, asegurando que no solo buscan exportar su modelo criminal a Estados Unidos, sino incluso desestabilizar la democracia en ese país. Considerada la voz más álgida dentro del gabinete de Trump a favor de lanzar ataques militares contra los cárteles del narcotráfico, Miller concluyó que México no tiene un sistema político o judicial que funcione. ¿A qué exactamente se refiere el principal asesor de política interna del presidente Donald Trump? Todos los detalles los tendremos más adelante desde Washington.
0: La presidenta de la República descarta impacto electoral para Morena en Sinaloa. Dice que van a todo dar.
2: Entonces no solapamos a nadie, no cubrimos a nadie, porque eso es lo que se ha estado diciendo recientemente. Si la fiscalía tiene pruebas o el gabinete de seguridad tiene pruebas de alguna colusión de algún gobernante con el crimen organizado, se procede. Y además el gabinete de seguridad lo sabe porque esa siempre ha sido mi posición y la Fiscalía General de la República actúa en consecuencia. Eso es lo primero. Lo segundo, cada quien puede tener sus opiniones, pero lo importante pues a veces son las encuestas, ¿no? Que dicen las encuestas, de lo que piensa la gente de un partido político o de otro. Y en este caso, en Sinaloa, que miren que ha estado Sinaloa en los medios de comunicación, pues este es lo que opina las y los sinaloenses.
0: Todo mundo quiere a Morena en Sinaloa. A ver si es cierto, ya lo veremos para la elección que viene, del año que viene. Por cierto, pues está tan seguro del Estado de Derecho y de las garantías y de que no se persigue a nadie y que solamente hay pruebas, ya los otros 100,000 presos inocentes o sin sentencia que están en la cárcel dan igual, porque no se apellidan Rocha Moya. Rocha Moya pues está tan tranquilo que se puede poner a bailar sin ningún problema. Híjole. En otros temas, exhiben a Jaime Bonilla en video con presuntas amenazas contra Marina del Pilar. En las imágenes de una cámara de seguridad en una sala de juntas, se escucha a Bonilla asegurar ante dos personas que le va a romper su la gobernadora y presumir que envió auditorías a exfuncionarios de su gestión a raíz de la cancelación de un contrato multimillonario tras detectarse irregularidades. Así lo dijo. Y una cosa no quita la otra. O sea, sí, hay una investigación por la contratación de la fabricación de una planta fotovoltaica, etc, etc, etc. Caso de corrupción completo. Caso de corrupción que se investiga. Y en donde habrá que ver si hubo o no sobreprecios de Jaime Bonilla. Beneficiando a Jaime Bonilla, claramente. Y la otra cosa es que pues, Marina del Pilar es una gobernadora a la que le retiraron la visa y de la cual Estados Unidos no tiene confianza en. Una cosa no quita la otra. ¿Esto es culpa de Jaime Bonilla? No, es culpa del tío Sam, que te está quitando la visa. Y que además está obteniendo, pues, información, porque al parecer hay procesos en contra de María del Pilar. Una cosa, creo yo, no quita la otra, pero bueno, pues ahí están las versiones. Por cierto, ayer, curioso, sale como que el video y es la venganza, ¿no? Después de los videos que se han publicado de Héctor de Mauleón, en donde se puede escuchar a Marina del Pilar hablar con diversos representantes de agentes de agencias norteamericanas. En uno de ellos, quizá el más fuerte, que se publicó hace algunas semanas, Marina del Pilar ofrece a los agentes entregarles información, la que tenga, a cambio de apoyo para recuperar la visa, sí, pero también para los procesos penales que pueda tener en su contra. Ayer lunes, el columnista Héctor de Mauleón reveló en su columna para El Universal que la gobernadora contrató al exagente del FBI, Juan Sandoval, quien también trabajó para la DEA, por cierto. Y Juan Sandoval cobra $300,000 por asesorías. No han ni desmentido, ni tampoco confirmado que esta contratación se haya realizado. Se escucha así en parte de los audios que ha revelado de nueva cuenta Héctor de Mauleón. Y hablando de visas revocadas, revocan la visa estadounidense a Montserrat Caballero, la exalcaldesa de Tijuana, que durante mucho tiempo decía, no, sí tiene la visa. Ay, ¿qué le digo? El lunes fue revocada la visa estadounidense a la exalcaldesa de Tijuana, Montserrat Caballero, en medio de especulaciones sobre una presunta investigación en su contra por parte de autoridades de Estados Unidos. La exmandataria municipal, Montserrat Caballero, aseguró que el asunto es por un trámite migratorio de rutina. Pues a lo mejor sí, a lo mejor no. Escuche usted.
3: Por iniciativa de mi esposo, decidí aplicar para la residencia. Cuando aplicas para la residencia, tienes dos opciones. Bueno, no tuve, la gente consular. Cuando te dicen sí, inmediatamente te dicen sí, ya tienes la residencia. O en su defecto te dicen, lo vamos a pensar un poco más. El tiempo para saber si lo otorgan o no mi visa se va a dar. Esa es la aclaración.
0: Pues no, que aquí está bien bonito. ¿Por qué aplican para la residencia en Estados Unidos? No, que aquí está bien bonito, bien seguro, bien chido, bien garantías, Estado de Derecho, es jauja, Narnia aquí. ¿Para qué aplican? Yo, bueno, nomás pregunto. Apliqué para la residencia. Qué bueno, cada quien tiene el derecho de hacerlo, ¿eh? En Estados Unidos, o en Madrid, o en Grecia, que por cierto tiene muy buenas opciones Grecia de residencias. O en China, o en Japón, o en Argentina, o en Cuba, o en Venezuela. Pero pues no, que aquí está muy bonito y que los gringos no, y que no sé qué cosa. No más pregunto, pues. La Fiscalía General de la República afirma que investigación contra exgobernador Ernesto Rufo no tiene sesgo político. René Cruz, buen día.
4: Luis, buenos días. La Fiscalía General de la República afirmó que Ernesto Rufo, exgobernador de Baja California, no es perseguido por sus ideales o vínculos políticos. Se le investiga, agregó, por su probable participación en conductas delictivas. La institución que encabeza Ernestina Godoy refirió que las indagatorias están totalmente apegadas a derecho. Indicó que lo que inicialmente parecía ser un hallazgo aislado evolucionó hacia la identificación de una operación logística de mayor dimensión. Más adelante los detalles de la información.
0: En el caso de Ernesto Rufo, están denunciando cerca de 25 expresidentes de diversos países, entre ellos de España, pues que él es un preso político, piden su liberación. Está publicada en mis redes sociales la carta por más de 25 expresidentes firmada. Hay ahí presidentes de... A ver, aquí la tengo, déjeme la hablo. Es una declaración del grupo IDEA. Hablan sobre la criminalización de la política en México. ¿Y quiénes firman? Mario Abdo de Paraguay, Janine Áñez de Bolivia, Oscar Arias de Costa Rica, José María Aznar de España, Felipe Calderón de México, también Vicente Fox de México, Federico Franco de Paraguay, de Chile, Eduardo Frei, Guillermo Lasso del Ecuador, Mauricio Macri de Argentina, también están firmando Mariano Rajoy de España, Ernesto Pérez Valladares de Panamá, Lenín Moreno también del Ecuador, Álvaro Uribe de Colombia. ¿Y qué reacción vendrá? Pues dirán que es parte de una campaña de la derecha internacional para defender a los presos políticos. A los presos guachicoleros, que no son presos políticos. Me ganó el subconsciente, perdóneme usted. A través de un comunicado, Morena rechazó estas firmas y la declaración del Grupo IDEA en torno a la investigación del exgobernador Ernesto Ruffo Affel al afirmar que en México no se aceptan lecciones de quienes traicionaron a la democracia. Ahí están las dos versiones en mis redes sociales, si las quiere ver, la carta que firma Grupo IDEA y pues, la respuesta que tiene... que tiene Morena. Si bien algunas de las personas que están ahí quizá no sean tan famosas como lo puede ser Rajoy, como lo puede ser Aznar, pues es interesante que sean 25 expresidentes de República, cierto, todos en centro y derecha. No veo ahí uno de izquierda, a lo mejor estoy todavía perdido, pero ahorita lo checamos de nueva cuenta, yo no veo ninguno de izquierda. Pero pues que estén señalando que esta detención, la de Ernesto Ruffo, el primer gobernador de oposición, sea una captura política para distraer de los otros problemas que se tienen en el país. Es interesante, por decirlo menos. 6:36. Protestan en la UNAM contra el examen en línea y exigen pruebas presenciales. Rocío Méndez, buen día.
5: Gracias, Luis. Buenos días. Con el rechazo a las trampas y la demanda de pruebas presenciales para estudiar una carrera en la UNAM, una centena de aspirantes sin lugar o cancelados en el primer examen en línea en la máxima casa de estudios marcharon junto a sus familiares en Ciudad Universitaria. Bajo una fuerte lluvia, entregaron su pliego de demandas al pie de la rectoría. Más adelante, más información.
0: Detienen a fisicoculturista en Puebla por el homicidio de sus padres y el ataque a su hermano. Eric Almanza, buen día.
6: ¿Qué tal, Luis? Un saludo a ti y a todo el auditorio. Lamentablemente aquí en Puebla se registra otra tragedia. Se trata de un parricidio que tuvo lugar en el municipio de San Andrés, Cholula. Ángel N., fisicoculturista de 35 años, fue detenido por la Secretaría de Seguridad Ciudadana de dicho municipio como presunto responsable del homicidio de sus padres y el intento de asesinato de su hermano, quien resultó gravemente lesionado tras el ataque cometido por el sujeto en su casa. El hoy detenido predicaba en redes sociales su creencia religiosa, asegurando a la policía que su actuar fue porque Dios lo escogió. Pero toda la información la tendremos a detalle más adelante.
0: Vámonos a una pausa, regresamos con más. Estamos en MBS Noticias, seguimos.
7: Titulares del mundo. New York Times.
8: Los hutíes encontraron el punto débil de Arabia Saudí en la guerra entre Estados Unidos e Irán.
7: The Washington Post.
8: Trump ataca el voto por correo.
7: El País.
8: Carrera contra el fuego. 24 horas críticas antes de la ola de calor.
7: Le Monde.
8: La lucha incesante contra los incendios en Francia.
7: The Guardian.
8: Preparar a los alumnos para los empleos locales, dice Burnham a las escuelas.
7: Der Spiegel.
8: La política me obliga a rechazar a mujeres embarazadas sin brindarles atención médica.
7: Corriere della Sera.
8: No al TAB, se toman medidas contra los violentos.
7: Folha de São Paulo.
8: El gobierno de Lula reacciona ante Milei y aumenta la tensión diplomática con Argentina.
7: El Clarín de Argentina.
8: La jefa del Fondo Monetario Internacional apoyó el rumbo económico, pero pide más equidad.
7: Al Jazeera.
8: Omán envía a Irán su plan de gestión del Estrecho de Hormuz. Las naciones del Golfo lo respaldan.
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0: primeras planas. El Universal.
1: Empresa que aplicó examen en UNAM tiene contratos de millones. La firma Territorium Life ha recibido docenas de contratos por parte de instituciones públicas como el INE, el Instituto Electoral de la Ciudad de México, el extinto Consejo de la Judicatura Federal y universidades estatales, por los que ha obtenido más de 218 millones de pesos. Cientos de aspirantes rechazados de la universidad protestaron en CU para exigir la cancelación y reposición del examen de selección en modalidad presencial.
0: Milenio.
1: Acelera IA clonación de sitios web de sociedades financieras. Entre enero y mayo, Condusef detectó 55 casos de suplantación de SOFOMES, que significaron un repunte de 27%. Según especialistas, la cantidad es mayor, pues el AMPA crea y borra portales en minutos.
0: Reforma.
1: Crece molestia contra la UNAM. Inician clases en 2 semanas. Ante incertidumbre, protestan estudiantes. Instalan comisión para revisar examen.
0: Excelsior.
1: Atípico, 98% de admisiones para medicina en UNAM. Exigen repetir prueba. Casi todos los aspirantes aceptados en la carrera en CU son parte de un componente irregular detectado en el examen de ingreso a licenciatura 2026, revela un modelo estadístico.
0: Animal político.
1: Difunden presunta amenaza de Jaime Bonilla contra Marina del Pilar.
0: La Jornada.
1: Afecta examen virtual irregular al conjunto de la sociedad. UNAM. Instala comisión revisora con 16 especialistas. No se debe normalizar. Hay que esclarecer lo sucedido y garantizar la equidad, indica el rector.
0: El Financiero.
1: Tienen semestre histórico las exportaciones mexicanas. Apuesta por la IA. Las manufacturas no automotrices se dispararon 37.6% de enero a junio.
0: El Economista.
1: Las exportaciones crecieron 24% en el primer semestre. Sumaron casi 390 mil millones de pesos. Los sectores con mayor dinamismo en el periodo fueron el manufacturero, no automotriz, el extractivo y el no petrolero.
0: Reporte Índigo.
1: Tragedia doble. En la Ciudad de México se han cometido cientos de homicidios y lesiones culposas en accidentes de tránsito que, además de implicar la pérdida humana, pueden llevar a quien los comete a perder su patrimonio.
0: El Sol de México.
1: Eduardo Gallo. Terminé asqueado. Analizó más de 1.500 secuestros. Desencanto, simulación, traiciones y dinero lo alejaron de la escena pública.
0: La Prensa.
1: De policías a barrenderos. Denuncian despidos injustificados en el reclusorio norte. Acusan custodios que autoridades ofrecen recontratación, pero con puesto de intendencia.
0: La Crónica.
1: Todas las opciones están sobre la mesa. Leonardo Lomelí. La UNAM instala comisión de revisión de exámenes.
2: Déjame contarte un cuento. Llegó un discípulo con su maestro, ¿no? Y estaba, pero que se lo llevaba el diablo, pifas, encanijado. Había tenido una discusión muy tonta con un vecino y la rabia nomás no se le pasaba. Se quejó amargamente, ya sabe, cuando uno está enojadísimo con alguien. Entonces el maestro agarra una taza, le sirve agüita y le dice, a ver, prueba el agua. Prueba el agua y dice el discípulo enojado, ya probé el agua, maestro, ¿qué hay con el agua? ¿A qué sabe? Pues a agua, está dulce. A ver, espérate. A la taza. Y entonces el maestro saca un puñado así, cañón de sal, se lo avienta a la taza y le da vuelta a la taza y le dice, a ver, pruébala. Y dice, no, guácala, sabe saladísimo, esto no se puede tomar. A ver, vente, carnal. Entonces ahí muy cerca de donde vivían, porque pues el maestro, ya lo que hiciera el maestro y el discípulo entre ellos es otra cosa. Pero bueno, ahí muy cerca de donde vivían, había un lago. Y en ese lago, pues llega el maestro con la sal y avienta la sal al lago y le da vueltas, toma la taza y le dice, a ver, prueba otra vez el agua. Y dice el maestro, dice el discípulo, no, pues sabe bien, sabe normal, no sabe como el agua salada esa que estaba en la taza. Y entonces viene la gran enseñanza del maestro, que es esta: el dolor de la vida es la sal, ni más ni menos. La cantidad de amargura que uno siente no depende de cuánta sal cae, sino del tamaño del recipiente en el que cae. Cuando algo te duela, no trates de que te duela menos. Trata de volverte más grande por dentro. Deja de ser una taza, deja de ser un vaso y comienza a convertirte en un lago. Pásela bonito, quiérase mucho, viva mucho, abrácese mucho, disfrute mucho Recuerde que esto no es tan en serio, que todo pasa, que no hay noches eternas, ni glorias eternas, ¿eh? Todo pasa. Esto también pasará. Soy Luis Cárdenas, estamos en MBS Noticias. No me tardo.

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1: Desde el 27 y hasta el 29 de julio, el Instituto Mexicano del Seguro Social recibe una delegación del Ministerio de Salud de Brasil y a especialistas de la Organización Panamericana de Salud para realizar un intercambio técnico de alto nivel sobre el desarrollo y operación de hospitales resilientes, una estrategia que busca garantizar la continuidad de los servicios de salud frente a emergencias, desastres y amenazas climáticas. El Instituto apuntó que el Seguro Social impulsa un nuevo enfoque que articula hospitales seguros, sostenibles, inclusivos y con seguridad sanitaria. Sin embargo, tiene interés en conocer los aprendizajes y las innovaciones desarrolladas por Brasil. La Secretaría de Infraestructura, Comunicaciones y Transportes informó que las obras de modernización de la carretera Salina Cruz y Guatanejo beneficiarán a más de 1 millón de habitantes y generarán poco más de 93,000 empleos. La obra cuenta con una inversión de 1.613 millones de pesos, con los que se ampliarán a 2 carriles 10 kilómetros del eje prioritario que une a los estados de Oaxaca y Guerrero. Las obras iniciaron en 2025 y concluirán en diciembre de 2029. La Secretaría de Turismo invitó a los turistas a visitar Taxco de Alarcón en Guerrero, un destino que celebra 24 años como pueblo mágico y que se mantiene como uno de los referentes turísticos más importantes del país gracias a su riqueza histórica, cultural, artesanal y gastronómica. La dependencia destacó que el pueblo mágico combina una arquitectura virreinal, tradición platera, sabores auténticos y escenarios naturales. Además, la ciudad mantiene una intensa actividad cultural con celebraciones como la Feria Nacional de la Plata, jornadas alarconianas y las tradicionales festividades de Semana Santa. Para MBS Noticias, Paola Hinojosa Mira.
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3: 649,
2: 25 grados centígrados.
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0: trascendió en la prensa. Reforma, Templo Mayor.
1: Se veía venir. La 4T está del lado de la democracia, pero antes está del lado de sus amigos, así sean dictadores. Acorde con el guión del régimen guinda, la presidenta Claudia Sheinbaum se aventó ayer en la mañanera una pirueta de triple grado de dificultad para lavarle la cara a Daniel Ortega, el vetusto dirigente de Nicaragua, quien recientemente anunció que no habrá más elecciones en ese país. El motivo para cancelar los comicios nicaragüenses, según el comandante sandinista, que lleva 22 años en el poder, es impedir que lleguen al gobierno los conservadores, los derechistas y los adversarios. ¿Les suena conocido? Al respecto, una semana después de que inició el escándalo internacional, Sheinbaum dijo que ella está del lado de la democracia, pero también del lado de la autodeterminación de los pueblos. Y en ese sentido, pues lo que decidan los nicaragüenses está bien para ella. El problema es justamente que Daniel Ortega no quiere que decidan los nicaragüenses, a menos de que sea lo que él ya decidió. Y de ese lado se puso el gobierno mexicano.
0: Bajo reserva del Universal.
2: Si uno pensaba que la UNAM ya tenía un grave problema con el examen que se aplicó para ingreso a licenciatura con la cuestionada empresa Territorium Life, uno más podría estar por venir. Nos detallan que en el contrato firmado con esta compañía también se establece que llevaría a cabo la aplicación del examen virtual para ingresar al sistema de universidad abierta, cuya convocatoria está planeada según el calendario de admisión para el próximo 31 de agosto. Nos dicen que con el escándalo que hay en la máxima casa de estudios, donde aspirantes piden que se vuelva a realizar el examen de admisión, la prueba del SUA tendría que ser pospuesta. El rector Leonardo Lomelí, nos dicen, está a tiempo para evitar un nuevo problema.
0: Confidencial, el financiero.
1: En noviembre de 2025, el Congreso de San Luis Potosí aprobó a propuesta del diputado del Partido Verde, Héctor Serrano Cortés, tipificar como delito el uso indebido de la inteligencia artificial con penas que pueden alcanzar hasta 6 años de cárcel, pues con la novedad de que ayer ese mismo Congreso publicó el dictamen que propone derogar esta reforma, conocida como Ley Serrano, tras meses de una fuerte presión de la sociedad. Llama la atención que de las 4 propuestas para su derogación, una fue impulsada por la organización Artículo 19 y, sobre todo, otra fue impulsada por el mismísimo gobernador Ricardo Gallardo.
0: Trascendió de Milenio.
2: Que mientras continúan apareciendo series con el difunto Señor de los Cielos como figura principal, hoy su hermano Vicente Carrillo Fuentes, el Viceroy, volverá a los tribunales de Estados Unidos para una audiencia en la Corte del Distrito Este de Nueva York, cuando se sabe, por otra parte, que ya negocia con la Fiscalía un acuerdo de culpabilidad, dado que enfrenta 7 cargos, entre ellos conspiración para distribuir cocaína y lavado de dinero.
0: Razones de la razón.
1: Ustedes son profesionales en la investigación. ¡Investiguen! ¡Investiguen! Esa fue la manera en la que la gobernadora de Veracruz, Rocío Nale, pidió a periodistas que averiguaran qué alcaldes o alcaldesas podrían estar bajo indagatorias relacionadas con la desaparición forzada u otros crímenes. Nos explican que el mandamiento lanzado por la morenista ocurrió después de que la prensa le pidió ampliar el comentario que ella misma hizo sobre que hay más ediles señalados. ¿Hay más? Le preguntaron a Nale. Acto seguido, la mandataria local elevó su declaración a la categoría de acertijo bajo el argumento de que ya no podía revelar más información porque estaría incidiendo en investigaciones en curso. Nos dicen que hubiera bastado con que la gobernadora le echara la bolita a la Fiscalía General del Estado. Sin embargo, tuvo que ir más allá con una respuesta que muchos comunicadores en esa entidad vieron como una burla de pésimo gusto. Mandarlos a investigar precisamente en Veracruz, uno de los estados que hoy por hoy encabeza la lista de los más peligrosos para ejercer el periodismo. ¡Caray!
0: Pepe Grillo, de Crónica.
2: La administración de Delfina Gómez al frente del gobierno del Estado de México está a punto de cumplir 3 años y en ese periodo ha quedado claro lo complejo de la entidad, otrora bastión imbatible del priismo. Una señal que ha caído muy bien en el gobierno estatal es que la gobernadora Delfina está recibiendo el claro reconocimiento de la presidenta Claudia Sheinbaum a su labor. En política, el respaldo verbal se nota. Durante la conferencia mañanera realizada en Toluca, la presidenta dejó en claro el lugar que ocupa Delfina en la estructura de la Cuarta Transformación. No solo como una aliada clave, sino como el referente de cómo se debe ejercer el poder. En estos 3 años, la seguridad es uno de los rubros que han comenzado a cambiar y así lo hizo saber la mandataria federal. Lo mejor, enfatizó, es que Delfina no se marea con el poder, sigue trabajando a tope.
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5: Las 7 de la mañana del 28 de julio del año 2026. Hoy es martes. ¿Cómo está? Me da muchísimo gusto poderlo saludar en esta mañana. Tenemos un gran, gran programa por delante. Pero déjeme primero comentarle algo que a mí me llamó poderosamente la atención. Ayer en las redes sociales, por ahí había pues, algunos comentarios. Somos un país libre y cada quien puede comentar lo que se le pegue la gana de lo que quiera. Todavía. Espero que siga siendo así. Pero resulta ser que Trump pues, se burla un poco de la presidenta de la República en la pronunciación de México. México se pronuncia México. Y la historia de por qué se pronuncia México es de verdad muy bella, porque tiene que ver con la evolución del sh. Originalmente era México, de los mexicas, ¿no? Y luego se fue evolucionando hacia una J en vez de esa X, pero esa X tiene también como un símbolo. En fin, la historia es bien interesante y bien bonita porque habla de esta fusión de las culturas hispánica y azteca y mexicana en general, porque pues, no solamente azteca, también tlaxcalteca, también prehispánica, digamos, esta cultura de origen. México se puede pronunciar como tú quieras y a final de cuentas sigue siendo igual de fuerte. Puedes decir México, puedes decir México, puedes decir México, puedes decir México y sigue siendo igual de poderoso. Trump se burla porque dice que la presidenta de la República pronuncia México, así lo dijo, México. Hasta me sale más o menos. México. Bueno, y ese chiste lo hace, según él, con unas personas que pues eran inversionistas, gente de mucho dinero, y a las que les dicen, no, pues la presidenta dice México, tiene una voz muy dulce, pero dice México. Y yo les dije que ya se van a ir las plantas de México y nadie me entendió nada porque decía México. Obviamente sus corifeos, sus tapetes, sus aplaudidores, pues se rieron, ¿no? Pero la verdad, el chiste ni siquiera era bueno. ¿Por qué le digo esto? Porque en las redes sociales yo veía ahí a mucha gente que odia a la 4T con odio jarocho y que apoyaba a Trump y decía, ¡ja, ja, ja! ¡Se está burlando la presidenta! No funciona. O sea, neta, uno puede entender el odio desbordado a la cuarta transformación que tienen muchas personas. Uno puede entender también reclamos, polarizaciones. Se puede entender el país que duele. Se puede entender la crítica y la oposición incluso a la protección de narcopolíticos. Pero ya cuando entramos a esos niveles tan burdos de una discusión pública, da mucha tristeza. Máxime cuando uno le aplaude a Trump un chiste tan estúpido. Y lo digo en serio. Es difícil a veces, en un momento como este, tratar de mantener cierto centro. pero creo que es muy necesario por el bien, no solo de la democracia, sino del bienestar social en general. La cosa está muy mal como para tener que, además, abonar con, pues, con estupideces como estas. Pero fue interesante y me llamó mucho la atención, por eso se lo quise compartir en esta mañana. Pero a lo mejor yo estoy mal y todos tendríamos que pronunciar México. ¿Eso le gustaría? A mí orgullosamente me gusta decir que soy mexicano. Y sí, si hablas en otro idioma, en algún momento puedes decir soy mexicano o mexican. Ok, perfecto. Cada quien. La fuerza de este país, la belleza de este país, la integridad de este país, debería de trascender a una simple pronunciación, ¿no? ¿Usted qué opina? Ahí se lo dejo, escríbame por favor, 5640-05-1025. Voy de nuevo, 5640-05-1025 y una vez más, 5640-05-1025. Mi WhatsApp está abierto absolutamente para todo el auditorio. Todos, pero todos los días se lo he dicho con el corazón en la mano y se lo sigo diciendo. Es un honor trabajar para usted. Gracias por dejarme acompañarle. Vámonos con todo, 28 de julio. Sobre lo que le acabo de contar, así fue la cosa. El presidente Trump se burló de México en medio de un discurso que dio el lunes durante la visita a una planta automotriz en Michigan. El contexto es importante. En Michigan había un crecimiento económico brutal por la cantidad de fábricas de automóviles que existían ahí, en el cinturón de hierro de los Estados Unidos, se llama. Bueno, pues resulta que en este cinturón de hierro empezaron a llegar cosas muy malas, porque muchas fábricas automotrices se fueron, pero no solamente a México, a muchos otros lados. Y también porque la producción de automóviles cambió. Entonces, ese cinturón de hierro, esas zonas de Michigan, antes, otrora poderosas, en jauja económica, pues de pronto empezaron a sufrir bastante. Inclusive también tuvieron, como en todo Estados Unidos, el grave problema de fentanilo. Entonces el discurso tenía ese sentido también. Decir, las fábricas que se fueron a México van a regresar. Y la burla no era tanto, pues, insisto, creo que para la presidenta o para México, sino para su discurso en sus bases. Como sea, pues acá caló para algunos y para otros, pues terminó siendo, ay, no sé, una especie ahí de tapete, de estar hincados hacia un Trump, en donde pues creo que tampoco se vale. No sé si el odio de la 4T hacia la 4T que tienen muchas personas se convierta ipso facto en la entrega hacia un presidente como Trump. O sea, creo que al final se podría buscar un justo medio. Escuche usted a Trump y esta cosa que generó tanta polémica en redes sociales.
6: Durante varios años han visto que las empresas han cambiado de producción desde América hasta México. México. Me encanta que hay una mujer simpática presidenta de México. ¿Sabes? Eso es muy agradable. Habla hermoso y lo llama México. Así que le dije a un grupo el otro día, y vamos a detener el negocio de ir a México. Y ellos no sabían de qué diablos estaba hablando. No salió tan bien.
5: México, o como quiera usted decirle, pero hay un problema y ese sí es más grave. Porque en la pronunciación que quiera refiriéndose al país, en la cultura de la clase política norteamericana, en estos momentos es un país sometido por los cárteles de la droga. Y ahí sí me duele decirlo, pero razón no les falta. Ayer Stephen Miller, que es uno de los principales asesores de Donald Trump, que tiene el oído del presidente Trump, pues dijo en un discurso que la existencia en México de cárteles que controlan un territorio, que tienen capacidad de matar, extorsionar, secuestrar a cualquier persona, es la razón por la que ni el sistema judicial ni el sistema político del país funcionan. Él es nada más y nada menos que el asesor de seguridad de la Casa Blanca. Y la otra es uno de los principales ideólogos del Make America Great Again y que está al oído de Trump. Y lo peor, insisto, es que creo que no le falta razón. Una cosa es el chiste de México, México, a lo mejor este hasta duele ahí en tema patrio. Pero otra es este, porque eso es real. en este país, en muchos lugares, gobierna el crimen organizado. Y lo dicen allá. Es ya un lugar común. Es parte del discurso de los Estados Unidos de Norteamérica. Pepe Díaz Briseño, desde Washington. Adelante.
7: Hola, ¿qué tal? Así es, saludos desde Washington. El asesor de seguridad interna de la Casa Blanca, Stephen Miller, aseguró ayer que la existencia en México de cárteles de la droga que controlan territorios y que tienen la capacidad de matar, extorsionar y secuestrar a cualquier persona que les haga frente es la razón por la que ni el sistema judicial ni el sistema político del país funcionen. Considerado el arquitecto de política fronteriza y migratoria del presidente Donald Trump, el asesor Miller fue más allá al asegurar que los cárteles mexicanos buscan exportar su modelo de operación hacia Estados Unidos con el fin de desestabilizar la democracia estadounidense y terminar con el Estado de Derecho. Todo esto durante una ceremonia en el Pentágono al momento de entregar una presea a personal militar estadounidense destacado en la frontera con México. Escuchemos los señalamientos del asesor de seguridad interna del presidente Donald Trump, Stephen Miller.
8: En México hay una razón por la que el sistema judicial no funciona, por la que el sistema político no funciona, por la que el sistema legal no funciona. Y esta es que el territorio está controlado y ocupado por organizaciones terroristas que matan, extorsionan, secuestran o asesinan a cualquiera que se les pone en el camino.
7: En un discurso ante el secretario de la Defensa, Pete Hegseth, y ante el jefe del Estado Mayor Conjunto, Dan Kane, el asesor de seguridad interna de la Casa Blanca celebró la decisión del presidente Trump de designar un total de 8 cárteles mexicanos como organizaciones terroristas extranjeras. Para Miller, los cárteles mexicanos son incluso aún más peligrosos que los grupos del terrorismo islámico como Al-Qaeda y el Estado Islámico, al estar ubicados a solo metros de la frontera estadounidense. Apenas en junio, un libro de 2 periodistas del diario The New York Times ubicó a Stephen Miller como el principal impulsor dentro de la Casa Blanca de atacar a los cárteles en territorio mexicano. Hasta aquí el reporte desde Washington.
5: Gracias, Pepe, por la información. Oigan, y en otros temas le cuento, la UNAM instala una comisión especial, para auditar el concurso de admisión 2026. El rector Leonardo Lomelí instaló la comisión técnica para la revisión del procedimiento del examen. Es la voz del rector.
9: La universidad se tiene que poner de lado de aquellos que estudiaron, que se prepararon, que buscaron en el examen de ingreso la oportunidad de acceder a la educación superior. Esto no solo afecta a la universidad, afecta al conjunto de la sociedad. No podemos normalizar este tipo de situaciones. Estamos interesados, en primer lugar, en esclarecer lo que ocurrió. En segundo lugar, en buscar la mejor forma de garantizar el acceso equitativo de las y los aspirantes a la educación superior que imparte la universidad. Y también, como lo decía, de extraer lecciones útiles, no solo para nosotros, sino para el conjunto de las instituciones de educación superior que puedan pasar por una situación de este tipo para prevenirlas en el futuro. Por eso es por lo que hay que insistir en la importancia de estudiar, de prepararse adecuadamente, de hacer bien las cosas. Y la universidad en ese sentido tiene que tomar las acciones para corregir la situación que se ha presentado. Por eso quiero decirles a todas y a todos ustedes que todas las opciones están sobre la mesa.
5: Bueno, en otros temas, ayer protestaron sobre esto cerca de 200 personas entre aspirantes afectados y sus familias. Todo lo hicieron ahí en Ciudad Universitaria para exigir que se repita de forma presencial el examen de admisión a la licenciatura. Esta es la voz de una de los estudiantes afectados, ¿escuche usted?
10: Me estuve preparando un año, fueron desvelos, me perdí de varias cosas por estudiar y pues no se me hace justo que muchas personas que no estudiaron o que estudiaron muy poquito solo entraron por hacer trampa.
5: Pero déjeme decirle algo, también hay algunos otros estudiantes que dicen, oye, yo sí pasé, estudié mucho y no quiero volver a hacer el examen, me costó mucho trabajo, lo intenté varias veces y ahora sí pasé, sí lo logré. Y me van a quitar esa oportunidad. También hay gente que lo está diciendo. Y también hay estos que son los que ya abiertamente dicen, pues si se trata, ¿y qué? Escuche.
11: Me encanta el concepto de hacer trampa en el examen de la UNAM porque al final del día la escuela es para todos y para todos los tipos de aprendizaje y el examen de la UNAM y los exámenes de admisión apelan a un solo tipo de aprendizaje.
5: ¿Sabe qué es lo más interesante de este tema? Que vendrá también un discurso, probablemente pues impulsado por algunas voces de izquierda, en torno a que los exámenes de admisión no sean necesarios, a que provocan que los pobres muchachitos tengan que hacer trampa para tener un acceso a la educación. Porque hay una palabra que está prohibida en parte de la ideología de la Cuarta Transformación, ¿eh? Se llama excelencia. ¡Uy! Esa palabra no me la toques. ¡No me la toques! ¡No, no, no, no, no, no, no! ¿Cómo que esfuerzo? ¡No, no, no, no, no, no, no, no, no! Va a haber, va a haber. Esto va a soltar una cantidad de debates impresionantes. Uno de ellos es ese, pues ¿por qué examen de admisión? Ya ve que una de las promesas de la 4T, y que de hecho están cumpliendo, es que en parte de las universidades del bienestar, pues no hay exámenes de admisión, y no hay. Y así salen. Y así tenemos también de pronto ese tipo de perfiles, ¿no? Mucha lealtad, poca capacidad. Bueno, ese va a ser uno de los temas. Otro es qué vamos a hacer con la inteligencia artificial. Ayer me encantó en la protesta de los chavos de la UNAM, una de las cartulinas que tenían ahí de sus pancartas decía que la IA no tenga un lugar. ¿Por qué la IA sí tiene un lugar y yo no tengo un lugar? Todo eso lo estaremos platicando aquí en MBS 7:15. Ay, en la politiquería, exhiben a Jaime Bonilla en un video con presuntas amenazas contra Marina del Pilar. Son imágenes de una cámara de seguridad en una sala de juntas. Ahí se escucha a Jaime Bonilla decir ante dos personas que le va a romper su Mauser a la gobernadora Marina del Pilar. Así lo dice. Partir su mamá Marina del Pilar, sí. Bueno, dice Jaime Bonilla, nada más aquí poner un poquito de contexto. En el principio de la administración de Marina del Pilar, hubo grandes rencillas con Jaime Bonilla por muchas cosas. Pero una de las armas políticas jurídicas que utilizó Marina del Pilar contra Jaime Bonilla fue la construcción de una planta fotovoltaica para abastecer de electricidad a Baja California. Esta planta, de acuerdo a la versión gubernamental, digamos, de acuerdo al lado de Marina del Pilar, se habría construido con sobreprecio y habría beneficiado a Jaime Bonilla. Todo esto ha terminado con personas en la cárcel y, de hecho, con investigaciones penales en contra de Jaime Bonilla. Ok, eso habrá que esperar a la resolución y ver si son corruptos, si lo hicieron, si no lo hicieron. Pero no quita lo otro. Marina del Pilar es una persona a la que le retiraron su visa. Si el discurso nacional va a ser me retiraron la visa porque Jaime Bonilla es un chismoso, ¿what? No estamos hablando de lo de la UNAM y de hacer trampas. O sea, Estados Unidos no te retira la visa a una gobernadora fronteriza porque Jaime Bonilla esté enojado con ella o no. Y la otra es que los audios en donde hemos escuchado a Marina del Pilar, pues son evidentes. Una cosa no quita la otra. Una, la investigación de Bonilla por la planta fotovoltaica. Dos, la falta de confianza del gobierno de Estados Unidos, nuestro principal socio comercial, en una gobernadora fronteriza. Es politiquería. A final de cuentas, así son los políticos en este país. Y quizá esa sea la razón por la cual tenemos el país que tenemos. En fin, ¿usted qué opina sobre este tema? Pero le quitaron la visa a otra política de Morena, de la 4T allá en el norte, en Baja California. Es el caso de Montserrat Caballero, exalcaldesa en Tijuana. Escuche usted, así justifica el retiro de su visa.
12: Por iniciativa de mi esposo decidí aplicar para la residencia. Cuando aplicas para la residencia tienes dos opciones. Bueno, no tuve la gente consular. Cuando te dicen sí, inmediatamente te dicen sí, ya tienes la residencia. O en su defecto te dicen, lo vamos a pensar un poco más. El tiempo para saber si lo otorgan o no mi visa se va a dar. Entonces, esa es la aclaración. Vamos a pensar un poco más. El tiempo para saber si lo otorgan o no mi visa se va a dar. Entonces, esa es la aclaración.
5: En otros temas, un total de 25 expresidentes, dos de España, varios de Latinoamérica, Vicente Fox, Felipe Calderón, prácticamente todos de centro o de derecha, hicieron una carta en donde denuncian que hay una persecución política contra Ernesto Rufo y que la persecución política, que incluye encarcelamiento, como pasa en Venezuela, como pasa en Cuba, como pasa en Rusia, como pasa en Turquía, como pasa en muchos países totalitarios, pues está presente y latente en nuestro país. Seguramente vendrá una respuesta del gobierno y vamos a ver en qué tenor. Yo le apuesto que la respuesta va a ser en el asunto de que, pues, no hay ninguna persecución contra Rufo y que en una de esas pues hablarán de que es parte de una campaña de las derechas internacionales, ¿no? En fin, como sea, los exmandatarios señalaron que el proceso contra el exgobernador de California representa una persecución instrumentada directamente desde el poder por parte del actual gobierno de México. En mis redes sociales está la carta de los 25 expresidentes, como quienes... Álvaro Uribe de Colombia, Jorge Tuto Quiroga de Bolivia, Mariano Rajoy de España, José María Aznar de España, Felipe Calderón de México, Iván Duque de Colombia, Vicente Fox de México, Federico Franco de Paraguay, Eduardo Frei de Chile, Guillermo Lasso del Ecuador. Todos señalando, Rufo es un preso político. Y bueno, según la Fiscalía General de la República, no hay ningún sesgo político. Ni modo que diga la FGR, sí hay un sesgo político. También dice que no hay sesgo político en el caso de la investigación contra

0: Romero. Deja un muerto y dos heridos una balacera en el centro histórico de la Ciudad de México. Tengo la crónica de esto más adelante con Juan Carlos Alarcón. Ayer en este país mataron a 33 personas. Y en temas internacionales, Donald Trump ordena detener bombardeos contra Irán para negociar otro acuerdo más. Y parte del acuerdo pues tiene que ser Israel, entonces Netanyahu se va a reunir con Trump en las próximas horas. Y aprovechando el viaje, Trump también se reunirá con el presidente Zelensky de Ucrania. 7:22.
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0: Vámonos a una breve pausa. Me llamo Luis Cárdenas, pero todos los días se lo digo con el corazón en la mano. Es un privilegio estar con usted. Es un privilegio trabajar para usted. Le aprecio en el alma esta increíble y formidable oportunidad. No me tardo. 7:22.

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2: 25 grados centígrados.
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0: Durante varios años han visto que las empresas han cambiado de producción desde América hasta México. México. Me encanta que haya una mujer simpática presidenta de México. ¿Sabes? Eso es muy agradable. Habla hermoso y lo llama México. Así que le dije a un grupo el otro día, y vamos a detener el negocio de ir a México. Y ellos no sabían de qué diablos estaba hablando. No salió tan bien. Hay una razón por la que en México el sistema de justicia no funciona, el sistema político no funciona y el sistema legal no funciona. Es porque tienen controlado y ocupado por organizaciones terroristas que matan, extorsionan, secuestran o asesinan a cualquiera que se interponga en su camino.
1: Es un hecho que Ernesto Rufo es un preso político con los antecedentes democráticos que tiene. Que esté Ernesto Rufo en una prisión de alta seguridad, por supuesto que demuestra que es un preso político.
2: Falso. La fiscalía pues dio muchísimas pruebas. Pero más no es solamente el exgobernador, sino por lo menos 8 detenidos de un modelo de contrabando de combustible que es un fraude.
3: 7:27 a.m. Gracias por estar con nosotros. Nuestro WhatsApp es 5640-05-1025. Voy de nuevo, 5640-05-1025. Juan Carlos Alarcón, vámonos con información en torno al gusano barrenador. En Chihuahua liberan el primer lote de moscas estériles de GBG producidas en Chiapas. A partir de ahora, México producirá moscas estériles de GBG diariamente y hasta alcanzar la meta de 100 millones de insectos. Juan Carlos, buen día.
4: Gracias, Luis. Buenos días. En el sur de Chihuahua se liberaron este lunes las primeras 2.5 millones de moscas estériles del gusano barrenador del ganado producidas en la planta de Metapa de Domínguez en el estado de Chiapas, informó la Secretaría de Agricultura y Desarrollo Rural. Precisó que el Servicio Nacional de Sanidad, Inocuidad y Calidad Agroalimentaria, el SENASICA, completó el pasado 24 de julio el primer ciclo de producción y esterilización de pupas estériles que se embarcaron a Tampico para después trasladarlas a Chihuahua. Las moscas se colocaron en cámaras de dispersión terrestre con la intención de dispersarse en el municipio de Coronado, Chihuahua. A fin de identificar a las moscas, las pupas se tiñen con colorante verde y así cuando el insecto abre la pupa, se impregna del colorante. Esto permitirá distinguir a los insectos esterilizados de los silvestres. Previamente, el director en jefe del SENASICA, Javier Calderón, supervisó los trabajos finales del primer lote del material biológico de la planta de producción y esterilización de mosca del gusano barredador en Metapa de Domínguez, Chiapas, que comenzó su operación la última semana de junio. Resaltó que esta acción representa un hito, ya que es el primer ciclo de producción de moscas estériles producidas y esterilizadas en México desde 2012. Calderón Elizalde agregó que a partir de ahora, de manera gradual e ininterrumpida, el SENASICA producirá moscas diariamente hasta alcanzar la meta de 100 millones de insectos a finales de este año y con ello avanzar hacia la erradicación de la plaga en el menor tiempo posible. Para MBS Noticias, Juan Carlos Alarcón.
3: Gracias, Juan Carlos, y le aprecio mucho que nos tome la comunicación en esta mañana Álvaro Bustillos Fuentes, presidente de la Unión Ganadera Regional de Chihuahua. Don Álvaro, muy buenos días, ¿cómo está?
5: Muy buenos días, muy bien, ¿y ustedes?
3: Muy bien,
5: gracias,
3: muy bien.
5: Por estar bueno, aquí con todos tus radioescuchas.
3: No, hombre, al contrario, muy buena noticia, ¿no? Esto en torno al gusano barrenador, este tipo de pues de moscas también que se están produciendo, que se están soltando. ¿Cómo está la cosa? Cuéntenos.
5: Pues fíjate que con optimismo, la verdad es que al final del día se nos vino esta comunicado por parte de las autoridades americanas en el sentido de que se podría dar una reapertura en fases. Y bueno, con esto, la contingencia en Chihuahua, como tú sabes, ya tenemos más de 2 años que se ha perdido la oportunidad de exportar, dado que pues en Chihuahua no había casos de gusano barrenador. Sin embargo, pues sabemos que la única herramienta para frenar esta contingencia es la mosca estéril. Sin embargo, en Chihuahua ya nos aparecen los primeros casos en el sur del estado, y con esto pues es un alivio de que vamos a hacerle frente a esta contingencia, ¿sí? Yo celebro el día de hoy la coordinación que traemos. Yo creo que muchas de estas iniciativas que se están dando en conjunto a los productores con la autoridad federal, estatal, pues permiten estar más encima de esta contingencia sanitaria.
3: Dígame, don Álvaro, después de todo esto que se ha venido haciendo con el gusano barrenador, y si bien no es responsable la industria ganadera en particular, se va sintiendo una especie de desconfianza entre Estados Unidos y México. Y pregunto esto por algo que duele mucho, pero pues está pasando. Una cosa es el asunto del gusano barrenador, que ya tiene un rato, y ahora esta nueva cuestión de la diarrea explosiva, que es catológico, que asco, perdóneme, pero bueno, pues así se le ha señalado en Estados Unidos. Hasta el presidente Trump ha hablado del tema. Y la misma FDA pues hizo investigaciones en torno a la lechuga producida en Guanajuato, Taylor Farms, y determinó pues que no era Taylor Farms la responsable. Pero va quedando esta, pues ahora sí que esta imagen de México frente a los Estados Unidos. En ese punto, en la imagen, en la percepción, ¿qué ve usted con nuestros vecinos?
5: Pues mira, yo creo que el día de hoy están muy coordinados entre autoridades. Yo creo que está comunicado que te comento de volver a reaperturar la frontera, pues es una señal de confianza. Y bueno, pues hay que darle todas las herramientas a la Senacica. Creo que la Senacica, que es un órgano descentralizado de la SADER, es uno de los talentos más grandes que tenemos, y yo celebro mucho al ingeniero Javier Calderón, que lo ha dirigido muy profesionalmente. Y bueno, pues esto se da en medio de esta coyuntura de poder restablecer el comercio, porque como tú sabes, donde hay contingencias sanitarias siempre se arman protocolos y no se ahorca el lado económico de las industrias. Sí, nosotros México le reconoce a Estados Unidos fiebre aviar, fiebre porcina, regionalizaciones, y bueno, en este caso Estados Unidos no se lo había reconocido a México. Y bueno, vale la pena recalcar que los productores, los ganaderos de Chihuahua y de los estados exportadores, pues somos los únicos que nos hemos visto afectados en esta contingencia. Somos los que hemos estado en esta disyuntiva de estar parado nuestro comercio porque es consecuencia de una contingencia sanitaria, ¿sí? Uh-huh. Sin embargo, para eso ya se habían establecido protocolos anteriormente con los cuales estuvimos exportando, y hoy por hoy se vuelve a retomar esas herramientas para restablecer el lado económico. Entonces yo sí creo que hay una coordinación muy fuerte. Es una señal de optimismo de propositiva para poderle hacer frente a la contingencia, y bueno, pues es a consecuencia de la confianza que se ha ido generando entre autoridades de ambos países.
3: Don Álvaro, gracias por estos minutos aquí en MBS Noticias y estamos al habla. Muy buenos días.
5: Saludos, buen día.
3: 7:35. Ayer en la UNAM hubo manifestaciones. Rocío Méndez, cuéntanos qué piden los estudiantes. Nuevo examen, que sea examen presencial. ¿Qué dice el rector? Rocío, buen día.
6: Gracias, Luis. Buenos días. Con el rechazo a las trampas y la demanda de pruebas presenciales para estudiar una carrera en la UNAM, una centena de aspirantes sin lugar o cancelados en el primer examen en línea en la máxima casa de estudios, marcharon junto a familiares al pie de la rectoría.
7: Nuestro foco principal es regresar al examen presencial. Ganamos nuestro puntaje con esfuerzo y con honradez. Decimos estudiando que estudiantes que pasen el navegador seguro para que metan su modelos de IA, nosotros hacemos el trabajo honrado.
8: Sacar esos tramposos. Venimos aquí porque merecemos presentar un examen limpio, tener resultados certeros en la UNAM. Va a llegar gente que hizo trampa.
9: Queríamos repetición del presencial, pero para el próximo ciclo, porque no queríamos. Mucha gente se quiere que se vuelva a aplicar porque quieren claridad, quieren justicia respecto a los tramposos.
10: Que la Universidad Nacional Autónoma de México determine restablecimiento y garantía del examen de selección exclusivamente en modalidad presencial.
11: Que se habilite un mecanismo formal de solicitud de aclaración y revisión.
12: Solamente estemos atentos, se va a resolver todo. Ya se conformó la comisión y solamente tenemos que estar atentos de sus resultados.
13: ¿Su nombre y su cargo, por favor?
12: Jorge Ibarra, coordinador de planeación institucional de la Secretaría de Prevención. Todos los puntos son importantes y se está haciendo llegar a la oficina del rector.
6: También aspirantes cancelados o sin lugar en la UNAM, pese a su alto puntaje en la prueba, acudieron a solicitar revisión de examen.
14: Quiero que se haga bien. Pues al final es un examen para la universidad más importante de México. Negligente por parte de la UNAM cuando se publicaron los resultados. Por eso vine a hacer lo de la revisión de examen. Ingeniería en computación.
15: Yo estaba seguro de tener una calificación aprobatoria para contaduría. Al momento de revisar los resultados, me aparece mi examen.
13: examen como cancelado, que nos hagan un segundo test para corroborar que en efecto no hicimos trampa.
15: Vi que muchas preguntas se habían filtrado. Fui para Facultad de Ingeniería. Mis aciertos fueron de 105. La carrera pidió 107 este año. Cancelar el examen, no se merecen eso aquellos que sí quedaron y que la verdad sí se lucieron ese examen, porque este fue de los más difíciles.
6: El rector de la UNAM, Leonardo Lomelí, instaló la Comisión Técnica para la Revisión del Procedimiento y Resultados del Examen de Ingreso a Licenciatura 2026. Enfatizó que todas las opciones están sobre la mesa para atender y esclarecer lo ocurrido. Hasta aquí la información.
3: Gracias, Rocío, por la información. Escríbanos, por favor, en el WhatsApp 5640-05-1025, 5640-05-1025, 7:37. Si bien no es el tema, pero bueno, pues estamos aquí con Jorge Andrés Castañeda. ¿Cómo estás, Jorge? Qué gusto saludarte.
16: Qué gusto verte, querido Luis. Un gusto, como siempre, estar por acá. Saludos a todos los que nos escuchan, aprovechando estos días que no hay tráfico en la Ciudad de México.
3: Oye, qué bonito, ¿no? Se siente la ciudad así sin tráfico.
16: Ojalá está todo siempre así.
3: Oye, te platicamos ahorita un poquito fuera de aire. Estas ideologías que van a ir chocando, porque a mí se me llama la atención, te apuesto lo que quieras a que van a empezar a decir que pues el examen es neoliberal, es un yugo, todo mundo debería tener el derecho, porque yo creo que la palabra excelencia, esfuerzo, etcétera, como que está medio prohibido en ciertos léxicos políticos.
16: Pues bueno, ya se ha visto en redes sociales muchísimo, ¿no? Esta discusión. Y típico de gente que dice, no, pues es que el examen, de entrada que haya examen está mal. Todos deberían. Y ahí es cuando entras a estas discusiones de derecho bastante complicadas de es un derecho ir a la UNAM. Como algunos que piensan que es un derecho
3: vivir en la Condesa.
16: Vivir en el Parque México pagando 5,000 pesos. No lo es.
3: Pues no.
16: No. Y las críticas y los problemas que tiene la universidad. Uh-huh. Que a pesar de todo, sigue siendo una gran institución.
3: Sí.
16: Pero hacerse la idea de que podemos ponerla en el mismo pie, en el mismo. Uh-huh. Se puede comparar con universidades de excelencia a nivel mundial, pues.
3: Sí, no, ya no.
16: Ya no.
3: No, ya no. No, en algún momento tuvo su gran auge, la verdad. Y sí es durísimo decirlo. Todavía sigue teniendo a muchísimas personas valiosísimas, pero sí ha venido sufriendo como muchas otras cosas en el país y en el mundo, ¿no? En los últimos años, las últimas dos décadas en particular, creo que han sido complicadas para la UNAM, mucho.
16: Pero yo creo que lo más interesante que dices es esto de estos discursos que eventualmente van a chocar.
3: Pues sí.
16: Porque son visiones del mundo, entendimientos de dónde estamos parados, uh-huh. Pues bastante incompatibles, ¿no?
3: Pues sí, sí, totalmente diferentes, o sea, antípodas, ¿no? Uno contra otro. Y otro punto ahí es la inteligencia artificial, porque a mí me llama la atención todo lo que pasó con inteligencia artificial, porque pues la inteligencia artificial checaba si estabas haciendo bien o mal el examen. La inteligencia artificial pues logró burlar el mismo examen, al parecer. Ayer
16: yo no terminé de entender cuál fue el mecanismo de las trampas.
3: Ah, no, ¿no te lo sabes? Lo
16: escuché un poco de tu programa. Ajá. Ayer, pero ya me tuve que bajar del coche.
3: O sea, te di cuenta que tú tienes aquí otra pantalla, por ejemplo. O sea, esta la podemos poner en espejo. Tú sí. Puedes ver mi computadora, inclusive sí. Puedes responderla. Entonces ponían la cámara. Yo estoy haciendo el examen, supuestamente, pero tú eres el que me lo va a pasar.
16: Pero yo...
3: Tú estás escondido aquí al lado.
16: Pero el examen lo tomaban en sus casas.
3: Sí.
16: Ah, pues sí.
3: Sí, pues sí. Sí, o sea, por eso hubo algunos también que tienen cero aciertos, porque lo que hacían ellos era solamente entrar y sacarle foto a las preguntas.
16: Claro.
3: Ah, y solamente hubo un examen.
16: Sí, eso sí lo escuché y eso es un problema gravísimo, porque... Sí.
3: Además, antes había un frío de examen.
16: No, como porque 8. Es normal, o sea, para estudiar, uh-huh. Estudiar con exámenes anteriores.
3: Sí, claro.
16: Una forma de estudiar, de saber, oye, ¿cómo uh-huh. son las preguntas que hacen?
3: Sí.
16: ¿No? Si tú quieres pasar un examen, tienes sí, que entender qué es el examen, uh-huh. ¿no? Más que todo el conocimiento. Entonces,
3: sí, pero
16: es
3: sí.
16: normal, o sea, tú ves todos los exámenes estandarizados, uh-huh. pues el sí, tipo de preguntas son las mismas, ¿no?
3: Y sí, aquí lo que hacían estos, pues al final, gandallas, es que entraban, se metían a hacer el examen, tenían cero aciertos.
16: Sí, pero sí, sacaban hacían, las preguntas las fotos, para irlas.
3: Y al siguiente turno de exámenes, pues ya les pasaban todo. En fin, es un desastre. Pero
16: no, y se relaciona con lo que pasó en Estados Unidos, con, digamos, hacia finales de 2015, 16, cuando estaba la ola woke, woke, woke.
3: Sí, el wokismo a todo lo que
16: daba. A todo lo que daba, ¿no? De 16 a 18, por ahí. Pues empezaron a quitar los exámenes estandarizados o que las universidades privadas y públicas ya no los requerían para que tú aplicaras a las escuelas. Y todo esto venía de, digamos, de una filosofía y de una investigación. O sea, estaba soportado esto y decía, es que los exámenes reproducen la desigualdad porque pues solo los niños con lana pueden pagar los cursos. Y un poco lo que escuchaba esta cosa de la entrevista que tuviste hace ratito de... Es que las diferentes formas de aprender y bueno, todo eso, ¿no?
3: Sí, pero tienes que saber cuánto es 5 por 5.
16: Pero después, lo que pasó en Estados Unidos, y por eso están revirtiendo ya esa tendencia, es que al revés, y si tú vas a tomar las aplicaciones para las universidades más prestigiosas del mundo, si vale la pena o no, esa es otra discusión. Pero todo mundo en Estados Unidos y en el mundo quiere ir a Stanford, quiere ir a Harvard, sí, quiere ir a ti. Y a todas las escuelas. Y empezaron a hacer los procesos de admisión a partir de tu currículum, que si habías ido a ayudar a unos niños en África, ¿no? Y los ensayos, ¿no? Pero resultó que eso era todavía más desigual.
3: Sí, claro, porque no examen, cualquiera.
16: Por lo menos en el examen, todos ese día a esa hora están en la misma.
3: Ajá. Sí, claro.
16: ¿No? Y entonces ahora están revirtiendo, y de hecho, las universidades más progresistas de Estados Unidos ya están regresando a los exámenes, sí, porque era bastante obvio, pero esto, yo, porque ya
17: me
16: no
17: fui a ayudar a unos niños en África y les doné $4 millones.
16: Exactamente.
17: No, soy una muy buena persona, sí. Pues sí, tienes 4 millones, no me inventes.
16: Entonces, tus papás pudieron hacer, no, es que yo di un concierto de violín con la sinarmónica de no sé qué. Pues sí, tus papás tuvieron lana para pagar esas clases durante 20 años.
3: Ajá. Sí, de menos tienes en el examen un momento en el cual sí, todo mundo es igual y vamos a ver de qué cuero sale más correa. Pero, a ver, yo tengo aquí este tema. Jorge, tú lo analizas todos los días, yo también, porque lo trabajamos, lo usamos todos los días. Nos llamaron locos desde hace mucho tiempo y nos lo seguirán haciendo. Cuando empezó la IA a llegar al mundo, tú con eres un early adopter. O sea, tú sí.
16: Con los chatbots, digamos, porque antes existía, pero no estaba en nuestras.
3: Pero o sea, tú sí lo utilizas, o sea, si eres mucho. Un tipo muy avispado en temas tecnológicos, yo también, o sea, nos gusta mucho ese asunto tecnológico y te lo quiero preguntar porque esto ya llegó para quedarse, o sea, no se va a ir Cloud, no se va a ir ChatGPT, no se va a ir Gemini. Y hoy estamos en la discusión de lo urgente sobre lo importante. Ok, hicieron trampa en la UNAM, que vuelvan a hacer el examen, que no, que aquello. Pero la IA va a estar ahí presente. O sea, este tema de hacer la IA en tu vida, pues tendría que estar cambiando quizá las currículas de las universidades, ver cómo va a ser la educación en el futuro cercano. ¿Para qué vas a entregar un ensayo, no sé, de 10 cuartillas de la Revolución Francesa si la IA lo puede estar haciendo, si ya no puedes detectar si es IA o no?
16: Es muy complicada esa discusión. Y digo, desafortunadamente nuestras instituciones son particularmente lentas y... Claro. De difícil adaptación, pero ya lo estamos viendo en otra parte del mundo. Pero sí importa poder escribir un ensayo de la Revolución Francesa. Porque es que conoces el contenido, pero también conoces los contextos. Y puedes hacer argumentaciones a partir de ideas y de hechos. Y eso nunca lo va a poder hacer la inteligencia artificial. Porque la inteligencia artificial lo que consume es lo que hemos creado nosotros.
3: Sí, claro.
16: Si dejamos de crear, la inteligencia artificial también se va a encontrar con un techo.
3: Sí, necesitamos
16: en cuanto a la
3: seguir
16: creación,
3: creando.
16: En este ejemplo que tomas. Pero sí, los trabajos del mañana, pues...
3: Lo hemos platicado aquí.
16: No van a ser los que conocemos, lo hemos conocido hasta hoy.
3: ¿Te acuerdas cuando se lanzaron contra ti? ¿Con quién te fuiste? Con los contadores, ¿no?
16: Sí, sí.
3: ¿Qué dijiste? Los contadores es una de las principales carreras que pueden llegar a ser sustituidas por inteligencia artificial.
16: No, y un contador muy experimentado puede usar la inteligencia artificial para hacer su trabajo mejor. El problema es cómo van a aprender los nuevos contadores. Los chavitos que hoy quieren ser contadores. Digo, no sé quién quiere ser contador, chavito, pero bueno.
3: Saludos a los aspirantes de la UNAM de contabilidad.
16: No.
3: Saludos, Benny. Nuestro contador, Benny. Le mandamos un abrazo.
16: Es fundamental en la vida, pero híjole.
3: No, bueno.
16: ¿Cómo van a aprender estos chavitos para que mañana sean los contadores que saben usar la IA?
3: Pues sí.
16: El problema son la destrucción de todos los puestos de trabajo de ingreso. Porque ahí es donde están las grandes ganancias de productividad. Y estamos viendo este debate en el mundo en tiempo real.
3: Sí, claro.
16: ¿No?
17: Sí, aquí tenemos nuestra bronca de la UNAM y el mundo justo a esa hora. Así que todo esto fue para entrar al tema. Que tiene que ver con la con la semana decisiva del mercado, ¿no? De para Nvidia, para Microsoft, para Amazon, para Apple.
16: Nvidia no reporta, pero resultados. Todos los demás sí, pero está en broncas Nvidia, digo, parece. Uh-huh. A ver, ¿qué está pasando? Los mercados, bueno, sobre todo las bolsas en Estados Unidos, han venido creciendo de forma sostenida ya muchos años, uh-huh. sobre todo en la espalda de las que se conocen como las siete magníficas, uh-huh. ¿no? Que son las grandes empresas tecnológicas, Apple, Microsoft, uh-huh. Amazon, Google, Nvidia. Uh-huh. No sé cuál me faltó ahorita, pero bueno.
17: Uh-huh. Fue una de la otra magnífica.
16: Digo, Tesla a veces se considera, uh-huh. no se considera, sí. Como hemos platicado aquí tú y yo varias veces, este auge de la inteligencia artificial, uh-huh. uno es lo que está impulsando la economía americana a crecer mucho más que nosotros, pero que Europa y China siempre hay dudas sobre las cifras, uh-huh. complicado. Vamos a dejar sí. China de lado. Pero ha sido con base en el crecimiento, en el valor de las acciones de estas empresas, porque han aumentado sus ingresos muchísimo. De 3 años para acá, más o menos, uh-huh. llevan invirtiendo una cantidad de dinero brutal en infraestructura para inteligencia artificial. ¿Qué es infraestructura para inteligencia artificial? Digo, sin complicar lo demás, uh-huh. es centros de datos ya. con unidades de procesamiento que se llaman gráficas, pero ya no son gráficas, pero uh-huh. así se llaman, para el entrenamiento y la implementación de modelos de inteligencia artificial, ¿no?
17: Los famosos Graphic Process Unit.
16: Han subido han invertido una cantidad de dinero que ya representa hoy el 2% del PIB de Estados Unidos.
17: Es un barote.
16: Es un barote.
17: ¿Y lo que están viendo es si lo van a recuperar o qué?
16: Y la gran duda ahorita, no. Bueno, eso es un poco lo que quería platicar contigo hoy. Google reportó la semana pasada, fue el primero de todas las magníficas siete, resultados increíbles, ¿no? Sus ingresos subieron 25%, su división de cloud, que es la de la nube, subió de casi no generar dinero, de ganancia, casi $9,000 millones por trimestre. Uf. Es una empresa más grande de México, solo una división de Google, ¿no?
17: Sí, claro.
16: Grupo México, más o menos.
17: Sí, de ese tamaño. Ajá.
16: Pero su acción ha venido cayendo, desafortunadamente, porque yo la traigo, 7% por esta señal que dieron de no solo vamos a seguir invirtiendo, vamos a doblar la apuesta. Y entonces existen muchas dudas de si alguna vez esta lana se va a recuperar. Esto ha sucedido en el pasado, en Estados Unidos sobre todo. Las grandes inversiones en los años 30 del siglo pasado, en ferrocarriles, ¿no? Donde se invirtió en ferrocarriles y en un montón de infraestructura, una brutalidad de
17: lana. ¿Y nunca se recuperó?
16: Se recuperó, pero no las empresas que lo hicieron, ¿no?
17: O sea, porque fue tan largo la recuperación.
16: Pero fueron tronando muchas de las empresas de ferrocarriles. Ajá. Volvió a pasar en la burbuja del .com, que fue a inicios del siglo, en 99-2001.
17: Cuando valía un .com, millones de dólares.
16: Cuando valían... Pero en esa boom, se hizo toda la infraestructura de fibra óptica en Estados Unidos, que permitió que en 2010, por ejemplo, el internet empezara a hacer lo que es, sí. y a que esto esté pasando hoy. Pero las empresas que hicieron esas inversiones en fibra óptica en Estados Unidos terminaron en gran parte quebradas. Esto quiere decir, la inversión va a dar. Y ya lo estamos viendo, los retornos que tienen sobre estos data centers son gigantescos. Para que una empresa de ese tamaño logre colocar dinero y que rinda el 30% o el 25%, es brutal.
17: Sí.
16: ¿No? Pero la gran duda es de si ellos van a ser los que capitalicen en estas ganancias. Y la otra es de que, ¿qué pasa si no sale? Porque ya apostaron la casa. ¿No? Y estamos hablando, o sea, para que nos hagamos una idea, es $725 mil millones en inversión de CAPEX solo este año. Es como la mitad de la economía mexicana.
17: Sí, es la inversión que tienen ellos solamente para infraestructura para de inteligencia centers, artificial, ¿no? En data centers.
16: Ahora, si sale... Ahora, como dijo el CEO de Amazon, que pues es... Sí. Güey no es.
17: Sí, Don Besos.
16: No, ya eso es. Andy Jassy se llama, pero él es el...
17: ¿Sabes eso? Se casó y ya se fue.
16: No, es el chairman. Digo, ya no trabaja ahí todos los días, ¿no?
17: No va a ir.
16: No, hay otra gente que se ocupa ya del negocio. Y dice: no estamos invirtiendo nosotros, Amazon, $200 mil millones porque se nos ocurrió. sí sabemos lo que estamos haciendo. No es una corazonada de, ah, chance de chicle y pega, ¿no? Lo tienen más que estudiado y tienen los contratos atrás.
17: Pero para lo que valen, a diferencia de los 30 con los trenes, Jorge, pues creo que lo pueden hacer, ¿no? O sea, ¿cuántos son 200 mil millones de dólares para Amazon?
16: No, no, para todo el mundo es una lana 200 mil millones.
17: Sí, pero es mucho más para Amazon que para Grupo México, ¿no? Como decías.
16: No, son empresas gigantescas. Y una de las grandes... O sea, hay dos problemas aquí. Uno es, ¿qué pasa si no sale la apuesta? Ya te comprometiste a invertir toda esta lana. Y eso es lo que están castigando a Google, ¿no?
17: Ok.
16: Y la otra es esto de los tiempos. ¿Qué dices? ¿Cuándo vamos a recuperar esta lana? Porque los mercados, pues, son...
17: Sí, los mercados lo quieren rápidamente.
16: O sea, quiero ganar. El próximo trimestre va a haber otra llamada y va a haber otros resultados. Y yo quiero saber cuánto vas a ganar, porque eso va a impactar el precio de mi acción. Ya vemos aumentos en la productividad, que es lo que te decía. Quizá en los años 30 nos tardamos, porque ya ven, efectivamente, el hecho de que una persona se pueda subir en un tren en Ohio y estar... No sé, ¿qué quieres? Es muy grande Estados Unidos. 16 horas después en California daba mucho valor. O sea, era.
17: Sí, claro. O sea, no, pues era la teletransportación prácticamente.
16: Era la teletransportación. Sí, pues, el hecho de que hayamos podido utilizar las comunicaciones digitales.
17: Sí, el punto com, que nos podíamos mover de un lado a otro, que podías mandar un correo electrónico. ¿Te acuerdas cómo se sorprendía la gente? Todos nos sorprendíamos.
16: Bueno,
17: oye, ¿cómo que lo acaban de recibir en Japón? Sí, en un segundo, mira. Y
16: eso
17: no cuesta.
16: Se tardó, pero hoy pues las empresas son tremendamente más productivas, ¿no? ¿Cuánto tiempo? Y ya lo estamos viendo en la inteligencia artificial. Y hay ejemplos de gente que lo está utilizando para ser mucho más productivo. Productivo, yo sé que es una palabra que tampoco les gusta mucho a...
17: Muchas palabras prohibidas.
16: A cierto grupo, pero finalmente es lo que buscan las empresas, hacer más con menos, o vender más y que te cueste menos, o que vender lo mismo y que te cueste menos.
17: Ganar, bueno, gana.
16: Esto está pasando y la gran duda ahorita, y esta semana es muy importante porque reportan Amazon, reporta Apple, reporta Microsoft, y las ha castigado el mercado en las últimas dos o tres semanas, ¿no? Y han perdido una cantidad de dinero brutal. Bueno, en el valor de sus acciones. Ellos no pierden lana, ¿no? Es cuánto vale su acción, pero...
17: Sí, claro.
16: Y existe esta duda ahorita y escepticismo de ¿van a recuperar esta lana? Ellos. El valor se va a crear. Eso prácticamente ya nadie tiene duda. Sabemos que va a generar dinero todos estos data centers. Hay gente que dice que todo esto... Y luego hay otra gran problemática. Que si esto no es un esquema de fraude, ¿no? Que dice la gente, está bien, está la productividad.
17: Una pirámide.
16: Pero todos estos contratos son entre las mismas empresas.
17: Ah, claro.
16: ¿No? Entonces dice Google, a mí OpenAI, que son los que hacen ChatGPT, ya me contrató todo esto.
17: Es un Ponzi de IA. ¿No? Está genial.
16: Dicen, a mí ya me contrató OpenAI la capacidad durante los próximos 10 años. Entonces yo tengo que invertir esa lana para cumplir mi contrato con OpenAI.
17: Con OpenAI,
16: Para invertir esa lana, yo le compro chips a NVIDIA.
17: Pues sí.
16: NVIDIA fue el que le prestó la lana a OpenAI para contratar a Google. Entonces parece que ahí hay una...
17: Se está moviendo la lana entre ellos.
16: Se está moviendo entre ellos. Claro. Y entonces, pues eso puede empezar a asustar a la gente. Claro, si todo esto hace que a final del día, la persona que ve, el abogado que decíamos ahorita, los contadores en el suburbio de Estados Unidos, sean mucho más...
17: Productivos
16: y rentables, va a pagar, porque a la gente le conviene.
17: Yo lo veo muy distinto, tú eres el experto, pero yo sí lo veo muy distinto a los 30 con los ferrocarriles. O sea, el nivel de empresas de ese momento sí era impresionante todo, pero hoy los tipos están dominando el mundo.
16: Sí, ya no es solo Estados Unidos.
17: Creo que están apostándole a un juego infinito de vamos a seguir un ratote.
16: No, y hablan cosas que parecían de ciencia ficción, ¿no? O sea,
17: a ver, que apaguen ahorita el internet, ¿qué nos pasa?
16: Lo que dice Elon Musk, bestia negra de los anticapitalistas.
17: Bestia negra, 666.
16: Que dice, vamos a hacer los data centers mejor en el espacio. Oye, ¿cómo que en el espacio? Espérate.
17: Why not?
16: Dice, pues mira, hay luz, hay energía infinita, porque está, te trae el sol todo el día, no hay nubes. No necesitas enfriarlos, que es uno de los grandes problemas, porque... Se enfrían solos. Vamos a checarlo. Y luego le salen las cosas a este loco, ¿no?
17: Sí le salen.
16: Y claro, Sí. Aquí luego llegamos a la parte, pues, que platicábamos fuera del aire tú y yo, y que lo hemos dicho, ya se vuelve como casi el leitmotiv de nuestra participación. Pero nosotros aquí nada más la estamos viendo pasar.
17: Nada, pues. Jorge. ¿Qué estás viendo? Seguimos en tu red.
16: No, o sea, sí ha habido una inversión fuerte en Querétaro y ojalá haya más.
17: No, sí, qué chido.
16: Pero estamos en pañales y son migajas comparado a lo que estamos viendo.
17: Y podríamos tener más. O sea, ese también es el tema. O sea,
16: podríamos
17: Estados Unidos aquí enfrente, sociedad que teníamos.
16: Hay un dato muy interesante que vi.
17: Cambio geopolítico. Podríamos tener un friego, pero bueno.
16: Hay un dato interesante, nada más para cerrar, que viene hoy en la portada del Economista, casa editorial. Un abrazo a Miguel. El aumento en las exportaciones manufactureras mexicanas no automotrices, que se vio en el último trimestre, es bastante impresionante. Son más de 30% de crecimiento. Mucho va a partes eléctricas, a componentes, que se está yendo a esto. O sea, podríamos estar aprovechando esto mucho más. Como siempre, el sector externo, todo, como te dije la semana pasada, lo que empieza en la caseta de Tepoztlán, el norte del país está viendo cómo se gana de esto. Hay empresas, porque todo tipo de cosas, desde cables, todo, ya sabes, si tú vas a meterle 25 mil millones de dólares por data center, imagínate todo lo que necesitas, aires acondicionados, todo, mucho de eso se hace en México, y va bien, pero podríamos estar haciendo mucho más y aprovechar este impulso. Es que cómo nos avienta oportunidades la vida en México y cómo nos la...
17: cómo nos gusta dejarlas pasar.
16: Nos gusta dejarlas pasar. Ver. Gracias, vamos a seguir, Jorge, discutiendo, viéndonos el ombligo. Pues, bueno, ya nos colgamos.
17: Te sientes en tu red.
16: Ahí estamos en X, Jorge Acast, y los jueves, como te decía, en El Economista. Los martes acá contigo, como siempre. Un placer estar por acá.
17: Siempre un gusto. 7:58, pásela muy bien. Vámonos a una pausa y regresamos.

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2: 758
1: 26 grados centígrados.
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0: primeras planas. El Universal.
1: Empresa que aplicó examen en UNAM tiene contratos de millones. La firma Territorium Life ha recibido docenas de contratos por parte de instituciones públicas como el INE, el Instituto Electoral de la Ciudad de México, el extinto Consejo de la Judicatura Federal y universidades estatales, por los que ha obtenido más de 218 millones de pesos. Cientos de aspirantes rechazados de la universidad protestaron en CU para exigir la cancelación y reposición del examen de selección en modalidad presencial.
0: Milenio.
1: Acelera IA clonación de sitios web de sociedades financieras. Entre enero y mayo, Condusef detectó 55 casos de suplantación de SOFOMES, que significaron un repunte de 27%. Según especialistas, la cantidad es mayor, pues el AMPA crea y borra portales en minutos.
0: Reforma.
1: Crece molestia contra la UNAM. Inician clases en 2 semanas. Ante incertidumbre, protestan estudiantes. Instalan comisión para revisar examen.
0: El Financiero.
1: Tienen semestre histórico las exportaciones mexicanas. Apuesta por la IA. Las manufacturas no automotrices se dispararon 37.6% de enero a junio.
0: El Economista.
1: Las exportaciones crecieron 24% en el primer semestre. Sumaron casi 390 mil millones de pesos. Los sectores con mayor dinamismo en el periodo fueron el manufacturero no automotriz, el extractivo y el no petrolero.
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0: 8 de la mañana con 6 minutos, las 8 con 6, 56-40-05-1025. Voy de nuevo, 56-40-05-1025 y una vez más, 56-40-05-1025. WhatsApp abierto absolutamente para todo el auditorio. Gracias por los comentarios que nos hacen llegar en @LuisCárdenasMX, también en todas nuestras redes sociales. Y lo invito a que siga a la casa. @MBS Noticias en todos lados, en Instagram, en Facebook, en Twitter, ya se llama Twitter, se llama X, en todos lados. 56-40-05-1025. Oiga, gracias por los mensajitos. Hay una discusión muy interesante en Estados Unidos sobre la labor periodística y la responsabilidad de los políticos que cuestionan si en esta época que vivimos se hubiese dado un Watergate como cuando ocurrió Nixon. ¿Qué opinas? Yo creo que si ahorita hubiera una cosa así, como la que de hecho ya ha habido, porque había muchas filtraciones de Trump, había muchas cosas de la administración de Estados Unidos, y no ha pasado absolutamente nada, pues creo que no pasaría nada. La neta, creo que tendría que ser un asunto en donde no solamente la investigación periodística tendría que ser sumamente sólida, sino que además la gente tendría que respaldarla. Y hoy lo que tenemos es pues una población en general en México y en Estados Unidos y en el mundo que no necesariamente pues está muy interesada en lo que pasa en su entorno. Pero es muy buen punto el que me pones en la mesa. Gracias. Imagínate que Morena no fueran así. México sería una potencia, que no fueran corruptos. Pero pues es que han sido corruptos todos, ¿eh? También es bronca. Sí, Morena, la 4T ha sido muy corrupta. Sí, sí lo ha sido. Pero también lo fue el PRI y también lo fue el PAN. O sea, no es que solamente sean estos, ni tampoco es que antes estuviéramos en jauja. Dicen es que antes estábamos mejor. Y eso es lo que a mí más me preocupa, que si antes estábamos mejor, no sé si es porque era el PRI, el PAN, yo no creo. Yo creo que más bien porque la decadencia ha ido creciendo, porque cada vez la cosa está peor, justo. 5640-05-1025, WhatsApp abierto para todo nuestro auditorio. Tengo en la línea a Emiliano Ríos, él es aspirante a la carrera de Biología. Ayer en la máxima casa de estudios en la Universidad Nacional Autónoma de México hubo cerca de 200 personas, aspirantes afectados y sus familias, protestando para exigir que se repita de forma presencial el examen de admisión a licenciatura. Escuche usted parte de la protesta, a ver si la tenemos por ahí, nada más para tener el contexto y tener ahí ese audio, a ver si está ahí. Ahí escuchemos. Es el pliego, escuchemos.
1: El concurso de selección de ingreso a nivel licenciatura se efectúe de manera única y exclusivamente presencial en la presente y futuras convocatorias.
0: El secretario de Educación Pública, Mario Delgado, ha confirmado que está en comunicación con el rector de la UNAM, Leonardo Lomelí. Sin embargo, la SEP y la UNAM, pues, si bien son instituciones educativas, no tienen injerencia una sobre la otra. La SEP no tiene injerencia sobre las decisiones de la UNAM, ni la UNAM sobre los de la SEP, dado que la UNAM es autónoma. Aún así, el secretario de Educación Pública, bueno, pues está en comunicación para atender el caso y, bueno, pues de alguna u otra manera coadyuvar si es que la UNAM lo requiriese. Escuche usted a Mario Delgado.
2: Hemos estado en contacto con el rector Lomelí desde que se empezó a tener esta información. Me comentó la conformación de un grupo técnico para evaluar, tener un diagnóstico de efectivamente qué había sucedido. La última información que tenemos es que las inscripciones que iban a ocurrir a partir de hoy, por lo menos están pues puestas, están evaluando qué es lo que van a hacer, qué medidas van a tomar. Y estamos ahí para apoyarlos en lo que sea necesario.
0: Ahora sí, platico en esta mañana con el aspirante Emiliano Ríos, es aspirante a Biología. ¿Cómo estás, Emiliano? Buenos días.
3: Hola, buenos días. Yo me encuentro bien. Espero que ustedes también se encuentren bien.
0: ¿Tú pasaste?
3: Yo no, okay. Debido al aumento que hubo de aciertos este año.
0: ¿Cuánto tuviste?
3: Obtuve 103 y me pidieron 106, cuando el año pasado mi carrera pedía 95.
0: Híjole. ¿Y te preparaste? ¿Es la primera vez que lo presentas o ya tiene?
3: Es la segunda vez. El año pasado lo presenté y me quedé únicamente a un acierto. Ese sí, pues, estaba cursando el bachillerato, no lo justifico, pero pues no me enfoqué al 100. Este año quería enfocarme completamente. Estuve estudiando todo el año, todos los días. Y pues ahora no me quedé por el aumento.
0: Dime, hay una sensación de la trampa. Hay también ahí pues evidencias en torno a que estadísticamente pues sería muy, muy improbable que se hayan tenido estos números, estos resultados. Pero quienes pasaron también están en estos momentos argumentando que pues ellos sí estudiaron, que no les están reconociendo su resultado. Me llama la atención y por eso te lo quiero preguntar a ti, porque tú sí estudiaste también muchísimo y estudiaste el año pasado y estudiaste este año. ¿Tú, si hubieras pasado, no tendrías problema en volver a hacer el examen?
3: Yo personalmente ya no tendría ningún problema. Digo, se supone que el examen evalúa conocimientos y no el hecho de memorizar respuestas. Entonces, aunque lo cambien, aunque cambien el temario, no tendría ningún tipo de problema con repetirlo.
0: Dime, ¿qué opinas de los que señalan un poco lo contrario? Que porque ya lo hicieron, que ya es un derecho, que ellos ya pasaron y ya, pues que ahí muera.
3: Pues es un arma de doble filo, yo creo, porque tanto hay personas que entraron de manera deshonesta, también hay personas que se supone que, bueno, se les reconoce que entraron de manera honesta. Entiendo que tengan preocupación, ¿no? Porque pues ya hay unos resultados que lo respaldan, ya les dieron pues un lugar y sí entiendo que sería injusto para algunas personas que se queden fuera cuando ya lo habían obtenido. Pero también yo creo que no deberían de dudar de sus mismos conocimientos. Digo, aún no se ha emitido ninguna solución por parte de la universidad y en caso de que fuera, yo no creo que deberían de tener miedo porque pues no deberían de dudar de sus conocimientos.
0: ¿Tú le apuestas a volver a hacer el examen? Eso es lo que se estaría pidiendo para la UNAM, que sea presencial de nueva cuenta, como el año pasado, de hecho, como se fue siempre.
3: Sí, bueno, principalmente el motivo de la marcha del día de ayer fue eso, que el proceso a la admisión fuera de manera presencial nuevamente, ya sea pues a partir del siguiente año, si no es posible una repetición de este examen, lo cual pues vemos algo difícil y entendemos principalmente eso. Hay personas que sí lo obtuvieron de manera justa y estarían pagando también por culpa de las personas que hicieron trampa. Pero principalmente era eso, que volviera de manera presencial, ya sea este año o el siguiente ciclo.
0: Dime, si esto no pasara, si al final de cuentas dejaran el examen tal cual como estuvo, porque la decisión final la tiene la UNAM, dudo que eso suceda. De hecho, todo parece que se está inclinando a que van a repetir el examen, pero habrá que esperar las resoluciones de las autoridades. ¿Qué opinión te merecería la misma UNAM? O sea, porque pues todo mundo está entrando con la pues con la esperanza, con la idea de una institución imparcial, de una institución que garantiza que bueno, pues que va a tener condición de igualdad para todos. Si decidieran quedarse, si decidieran mantener pues las cosas como están, ¿qué opinión tendrías tú de la UNAM? ¿Afectaría tu opinión?
3: Sí, definitivamente. Digo, la UNAM es una institución que promueve valores, es una institución que siempre se ha caracterizado por tener buenos estudiantes y formar más que educar. Ya. Entonces, yo pienso que si se quedaran, con los brazos cruzados sin hacer ningún ajuste para el siguiente ciclo o ni siquiera para este, ya, definitivamente cambiaría.
0: Oye, dime algo, Emiliano, ¿por qué biología?
3: ¿Por qué biología? Porque siempre me ha gustado la ciencia. Personalmente yo creo que la ciencia siempre debería de ser usada para ayudar a cualquier forma de vida. Eso es lo que yo encuentro en la biología y es algo que a mí me mueve. Ayudar a cualquier forma de vida, estudiarlas y entender por qué hacen lo que hacen, por qué son así, entender todo.
0: Ya. ¿Te puedo preguntar cuántos años tienes?
3: Tengo 18.
0: Va, a tus 18, me imagino que tú utilizas alguna inteligencia artificial, ¿no?
3: Sí, en algunas ocasiones la utilizo únicamente como medio de entretenimiento, para preguntarles alguna cosa o así. Y digo, está bien, siempre y cuando sea de manera responsable, porque fueron diseñadas como unas herramientas de apoyo, no como para sustituir el trabajo humano.
0: Yo sé que esto te va a sonar a la edad de piedra, querido Emiliano, pero a mí me pasaba mucho hace mucho tiempo, cuando mi generación sabía usar Word y sabía usar Excel, o sea, la generación, digamos, anterior no lo sabía o lo sabía muy poquito. Y entonces la revolución del procesador de palabras y la revolución de una hoja de cálculo era un asunto bien interesante porque pues algunos se asustaban y iban a reemplazar qué y ahora ya cualquiera podía hacerlo y esto antes solamente lo hacía tal o cual. Te lo pregunto por lo que viene, la biología, y tú lo sabes mucho mejor que yo, estoy seguro, Emiliano, y como un amante de la ciencia estoy seguro que lo sabes, la biología puede hoy utilizar muchísima inteligencia artificial y convertir la ciencia y el desarrollo que tenemos en algo increíble, en algo formidable, en algo maravilloso. Al mismo tiempo también puede tener unas cosas espantosas, ¿no? Al mismo tiempo hay quien se va a un tema hasta apocalíptico y las cuestiones que podría desarrollar. Tú, querido Emiliano, cuando seas biólogo, porque estoy seguro que lo vas a hacer en la UNAM o en donde sea, seguramente vas a tener que estar utilizando estas tecnologías. ¿Y cómo cambian la vida? O sea, porque me imagino lo que verás con biólogos más viejos, ¿no? Con biólogos de generaciones anteriores, pues que a lo mejor no estaban acostumbrados o que no tenían idea de este tipo de herramientas. Eres una parte de una generación parteaguas que bueno, pues va a ser parte de los profesionistas que lo cambian absolutamente todo. Por eso te lo quiero preguntar. ¿Cómo integrarás esta inteligencia artificial a tu vida o cómo te lo imaginas con tu carrera y ya contigo ejerciéndolo más grande, más adulto?
3: Bueno, en el aspecto de cómo integrarlo con la carrera, justamente siempre he tenido como eso en mente. Una tecnología no puede sustituir el trabajo humano y lo utilizaría principalmente justo como un medio de apoyo, porque no sé si para bien o para mal, todavía no puede hacer lo que uno hace pues de manera física, no puede maniobrar algún instrumento, algún tipo de estudio, no lo puede realizar todavía con exactitud principalmente. Seguramente se utilizaría pues sí de manera muy recurrente, pero siempre tendría que estar vigilada principalmente porque no ofrece la misma precisión o exactitud que tendría un ser humano pues con experiencia o simplemente pues a vista propia.
0: ¿Crees que esto tendría que integrarse también? Porque más allá de lo urgente que hoy es el examen de admisión, yo quisiera preguntarte sobre lo que considero más importante. El mundo está cambiando, tú eres prueba de ello, las generaciones están cambiando, todo está cambiando, y a veces las currículas no cambian, a veces los planes de estudio siguen siendo iguales. El tuyo es una carrera científica, pero bueno, pues cuando nos vamos a carreras más de humanidades como derecho, sociologías, etcétera, híjole, traen las mismas de 1970, 1960. ¿Crees que tenga que cambiar también la currícula? ¿Qué te llamó la atención, por ejemplo, de eso en la UNAM?
3: Bueno, de la UNAM principalmente me llamaron la atención las instalaciones. Como bien comentas, el plan de estudios está un poco desactualizado.
0: O sea, todavía estudian a Darwin y se acabó, ¿no? No es cierto.
3: Un poco. Sí, el plan está un poco desactualizado. Yo considero que sí ya sería necesario pues actualizarlo. Y de hecho, yo tengo mi lugar en otra universidad. Estoy en la UAM. Y la verdad, personalmente, ese plan de estudios me agradó mucho más que el de la UNAM. Pero sí, claro, por instalaciones también como que estaba ahí en una...
0: Entre una y otra.
3: Pues en una disyuntiva,
0: No, y pues se vale, ¿no? O sea, y además la UNAM representa muchas cosas, pero es cierto, se ha quedado muy, muy rezagada en varios de sus planes, en varias de sus propuestas. Ojalá que esto sirva pues para también hacer ese llamado ahí a la universidad, porque creo que es necesario actualizarse en muchísimo más. Emiliano, muchas gracias por regalarme estos minutos aquí en MBS, te mando un abrazo y bueno, pues esperemos que pronto te conviertas en un gran biólogo. Y además que estoy seguro, pues aportarás grandes cosas a este país.
3: Muchas gracias.
0: Te mando un abrazo, Emiliano. Es Emiliano Ríos.
3: Gracias.
0: Ojalá que pues entres pronto a la UNAM. Es aspirante a la carrera de biología. Ahora, tengo aquí también la contraparte. Y aquí lo primero que me van a decir en el disclaimer es, ¿y por qué no dices el nombre? Uno, porque ella me pidió no decir su nombre.

0: Hola, muy buenos días, Luis Cárdenas, y a todos en tu en con tus compañeros. ¿Puedes llamarme Luz? Llámame Luz.
1: ¿Lu? L.U. Ok, gracias Lu por tomar la comunicación. Tú estudiaste, bueno, tú quieres ser estudiante de literatura, quieres estudiar literatura. ¿Literatura o filosofía y letras?
0: Literatura.
1: Ah, qué padre, ¿por qué?
0: Porque me gusta mucho la literatura, me gustan mucho los textos y en efecto me gusta estudiar todo lo que es la abarca la literatura de hispanohablante, porque eso es lo que voy a la hispanohablante.
1: ¿Cuál es tu autor o autora favorita, favorito?
0: Hispanohablante, yo podría decir que me gusta mucho Gabriel García Márquez.
1: Ok. ¿Tú entraste con cuántos puntos?
0: En esta ocasión entré con 84 puntos.
1: Con 84, dices en esta ocasión. ¿Ya habías hecho examen antes?
0: Sí, lo hice dos veces. Aunque la primera vez que lo hice no fue para esta carrera en específico, fue en otra.
1: Okay.
0: La siguiente, que fue el año anterior para sistema abierto, también lo hice y no quedé.
1: Okay. ¿Qué carrera era la anterior?
0: También era literatura.
1: Ah, también literatura. ¿En esta quedaste, estudiaste qué todo el año?
0: Sí, estuve estudiando todo el año, desde diciembre del año pasado hasta, me parece que, y todavía para el mes de mayo que fue que se realizó el examen.
1: ¿Con cuántos puntos quedaste?
0: En este, 84.
1: 84. ¿Cuántos pedía la carrera mínimo, 84?
0: Pedía un mínimo de 64.
1: O sea, quedaste muchísimo más alta de lo que te pedía la carrera, ¿no?
0: Ajá.
1: Ahora, ¿qué opinión te merece esto? Porque en el mensaje que me mandaste en el WhatsApp, decías, pues sí, o sea, puede haber gente que hizo trampa, pero no todos los que pasamos hicimos trampa. ¿Qué opinión te merece hoy esta especie de estigmatización también que se está dando hacia uno, los chavos, tu generación, pues es representativa, Lu, hacia el asunto de una generación que puede hacer trampa, una generación que depende de la IA, y pues el tema de que están pues criticándolos por haber pasado, a final de cuentas, como me lo decías en tu mensaje?
0: Vale, primeramente el asunto de la IA, tanto la IA como la IA que se utilizó durante la realización del examen fue muy precaria, porque como dije en mi mensaje, detectaba a veces los mismos muñecos o los pósters, los detectaba como si fuese una persona, cuando no era así.
1: O sea, podías poner una foto tuya o una foto de un oso Teddy y estaba haciendo el examen, ¿no?
0: No, o sea, con el hecho de que tú estuvieras en tu escritorio realizando el examen y atrás de ti hubiera un póster, no sé, de tu artista o banda favorita, la IA te mandaba el mensajito de no se permiten terceras personas en la habitación. Lo sabía porque como el año pasado para sistema abierto fue también en línea, fue que se dio estos primeros, como de hay una tercera persona o no se permite que haya una, que quites la vista. O sea, también la IA de la UNAM, de este programa de territorio, es muy deficiente en esos aspectos.
1: Sí, claro.
0: Ahora, que los estudiantes hayan utilizado maneras de hacer trampa con IA, claramente no va a sustituir el conocimiento ni determinar el futuro de nadie con una IA. Porque sí tenemos el privilegio de tener este asistente o esta ayuda, pero está siendo mal usada tanto por personas, tanto como por los estudiantes, tanto como los que usar sus teléfonos y la misma UNAM exacto para el examen.
1: Sí, porque, o sea, si tienes una cosa que tú tienes un póster atrás de, no sé, un artista, BTS, me imagino, y de repente detecta, oye, ¿por qué hay una persona ahí y además coreano, no? O sea, seguramente, no sé.
0: La IA no logra determinar que hay una persona y que la persona que está detectando realmente no es una persona, sino es solamente un pedazo de papel.
1: Ajá, sí, claro. Ahora, dime algo. ¿Tú estarías dispuesta a volver a hacer el examen a final de cuentas? Digo, pasaste con una cantidad enorme de puntos, te sobraría y yo creo que volverías a pasarlo sin problema, pero ¿lo harías de nuevo?
0: Yo estoy entre dos.
1: Ajá.
0: Yo tengo mi opinión de que no debería volverse a hacer el examen, porque ya los que los hicimos nos quedamos.
1: Ok.
0: El hecho de volverlo a hacer surge en el de que muchos van a estar con la presión mental de volverlo a hacer. La pres-

0: cuestión de tengo que estudiar otra vez y ahorita estoy, le aseguro que muchos en los grupos en los que estoy están volviendo a estudiar ante la por la amenaza de que puede que lo vuelvan a repetir. Y entre eso de un examen a otro, puede que tengamos ese acierto, pero por un punto, como muchos dijeron en redes, no se quedaron.
1: Okay.
0: Pero anteriormente fue una persona seleccionada y en esta segunda vez que hice el examen en la UNAM,
1: ya
0: no me quedé porque me faltó un punto.
1: Dicen,
0: y volvemos a caer todos en el mismo hoyo y enredo sin sentido de las cosas, de solo por ese punto no me quedé, que se vuelva a repetir y que se vuelva a repetir, y así estaremos siempre.
1: Dicen que el que nada debe, nada teme, que si pudiste tenerlo en el conocimiento inicial, que puedes tener y hacer un examen similar después. Es el argumento que da la contraparte, Lu.
0: El que nada debe, nada teme, en efecto. Pero también pónganse a pensar que ahorita sí digamos, no se les ha de haber olvidado en un mes.
1: Ya.
0: Pero en ese mes, los distintos estudiantes o aspirantes tienen sus propias vidas. Algunos trabajan, algunos están ocupados en otras cosas, y si bien pueden volver a estudiar, no va a ser la misma. Y como le dije, es ahora esta carga psicológica de volverlo a intentar, y van con el hecho de, tengo que volverlo a hacer de perfecto para quedarme. O sea, es esa presión que es de, o me quedo o me quedo. Siento muy mal que nos tachen a todos los que somos seleccionados como tramposos, porque me ha tocado ver en redes sociales cómo unos están diciendo, yo hice esto y esto, me quedé. Y automáticamente siempre ves a alguien en los comentarios diciendo, por tramposo, o pregúntale a la IA, a ver si sigues. Y es de, no, o sea.
1: ¿Qué opinión te merecería el hecho de que, o sea, sí, efectivamente sí hubo tramposos, porque sí consideras que hubo tramposos, ¿no? ¿O no?
0: Hubo tramposos, sí.
1: O sea, porque esos también pasarían y pues, en carreras también muy muy competidas como la tuya, como medicina, etcétera, biologías, etcétera. O sea, que entre alguien que hoy haya hecho trampa.
0: Pues en ese caso yo, mira, si la UNAM dijo que sí estuvo investigando a ese tipo de personas que están sospechosas de casos de trampa, ahí es completamente de la UNAM. Y aún así es triste en el caso de no van a poder hacer nada de cierta manera. Al final, si agarran a algunos que hicieron trampa y se les van otros. Pero ya no podemos hacer nada en ese aspecto porque también si tienen las pruebas para comprobar que esas personas, todo ese grupo de personas dentro de los seleccionados hicieron trampa, la UNAM puede decir, te lo cancelo porque hiciste trampa. Pero esos mismos muchachos van a pelearlo igual, como los que están peleando que no fueron seleccionados.
1: Déjame cerrar con algo, Lu. Así como se lo he preguntado ayer a un aspirante de Derecho, hace un momento a un aspirante de Biología, y quiero preguntarte ahora a ti, más allá del examen de la UNAM que estamos hoy en esta polémica, pues no quiero desaprovechar la oportunidad de platicar con jóvenes como tú. Decides estudiar literatura obviamente lo has escuchado ya 55,000 veces, pero pues no necesariamente es una carrera que le apuesta en primordial al tema económico, ¿no? O sea, es un asunto pues personalísimo, es un asunto también de un gran amor hacia el arte, hacia la literatura en particular, hacia la profundidad de los diversos autores, del conocimiento, etcétera. ¿Cómo ves tú, Lu, la vida de una Lu más adulta, de una Lu a lo mejor que ya tiene su título en letras, en literatura, y que bueno, pues va a tener que enfrentarse a muchas cosas? En el caso muy particular de la literatura, pues le puedes pedir hoy a la IA un cuento, le puedes pedir a la IA una novela, hay algunas que ya se han hecho, cada vez es más compleja. Te cito un poco a Yuval Noah Harari, le da una entrevista maravillosa al diario El País hace un par de semanas y dice Harari, uno de los autores pues más reconocidos hoy a nivel global sobre inteligencias artificiales, dice Harari, la inteligencia artificial tiene esta especie de ultra mega conocimiento de todas las palabras, maneja el lenguaje como nadie. En algún punto dice, escribe tan bien porque ha logrado leer a todos los poemas de amor, a todos los poemas de sufrimiento, a todos los poemas de epopeyas. Por eso la IA puede escribirlo tan bonito y puede generártelo todo porque logra tener lo que los humanos pues no podrían nunca llegar a tener que leerlo todo. No es que Harari sea un pro inteligencia artificial, al contrario, Harari dice en algún momento la IA puede convertirse en una psicópata y se advierte de todos estos riesgos. Yo te lo quiero preguntar a ti, Lu, ¿cómo será la vida de una especialista en literatura, de una escritora, de una literata, no sé, a lo mejor de una profesora, en el mundo de la IA y particularmente en este tema, en una cosa que yo no creo que tenga conciencia, no hay ninguna prueba de que tenga conciencia, pero sí tiene inteligencia y genera una cantidad brutal de texto como nunca antes se había visto en la historia? ¿Cómo ves tu vida, Lu, en este mundo de IA?
0: Mi vida en este mundo de IA, sí se puede trabajar con la IA como un apoyo, más no como la respuesta a todo. No puedes usar la IA para describirte completamente el resumen de un libro, cualquier libro que quieras. Porque no es lo mismo la experiencia de lo que te va a decir la IA, que son literal las respuestas, información de miles de bancos, de miles de videos, de otras personas que ya leyeron el libro, a que tú, como ser humano, como el ser pensante, leas ese libro y tengas tu propio criterio sobre él.
1: Okay.
0: Porque tal vez yo puedo entender una cosa, tú puedes entender otra cosa.
1: Uh-huh. Sí, claro.
0: Los sentimientos que se imprimen al momento de escribir un libro, un cuento, un poema, jamás los sentimientos, la locura, la vehemencia, la espontaneidad de la escritura en cualquier persona nunca la va a conseguir la IA. Tal vez tenga un perfecto texto escrito con la síntesis, bien redactado, pero el hecho de escribirlo tú y sentir las palabras, sentir que llegas a un sentimiento con ello y que llega a otras personas, no tiene igual ni tiene la misma satisfacción que habérselo pedido a la IA. La IA no sustituye la carencia y valores del humano. Tampoco los sentimientos ni la habilidad.
1: Me diste una luz brutal en lo que me acabas de decir, Lu, porque no había pensado yo en esto. La IA te puede resumir un libro, el que quieras, y lo puede hacer de manera brutal. Pongo aquí ejemplo, Google LM Notebook. Usted puede subir un libro, un PDF de un libro, y Google LM Notebook puede hacer inclusive un podcast de ese libro para que lo escuches, ¿no? Y te lo explique. Pero justamente es lo que acabas de decir, te lo explique. En algunas materias te ahorra mucho tiempo, eso es cierto. Pero en otras, como meterte en la historia de la increíble y triste historia de la Cándida Eréndira y su abuela la Desalmada, de García Márquez, que es tu autor favorito, creo que no lo puedes sustituir. No puedes sustituir el dolor que puedes sentir cuando en el ensayo sobre la ceguera de Saramago de pronto te das cuenta de que todos han perdido la vista, ¿no? No puede sustituir esas emociones y ese viaje tan maravilloso de leer un libro, de leer una historia.
0: De vivirlo, de llorar con ellos, de sentir impotencia, de sentir el enojo, de sentir la felicidad.
1: Claro.
0: No puedes. Y el que tú puedas imprimir esos sentimientos tú al escribirlo, tampoco lo va a lograr nunca la IA. La IA se alimenta de todos estos textos que la han alimentado otros y de ahí te saca lo que quieres que te escriba. Pero no es lo mismo. Puede ser una ayuda, sí, pero hay que saber cómo manejarla, qué le puedes pedir, cómo, porque es eso, también luego a la IA la alimentan con datos incorrectos y te va a dar resultados incorrectos.
1: Sí, bueno, hoy se alimenta del mundo, ¿no? Dependiendo también qué tipo de IA, tienes toda la razón, o sea, hay diversos tipos de IA, pero es muy interesante, Lu. Yo quiero agradecerte mucho que me hayas regalado estos minutos hoy aquí en MBS Noticias. Te deseo lo mejor. Si se tiene que repetir el examen, ¿lo repetirás?
0: Si no me queda de otra, sí.
1: Sí, pues
0: lo
1: sí.
0: Lo voy a repetir.
1: Sí, ahora sí que ya. Pues tejón, ya, ni modo, ¿no?
0: Sí, ni modo.
1: Pues sí, no hay conejos, ¿qué te digo? Pues ni modo. Si se tiene que volver a hacer, tú sí lo harías. ¿Y otras personas que pasaron, que has platicado con ellas, lo harían también?
0: Pues también están muchas en el que no lo haría, que sí harían también ellos su marcha para quejarse, pero si ya no hay de otra, pues al final y con mucha impotencia lo harían.
1: Te mando un abrazo, Lu. Gracias por regalarme estos minutos. Prueba muchas también gracias, de que sí leemos el WhatsApp. Tú me escribiste. Oye, ¿por qué? Además, bien tarde, lo acabamos de ver. Yo entré hoy y dije, ay, mira, aquí está este mensaje. Pero sí, gracias por tu comentario. Y ojalá que pues venga lo mejor para ti. Serás una gran escritora, estoy muy seguro. ¿Cómo te ves ejerciendo qué, escribiendo qué?
0: Ah, pues me gusta escribir mucho fantasía.
1: Okay.
0: Pero también es divertido.
1: Pues, ¿cómo no?
0: Jugar con tu imaginación y los mundos.
1: Ajá.
0: Aunque también podría verme como editora de libros.
1: Ah, como editora de libros, mira, qué padre.
0: Uh-huh.
1: Te mando un abrazo, felicidades, Lu. Lo mejor
0: muchas
1: para
0: gracias.
1: Ti.
0: Muchas gracias, que tengas un buen día.
1: Igualmente, es aspirante a la carrera de literatura, gracias a Lu. No quiso hacernos un nombre porque uno tiene toda la libertad de no decirnos su nombre, y dos, porque dice... pues hay una estigmatización, ¿no? O sea, de pronto digo el nombre y entonces me buscan en 2 segundos en las redes y me empiezan ahí a bullear. ¿Qué opina usted? 5640-05-1025. Mi WhatsApp está abierto para todo el auditorio, para todo el mundo. Escríbanos, por favor. Me dicen aquí, hola Luis, te escucho todas las mañanas desde el Edén del Sureste, Villahermosa. Un buen programa. Ay, un abrazo, gracias. Otra vez desde la oficina, lo de diario, mis mejores vibras siempre. Siempre para ti también las mejores vibras. Te estamos escuchando acá en San Diego, California. Un abrazo, San Diego. Está bien bonito San Diego. Tiene rato que no voy a San Diego. Voy a ir. Yo tengo visa, sí puedo ir. Hola Luis, se va a repetir el examen. Es solamente dar un repaso si es que no hiciste trampa. Hola Luis, 3 puntos. Encantado de que los jóvenes se les estén involucrando en estos temas. 2, la gente que hizo trampa tiene padres que se saldrán con la suya, pero después no se quejen si sus hijos son deshonestos, con qué cara para reclamarle. Y lamentablemente, pero pase lo que pase, que se repita el examen, que... los se haga, wow, que se haga nada, ya perdimos como mexicanos, ¿qué dice? Perdimos la institución en nuestros valores y principios y dar pie a la formación de chicos que tienen una vida por delante en vez de hacer trampa. Gracias. Muy gratificante escucharte mientras nos vamos a la chamba. Estamos en Ensenada. Un abrazo hasta Ensenada. Si ya lo hicieron bien una vez, que se repita, es para entrar a la máxima casa de estudios de este país. Gracias por desnudar la verdad. Excelente noticiero. Ay, qué bonito eso de desnudar la verdad. No, hombre, gracias por el mensaje. Toquen el tema del Infonavit, de que solamente nos dieron atole con el dedo. Dijeron que iban a bajar y no es cierto, no bajó. Ahorita hay que checarlo, pero gracias. Qué triste que tuvo que esconder su nombre a pesar de haber tenido buenos resultados. Debería de darle orgullo, pero qué pena por eso del bully. Ciertamente. Es que también hay otras que les valió cacahuate. Tenemos ahí el audio de esta chava que presume, que dice, no, yo sí hice trampa. Este me encanta. Dice, no, yo sí hice trampa. Ay, que frieguese. A ver si lo tenemos por ahí. Ahorita me dicen. Ahí ya lo están localizando. Luis, dicen aquí, se extraña también luego a Hernán Gómez. Pues a ver, aquí queríamos que Hernán siguiera. Estuvo durante más de casi 5 años. Casi 5 años, 4 y piquito. Escuchemos.
2: Me encanta el concepto de hacer trampa en el examen de la UNAM, porque al final del día la escuela es para todos y para todos los tipos de aprendizaje, y el examen de la UNAM y los exámenes de admisión apelan a un solo tipo de aprendizaje.
1: Bueno, pues ahí hay parte de lo que dicen algunas personas en torno a lo de la trampa. Y había uno que usaron en el bumper que estaba muy bueno, ya luego lo recuperamos, en donde un chavo decía, no, pues es que este es el futuro, o sea, te estás jugando tu futuro, entra como se pueda, tienes que hacer trampa, no pasa nada. El que hizo trampa creo que es hijo de Alito Moreno. Seguro. Me dicen aquí, hola Luis, buen día. Darwin nunca encontró el eslabón perdido porque nos modificaron el ADN. Gracias. Eso de Darwin ya es obsoleto. Justo por eso hacía esa broma, ¿no? Digo, yo no soy experto en biología ni nada, pero hablábamos de la currícula de la UNAM, que ha sido muy criticada a nivel internacional incluso, por el retraso que hay o por pues lo estancado que se sienten en muchas de las materias, en muchas de las carreras. En algunos casos, pues con programas que son desde 1960, ¿no? Cosas por el estilo, que, híjole, ahora sí que el mundo ha cambiado. Luis, gracias por hacer junto a tu equipo un maravilloso trabajo. Gracias por las entrevistas a los aspirantes. Me dio esperanzas la entrevista con Lu, ¿eh? Ojalá que muchos alumnos fueran como ella. La chica sabe muy bien lo que quiere y lo que dice. Me asombró lo que dice Lu, ¿eh? Mira que hay buenos jóvenes y pueden usar la IA sin perderse en ella. ¿Y no cree que es mejor hacer eso que estar haciendo las mesas con Arturo Ávila y Federico Dorin, Quiloro Ballester? Digo, nomás, que hoy sería mesa de debate político y tendríamos aquí los argumentos. Hoy quisimos cambiarlo y poner a los chavos, a los muchachos, que pues creo que sí nos enriquecen bastante. La presidenta de la República habló de la UNAM, que dijo, escuchemos.
3: Y nosotros podemos ayudar también con la Rosario Castellanos y con otras universidades para que los estudiantes sepan que siempre van a tener una opción para estudiar una licenciatura, sea a distancia o sea presencial.
1: Gran calidad de noticias y de entrevistas, nos dicen aquí, te escuchamos en Tijuana, 5640-05-1025. Nuestro WhatsApp está abierto para todo el auditorio. Sígame en @LuisCárdenasMX, por favor, @LuisCárdenasMX es mi red social, está en todos lados, en Instagram, en Facebook, en TikTok, estamos en, ¿cuál me faltó? En ex Twitter. Y siga, por supuesto, a nuestra casa, @MBS Noticias. No me tardo, 8:42, seguimos.

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0: 8:46. Gracias por estar con nosotros. 5640-05-1025. Dicen, sí, está mejor, ¿no? Eso de ya tener ahí siempre los políticos, estado del nabo. Un abrazo a todos. 5640-05-1025. Me dicen aquí en el WhatsApp. Pues creer que tendría un mejor futuro una persona joven capacitándose. Oh. Muchas gracias. Gracias por los mensajitos. Aquí me dieron aquí un mensajito muy bonito. Gracias. 5640-05-1025. Mi WhatsApp está abierto para todo el auditorio. Vámonos con información que tengo que darle a conocer. Lo siento, me gustaría que no, pero tenemos que darle a conocer estas cosas. A ver, le cuento. La investigación por el asesinato del alcalde de Temuac, Morelos, Valentín Lavín Romero, pues ha dado un giro el pasado 27 de julio, o sea, ayer. Usted recuerda que a este hombre, a Valentín Lavín Romero, lo mataron hace unos días. ¿Por qué lo mataron? Bueno, pues de acuerdo a García Harfuch, el tipo estaba metido con la maña. Estaba metido con los narcos. Y entonces, ¿por qué fue alcalde, no? Eso es lo que dices en la torre. Ha sido detenida la esposa, hoy viuda, del alcalde de Morelos, de Temuac, Morelos, Valentín Lavín Romero. Emanuel Villalobos, muy buenos días.
1: ¿Qué tal, Luis? Buen día, te saludo con mucho gusto. Te comento que la esposa de quien fuera alcalde de Temuac, Marisol N., fue detenida por su presunta relación con grupos delictivos de este mismo municipio. De igual forma, también se cumplimentó una orden de aprehensión en contra de Giovanni Emanuel N. Ambas personas tenían actualmente un cargo en el ayuntamiento. Marisol N. se desempeñaba como directora del DIF municipal, mientras que Giovanni Emanuel tenía el cargo de director de la Policía Municipal de Temuac. Lo anterior se dio a conocer mediante un comunicado oficial por parte de la Fiscalía General del Estado de Morelos, quienes detallaron que la mujer y el hombre detenidos serán puestos a disposición de una juez especializada para que respondan a las investigaciones integradas por la Fiscalía de Investigación de Delitos de Alto Impacto. Cabe recalcar que Marisol N. es hija de la ex tesorera municipal de Temuac, Andrea Angelina N., alias La Patrona o La Jefa, quien fuera detenida también en noviembre de 2024 por su presunto liderazgo de la célula delictiva Los Aparicios y quienes se dedican a la extorsión en aquel municipio. En su visita al estado de Morelos, Omar García Harfuch, secretario de Seguridad y Protección Ciudadana de México, confirmó que Valentín Lavín Romero, alcalde de Temuac, que fue asesinado en días pasados, estaba siendo investigado por las autoridades federales. Esto debido a su presunta relación con grupos del crimen organizado que operan en la zona de Temuac, además de que también se le podrían atribuir asesinatos de activistas de esta misma región. Hasta el momento, las autoridades de la Fiscalía General de Morelos no han confirmado si existen otros funcionarios de Temuac que estén bajo investigación. Es la información que tenemos, Luis.
0: Gracias, Eric. Gracias. Bueno, vámonos ahora con Eric Almanza. Perdóneme, vámonos con Juan Carlos Alarcón. Se me hizo aquí bola el engrudo. Vamos con Juan Carlos Alarcón. Juan Carlos Alarcón, cuéntanos, ayer hubo balacera en el centro de la Ciudad de México, en la alcaldía Cuauhtémoc. ¿Por qué, Juan Carlos? Buen día.
2: Luis, gracias. Muy buenos días. Un hombre de 42 años de edad murió y otros dos de 39 años fueron atacados a balazos frente a la Secretaría de Educación Pública ayer por la tarde en el centro histórico. Los disparos provenientes de uno de dos sujetos en motocicleta llamaron la atención y enseguida se generó un llamado de emergencia. Policías de la Secretaría de Seguridad Ciudadana acudieron a la esquina de Belisario Domínguez y República de Brasil, donde encontraron a las tres personas tiradas, mal heridas. Momentos después arribaron paramédicos del Escuadrón de Rescate y Urgencias Médicas, quienes determinaron que uno de los afectados ya había fallecido y los otros dos se encontraban aún con vida, por lo que fueron trasladados al Hospital de Balbuena. Las cámaras del C2 Centro realizaron un cerco virtual para tratar de identificar a los agresores y establecer la ruta que siguieron después de los disparos. Reportes preliminares refieren que la persona fallecida fue identificada como Edgar Iván, alias El Valentín, y los otros dos aún se determina su identidad. Autoridades consultadas mencionaron que este asesinato es uno más de los ajustes de cuentas por reacomodos de grupos delictivos en la zona de Tepito y el centro histórico. Tan solo en el barrio de Tepito se han registrado 8 homicidios dolosos y 4 lesionados por arma de fuego desde finales de junio hasta el domingo por la noche. La Fiscalía de Homicidios asumió la investigación y llevará a cabo entrevistas y diversos dictámenes periciales para esclarecer el caso y llevar ante los tribunales a las personas implicadas. Para MBS Noticias, Juan Carlos Alarcón.
0: Gracias, Juan Carlos. Oiga, y cierro con esta información. Ahora sí, con Erika Almanza. Fíjese nada más lo que ocurrió. Un hombre de 30 años, identificado como Ángel, fue detenido como principal sospechoso de asesinar a golpes a sus papás, ambos adultos mayores. Dejó gravemente herido también a un menor de edad dentro de una vivienda allá en San Pedro Cholula, Puebla. Esto pasó antier, la madrugada del 26 de julio. Un físico-culturista que mató a sus papás a golpes, sus papás pues ya viejitos, ya de la tercera edad. Vámonos con Eric Almanza. Adelante, Eric, buen día.
3: ¿Qué tal, Luis? Te informo que aquí en Puebla se registró un parricidio. Ángel N., físico-culturista de 35 años de edad, quien también era entrenador personal en un gimnasio, fue detenido por la Secretaría de Seguridad Ciudadana en San Pedro Cholula como presunto responsable del homicidio de sus padres y el intento de homicidio de su hermano, quien resultó gravemente lesionado tras el ataque cometido por el sujeto en su casa, la cual se ubicaba en la Junta Auxiliar de Santiago Momoxpan. El hoy detenido predicaba en redes sociales su creencia religiosa, asegurando a la policía que su actuar fue porque Dios lo escogió. Según la información de la Secretaría de Seguridad Ciudadana del citado municipio, los hechos se registraron el domingo cuando recibió el reporte de vecinos del fraccionamiento Fuentes del Camino Real en la Junta Auxiliar de Santiago Momoxpan, quienes solicitaron su apoyo al escuchar disparos en una vivienda. Al acudir al lugar, los agentes encontraron los cuerpos sin vida de una mujer de 54 años de edad y un varón de 70, además de encontrar a un menor de edad con heridas graves, por lo cual se detuvo a Ángel N., quien se identificó como hijo de los adultos que perdieron la vida y hermano del joven lesionado, entregándose a las autoridades por voluntad propia y señalando que había cometido el ataque porque Dios se lo pidió. Se tiene conocimiento que el presunto victimario había estado en un anexo por consumir drogas y en sus redes sociales promovía el ejercicio y mensajes religiosos. De hecho, en una de sus últimas publicaciones señalaba específicamente que su hogar estaba abierto para que llegara la gente que así lo necesitara.
4: A las personas que de verdad crean en mí, crean en Jesucristo, pueden venir aquí a mi casa a tocar. No le manden nada de comida, no, neta. Pregúntenme dónde pueden vivir, de verdad, porque sí es Cristo, pero Cristo no solamente nos alimentó de alimento espiritual, sino de casas, de comida, de todo, de alimento. Todos los que me estén viendo, de verdad, tienen que meterse aquí a una de estas casas de la zona.
3: Según lo dieron a conocer de forma extraoficial los uniformados que llevaron a cabo la detención, el victimario dijo al momento de su aseguramiento que Dios lo escogió para renovar toda la zona de Cholula. Actualmente el sujeto se encuentra detenido y en espera de ser procesado. Hasta aquí el reporte.
0: Ay, bueno, que Dios lo había llamado, que iba a renovar toda la zona de Cholula. ¡Qué cosa! Gracias, Erika Almanza. 8:54, no me tardo, estamos en MBS Noticias.
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0: Asesores Financieros.
1: ¿Qué tal, Luis? Buenos días a ti, buenos días también a nuestros amigos del auditorio. Te comento cómo inician en esta jornada los principales indicadores en Estados Unidos y en México. El Dow Jones Industrial avanza 0.70%, pierde el Nasdaq 1.04% y el S&P BMV de la Bolsa Mexicana de Valores está registrando una baja de 0.17%. Se cotiza en 67.032.12 unidades. En el mercado cambiario, el dólar en ventanilla bancaria se compra en 16 pesos con 61 centavos, se vende en 17 pesos con 74, el euro se compra en 18 pesos con 15, se vende en 20 pesos con 45 centavos. El precio promedio de la gasolina magna en el país se ubica en 23 pesos con 69 centavos por litro, la rojo premium en promedio se compra en 28 pesos con 51 y el diésel en 27 pesos con 5 centavos. En la Ciudad de México el litro de magna se ubica en 23 pesos con 80, la premium en 28 pesos con 72 y el diésel en 26 pesos con 98 centavos. Finalmente, la criptomoneda más conocida, el Bitcoin, está registrando una baja de 0.78%. Se compra en 1.105.412 pesos por cada cripto. Luis, es mi reporte al auditorio. Muy buenos días.
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0: las 9:01 a.m. Nuestra productora es Coco García. ¿Cómo estás, Coco?
1: Luis Cárdenas, buen día al auditorio. Vamos rápido con la información. Les comento que la presidenta Claudia Sheinbaum remarcó que los exmandatarios y expresidentes de España y de Latinoamérica que firmaron una declaración conjunta para denunciar que la detención del exgobernador de Baja California, Ernesto Rufo, constituye en un acto de venganza política, están equivocados, pues se trata de la investigación a partir de pruebas sobre el tráfico ilegal de combustible. Escuchen.
2: Más allá de las personas, sería muy bueno que se informara, que siguieran la información que ha dado la Fiscalía General de la República. Porque, repito, no tiene nada que ver con un tema político, es un tema criminal. Es un tema de, obviamente, hasta que no quede juzgado, de una persona que presuntamente, de acuerdo a todas las pruebas, pues cometió graves delitos por contrabandear combustible, así de sencillo, por cometer un fraude a la hacienda pública y por traer durante años combustible ilegal. Quienes firman diciendo que es un asunto político están equivocados.
1: Y la consejera jurídica de la presidencia, Luisa María Alcalde, presentó los nuevos lineamientos en materia de telecomunicaciones y radiodifusión para fortalecer los derechos de las audiencias y establecer las responsabilidades de los medios de comunicación. Indicó que se obliga a los medios a contar con un código de ética y a designar personas defensoras de las audiencias. Escuche.
3: Estamos hablando de radio y televisión. Estos lineamientos aplican para radio y televisión y son obligatorios para concesionarias de televisión abierta y radio, las concesionarias de televisión y audio de paga, así como las programadoras, tanto de uso comercial como de uso público, como también de uso social. Se definen en los lineamientos cuáles son los derechos de las audiencias y las responsabilidades de los medios para proteger dichos derechos. Se obliga a los medios a contar con un código de ética y también designar personas defensoras de las audiencias. Y finalmente se contemplan mecanismos de protección para las audiencias a través de las quejas.
1: Y por unanimidad, la Comisión Primera Justicia del Congreso de San Luis Potosí aprobó el dictamen mediante el cual se propone derogar las disposiciones del Código Penal relacionadas con el uso de inteligencia artificial con la llamada Ley Serrano, promovida por el legislador Héctor Serrano. El dictamen, avalado con 7 votos a favor, será presentado ante el Pleno el próximo 30 de julio en la sesión extraordinaria, es decir, el próximo jueves. Escuche.
4: De inteligencia artificial para provocar alarma social con sus artículos 272 bis y 272 ter del título 11º del Código Penal del Estado de San Luis Potosí para quedar como sigue: el 187 ter se deroga, el capítulo 5 se deroga, el artículo 272 bis se deroga, 272 ter se deroga. Y en los transitorios nos menciona que la derogación prevista en el presente decreto no limita la potestad del Congreso para continuar el análisis y, en su caso, desarrollar un marco jurídico integral en materia de inteligencia artificial.
1: Y la agencia de noticias Tasnim News, asociado a la Guardia Revolucionaria Islámica, publicó un video en Telegram en el que llama a atacar a la primera dama de Estados Unidos, Melania Trump. El material incluye supuestas instrucciones y datos sobre los comerciales que la esposa de Donald Trump frecuenta en Nueva York, pues en los centros comerciales que Melania Trump suele visitar.
5: Esto sería los outlets, ¿no?
1: Ajá, los outlets, a las tiendas.
5: Los outlets, seguramente. Ahí compra Melania Trump en el...
1: Los outlets,
5: sí. Ajá, en el aula, claro. Pues ahí
1: en la Ros, ¿no?
5: En la Ros, ahí va la Ros, ¿no? Sí, va la Ros.
1: Claramente,
5: sí.
1: Vamos a la Ros con Melania Trump, ¿no?
5: Pero ¿cómo? No entendí.
1: O sea, estos de la Guardia Revolucionaria Islámica compartieron a través de Telegram un video donde están diciendo, a ver, vamos a atacar a Melania Trump y va a estos lugares.
5: Que son los mismos de la Guardia Revolucionaria los que ponen el ataúd de Trump con Trump muerto
1: en una plaza
5: en
1: un ablete, sí.
5: Que, por lo cual la jornada dijo que cuánto hay que aprender a la resistencia de la Guardia Islámica,
1: nada más cuánto hay que aprender exactamente.
5: Entonces, pues están ahí de chismosos como para decir, mira, va aquí va y aquí podemos hacer si atentados terroristas y...
1: por si quieren ir a atentar.
5: O sea, ellos creen de verdad que va al arroz.
1: Definitivamente. Definitivamente. Y se va a los centros comerciales, ¿no?
5: Híjole, ahora que se enteren que más bien y no le estoy echando porras a nadie, traidor a la patria. Ahora que se enteren que más bien los centros comerciales van a Melania. Exacto. Melania no va a los centros comerciales.
1: Nachas. Se van a ir de nachas, se van a decir.
5: No, es que ella vaya así de, oh, sí, voy a echarme aquí un Shake Shack.
1: Ándale,
5: y
1: ¿no?
5: luego nos echamos aquí. Sí.
1: In and out.
5: No, o sea, sus papitas, sé que todo. Es raro, pero sí, ella recibe a los directores de moda y directoras de moda de las ultra mega marcas.
1: Exactamente.
5: En la Torre Trump.
1: A los diseñadores, ya ni siquiera sí. a los directores. Ya
5: los diseñadores dice arréglame tal.
1: Sí, claro.
5: Y lo sé, ¿por qué lo sé? Pues uno es público, se ha hecho mucho sobre el tema. Y la otra, si quiere entrarle ahí al chisme, que está bien chistoso, da cringe en muchas ocasiones, ¿cierto? Pero vea la película de Melania.
1: Ah, el sí, documental claro.
5: de Melania.
1: Sí.
5: Ahí está, esa es la vida de Melania. O sea, porque en eso sí, la neta, sí son reales.
1: Exacto. Entonces, pues, evidentemente no va a los centros comerciales.
5: Se forma,
1: ¿eh? No va
5: al arroz.
1: No va al Walmart. O sea, no, o sea. Tantito, pues también más. ¿Qué tantita que, o sea, quién pensarán que es o qué?
5: Está bien, o sea, pero pues,
1: cada quien sus estrategias, ¿verdad? Cada quien sus ataques terroristas.
5: Y Melania, sí.
1: Si le dice, seguramente le dice a Dolce y Gabbana, le dice, a ver, súbanme mi Bastilla, ¿no? Por favor.
5: Sí les dice, sí, ¿no? Es que se ve en el documental, está buenísimo. Bastilla, así,
1: Esta manga me queda un poquito larga, a ver mi Dolce, córtale aquí.
5: Es más, mi parte favorita de ese documental, nada más lo vi una vez, pues, o sea, porque de repente dicen, ¿cuántas veces lo vi? Nada más lo vi una vez, pues que con eso lo vi. Hay una parte así que digo, wow. Obviamente es fingida, creo. Pero Trump acaba de ganar la elección. Uh-huh. Están en el conteo del colegio electoral. Uh-huh. Entonces Trump está en Washington. Uh-huh. Y Melania está en Nueva York.
1: Ok.
5: Entonces están grabando a Melania porque es como un reality donde graban a Melania
1: como
5: todo
1: las
5: el
1: Kardashian.
5: Tiempo. Como las Kardashian.
1: Exacto.
5: Y hablan con Melania, dice, tengo que hablarle a mi marido. Sí, creo que es importante. Entonces ya marcan y se escucha así la voz de Trump. Le dice Trump a Melania, mi amor, mira, ¿viste cómo fue? ¡Gané todo! ¡Arrasamos! Y entonces Melania le dice a Trump, ay, mi amor, no pude, estoy muy ocupada, pero al rato lo veré en las noticias.
1: Pintándose las uñas, ¿no?
5: Sí, pintándose las uñas. ¿Qué? Nomás como una cosa de entretenimiento. Vean si tiene esta oportunidad el de Melania, si le laten estos temas.
1: Como que le he dado un poco la vuelta, pero ahora que
5: está
1: cuentas eso.
5: Está chistosísimo, o sea, hay muchas cosas así.
1: ¿De cringe? ¿De alto cringe?
5: De alto cringe. O sea, imagínate Trump marcándole a Melania. Oye, ganamos todo. Y Melania. ¿A poco?
1: Espérame, déjalo, busco en Twitter, ¿no?
5: Haz de cuenta, Luigi. Oye, gané un Emmy. Digo, un Grammy.
1: No. ¿Qué pasó? Ahí sí, yo sería la primera en ir.
5: No, sí, yo sé.
1: Pero
5: feliz Melania cumpleaños sigue. A Luigi, por cierto.
1: Pero Melania sí decía, güey, espérame, al rato le pongo en CNN.
5: Sí, no, en Fox.
1: Ah, bueno, sí.
5: Sí, no, Fox, aparte, no, peor.
1: CNN, no, funados.
5: Sí, no, Fox News, sí, no, Fox.
1: Lo voy a ver.
5: Está chido,
1: le he sacado
5: no,
1: mucho
5: a ver,
1: la vuelta
5: sí,
1: porque
5: la verdad sí vale la
1: me
5: pena.
1: Me da alto cringe, pero ahora que lo dices, lo voy a ver.
5: O sea, si te gustan estos temas, el asunto de los medios, el periodismo, cómo está cambiando el mundo, lo que es Trump, etcétera, pues sí, ahora no es para premio, no es una cosa que te cambia la vida, al contrario, es por andar de chismoso y ver cómo funciona, ¿no?
1: Precisamente por lo que es Trump, me daba un poco de alto cringe, pero bueno.
5: Te da un buen de cringe, altísimo cringe, pero es ese cringe que se disfruta.
1: El cringe nunca se disfruta.
5: Es un cringe tipo de que me estás viendo The Office, así de, no man.
1: Ah, bueno. Bueno, si ya lo pones en esa perspectiva, puede que sí. Donde esté peor, no sé a ver qué.
5: El cringe se disfruta, no sé, Coco García. Sí, hay gente que nos dedicamos a vivir del cringe.
1: Bueno, sí. Pero igual no le disfrutas. O sea, siento que no se disfruta. Pero bueno, finalmente, Elvis, auditorio, les comento que este martes se registró un sismo de 6.8 que inicialmente se reportó con una magnitud de 7.1 en Kumato, en el sur de Japón. De acuerdo con la información preliminar, el sismo ha provocado afectaciones en edificios, carreteras y la suspensión de la electricidad. Hasta el momento se han reportado 80 personas heridas que quedaron atrapadas al interior de un centro comercial parcialmente derrumbado. Es la voz de la primera ministra japonesa, Sanae Takiachi.
6: A partir de ahora he instruido a los ministerios pertinentes para que evalúen con prontitud la magnitud de los daños, colaboren estrechamente con los gobiernos locales y, bajo el principio de priorizar la vida humana, trabajen como gobierno unificado para dedicar todos sus esfuerzos a las medidas de socorro, incluyendo el rescate y la asistencia a las víctimas, y proporcionen información oportuna y precisa al público sobre tsunamis, evaluaciones, etc.
5: Muchas gracias, Coco.
1: Gracias, Luis.
5: Te seguimos en tu red.
1: En arroba Coco García con doble I, ahí en todas las redes.
5: 9:12, regresamos. No, es cierto, seguimos no, aquí, espéreme.
1: No, espérate, okay. Hombre.
5: Perdón.
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0: A lo mejor usted anda de vacaciones, a lo mejor usted anda en la playa, y particularmente en Quintana Roo hay un fenómeno de sargazo, bueno, un arribo masivo de sargazo. Tampoco es que sea un fenómeno, no es algo así que no se haya dado, se da cada año y cada año se va dando peor. A veces no, a veces sí, en fin, a veces es peor, a veces no. El arribo masivo de sargazo continúa siendo este reto principal. Desde el 2011, esto dejó de ser ocasional para convertirse en evento recurrente. Y de hecho, este 2026 es una de las temporadas más intensas registradas. Uno de los temas que tiene que ver con el sargazo es también el aroma, el olor, etcétera. Entonces, pues, particularmente a muchos turistas les desagrada, pero es algo natural a final de cuentas. Es una macroalga marina flotante y en mar abierto tiene funciones ecológicas, pues, importantes. Sirve de refugio, alimento y zona de reproducción para numerosas especies marinas. Bueno, la idea es poder aprovechar este sargazo de alguna u otra forma, porque además pues es muy aprovechable, o sea, puedes hacer cosas con el sargazo. Por eso le pregunto a la directora ejecutiva de Generación Vegana, Jessica González, que me tome la comunicación en esta mañana, pues qué podemos hacer con este sargazo, qué estamos haciendo con este sargazo. Gracias, Jessica, muy buenos días, ¿cómo estás?
1: Buenos días, Luis. ¿Cómo están? Buenos días. Muy agradecida bien. De estar aquí.
0: No, hombre, agradecido que me tomes la llamada. Oye, a ver, bueno, primero, cuéntanos un poco qué es el sargazo y por qué hay tanto. Y algo que nos preguntan mucho, que por qué huele tan feo.
1: Sí, pues yo vivo aquí en la zona, de hecho, en Quintana Roo. Y la verdad es que cada año se ve que la llegada del sargazo pues afecta más la economía de esta zona. Y afecta pues cómo se ven las playas, ¿no? Como dijiste, ahorita es un alga que en el mar abierto sirve para muchas cosas, pero ya cuando llega aquí, pues está llegando de una manera muy, muy, muy grande y de una manera que los gobiernos pues ya no pueden controlar, ¿no? Y hay épocas, no llega todo el año, pero ahorita es una época en la que ha llegado muy, muy fuerte y no hay poder humano que pueda retirar tanto sargazo. Ya encontraron también la comunidad científica que suelta unos químicos que son dañinos para las personas que incluso lo están levantando constantemente de las playas. Así es que hace poco vino nuestra presidenta Claudia Sheinbaum a la zona y dijo que iban a tomar medidas más drásticas para retirar todo este sargazo, ¿no? Pero desde Generación Vegana, que somos una organización que habla sobre sistemas alimentarios, cómo impacta estos sistemas al cambio climático y la pérdida de biodiversidad y la protección animal, nosotras queremos que se tome más en cuenta el tema de por qué está llegando tanto sargazo, qué es lo que está pasando, y eso se debe a un importante factor que es el cambio climático. La comunidad científica, en específico la doctora Roselisa Rodríguez de la UNAM, explica que los factores responsables del aumento del sargazo están en el cambio climático y los cambios en las corrientes marinas. ¿Y qué es lo más importante para el cambio climático? ¿Cuál es uno de los mayores factores? Pues es la industria ganadera, la cual genera aproximadamente el 14.5% de las emisiones globales de gases de efecto invernadero.
0: Ya, dime algo, Jessica. Es muy interesante esto que está sucediendo y muy lamentable también por varias afectaciones que nos das. Y más allá de politiquerías y de buscar responsables, pues tiene que ver también mucho con el cambio climático, las corrientes marinas, etcétera, como pones en la mesa. Pero, ¿qué se tendría que hacer o qué podríamos hacer? Porque entiendo que también esta cosa puede ocuparse para algo, ¿no? El sargazo, o sea, puede llegar a tener utilidad.
1: Sí, aquí, por ejemplo, hay empresas que después del 2011 empezaron a ver una oportunidad y crean hasta cosas para construcción de casa, ¿no? Ladrillos. Ajá. Entonces, estaba bien al principio cuando llegaba en pocas cantidades. Ahorita ya llega en tantas cantidades que lo que están haciendo, por ejemplo, es retirar el sargazo y llevarlo a la selva. Y ahí lo que se está descomponiendo pues afecta también a los manglares, al subsuelo, que todo en esta zona se conecta con los cenotes, por ejemplo. Entonces, ya es tanto que no hay dónde ponerlo, ¿no? Ya es tanto que ya no se puede construir más, o que las empresas que están reciclándolo, por así decirlo, ya no pueden hacer más. Entonces, desde Generación Vegana estamos pidiéndole al gobierno y a las instituciones que hablen más sobre este tema que es el cambio climático, y que esta es una de las razones por las cuales se está generando tanto. Y hasta que no hagamos cambios sistemáticos en nuestro sistema alimentario, pues no va a dejar de llegar, ¿no? Y cada año, como lo estamos viendo, está llegando en más grandes cantidades.
0: Dime algo, Jessica. ¿Está haciendo algo el gobierno en este sentido? ¿Está, o sea, cómo ves la actuación gubernamental? Pues que al final de cuentas le corresponde.
1: Sí, están haciendo barreras en el mar que detienen un poco la llegada, ¿no? Y tienen barcos también en mar abierto, no sabemos exactamente cuántos y de qué tamaño, que recogen el sargazo antes de llegar a las playas. Y aún así está llegando muchísimo a las playas, en donde más personas lo tienen que recoger y levantar y llevar a otros lugares. Entonces, sí se están haciendo acciones, pero nosotras desde Generación Vegana estamos invitando a que se ponga sobre la mesa el tema del por qué hay tanto sargazo y qué podemos hacer como instituciones, gobierno, hoteles, restaurantes de la zona, que es cambiar nuestro sistema alimentario hacia una solución a largo plazo para el sargazo.
0: Vamos a seguir bien de cerca este tema porque las afectaciones son fuertes. Sí estamos hablando ya de un grave problema. Además, empezó en el 2011, como nos dices, pero pues se fue haciendo común y se fue haciendo casi de cada año. Y algunos años es menor, otros años es menor. Ojalá que vengan soluciones más allá de solamente promesas o discursos, ¿no? Que esto pues realmente ponga a trabajar. Y me llamaba la atención lo que decías también de empresas, porque algunas empresas pues lo han visto como una oportunidad, algunas otras pues lo están haciendo muy mal porque terminan aventándolo ahí a los manglares y sale peor la cosa. Ojalá que se arregle, pues.
1: Exacto. Como decían antes, esto es algo que da cringe, la verdad, que están como poniéndole un curita nada más por encima, pero realmente no estamos atacando el problema desde la raíz, ¿no? Y eso es lo que estamos buscando hacer a través de Generación Vegana, atacar ese problema desde la raíz. Hay más información en nuestra página web, que es generacionvegana.org, si quieren aprender más sobre cómo desde ahorita ya las personas a las que nos impacta, y bueno, muchas otras personas más que se quieran sumar, cómo pueden ir dejando de apoyar a la industria ganadera, que es la que más contribuye a los gases de efecto invernadero, y empezar a hacer cambios desde hoy. Hoy tenemos el poder de cambiar lo que estamos comiendo y dejar de apoyar a la industria ganadera.
0: Gracias, muchísimas gracias. Es Jessica González, directora ejecutiva de Generación Vegana. Gracias, Jessica.
1: Gracias, Luis. Bonito día.
0: Igualmente. Y tengo también en la línea telefónica aquí en MBS Noticias, y me da mucho gusto poderlo saludar también sobre el tema del sargazo, a José Luis Samaniego. Él es subsecretario de Desarrollo Sostenible y Economía Circular. José Luis, subsecretario, ¿cómo estás? Buen día.
2: Muy buenos días a ti y a tu público.
0: Gracias, gracias, José Luis Samaniego. ¿Qué hacemos con el sargazo?
2: Con el sargazo se ha vuelto una plaga para México. Es producto de una combinación de factores, incluido cambio climático, incluido el lavado, digamos, de los fertilizantes y agroquímicos que van a dar al mar finalmente, el cambio de las corrientes, la producción de fertilizantes. Entonces, está incrementándose enormemente la ocurrencia del sargazo, el sargazo que flota en el Caribe y que eventualmente recala contra el muro que es en las corrientes oceánicas Quintana Roo, la península de Yucatán. Entonces, lo que está haciendo el gobierno mexicano, y con el interés expreso de la presidenta en esto, es tratar de evitar que llegue el sargazo a las costas, particularmente a las costas de interés turístico y de interés ambiental. Evidentemente, el turismo en Quintana Roo es una fuente de ingresos muy importante para México, de empleo para mucha gente, y también el sargazo está impidiendo, por ejemplo, el desove de las tortugas en las playas de México de Quintana Roo. Entonces hay que atenderlo. Los particulares y los municipios han hecho un esfuerzo muy grande para recolectarlo en las playas. Hay que cuidar que no se erosione la playa con el retiro de la arena que acompaña el retiro del sargazo. Pero la solución que se ha visto como mejor para evitar el recale es capturarlo en alta mar.

0: continua ya de un uso industrial que es un bioestimulante que una empresa ya en Quintana Roo está produciendo a partir del procesamiento del sargazo, se está pensando en la producción de biocarbón y se están explorando las rutas para poderlo transformar y ver si es económicamente viable convertirlo en bioturbocina, lo cual tiene un mercado muy importante. Entonces, la idea es interceptar en alta mar, evitar que llegue la mayor parte que se pueda a las playas, lo que no se puede evitar que llegue, que sea recolectado de manera ordenada y que se pueda procesar eventualmente en cantidades crecientes.
1: Dígame algo, ¿en un corto plazo podremos ver algo? ¿Podremos ver alguna
0: Sí,
1: solución?
0: por supuesto. Estamos discutiendo la posibilidad de tener una norma de emergencia que armonice la forma en cómo se procesa, cómo se recolecta el sargazo en las zonas de playa. En segundo lugar, en este mismo año, la Marina Nacional va a incrementar, va a prácticamente más que duplicar su capacidad de recolección de sargazo para pasar de 600, una capacidad instalada de 600 toneladas por día, a 1.300 toneladas por día. Y se piensa ampliar la flota hasta llegar a una capacidad instalada de 3.000 toneladas por día, digamos, hacia finales del 2027, principios del 2028. Entonces, de manera inmediata vamos a ver una incrementada capacidad de recolección en alta mar, una armonización en la forma en que se recolecta en las playas y el aumento de los sitios de disposición final en el territorio de Quintana Roo, en lo que logramos levantar la industria del reciclaje del sargazo.
1: Ahora, esto no suena, perdón por la insistencia, subsecretario, pero algo de corto plazo. O sea, pues estamos hablando de poder hacer una industria misma dentro del sargazo. ¿Qué papel juega ahí la iniciativa privada? Pues es un asunto también de interés económico, pues.
0: Sí, recolección y disposición final, eso lo vamos a ver de manera inmediata, eso comienza ya en este año. Con la industria, ellos ya empezaron y sí, toma más tiempo ir armando las cadenas de transformación y demanda que requiere levantar un nuevo sector industrial en México. Eso sí es más de mediano plazo, pero estamos trabajando para que eso pueda arrancar, digamos, en el mediano plazo. Ya tenemos la declaratoria del Polo de Economía Circular para un predio cerca de Puerto Morelos, donde se podría establecer el Polo de Economía Circular para ir transformando el sargazo, para ir localizando allí las industrias del reciclaje. Quintana Roo ya tiene el fideicomiso que puede operar el Polo de Economía Circular. Ya tenemos identificadas por lo menos tres empresas que podrían empezar a operar dentro del polo. Entonces estamos hablando de mediano plazo, pero no de un horizonte demasiado lejano. Digamos, es una cosa que ya comenzó a suceder.
1: José Luis Samaniego, le aprecio muchísimo que me haya tomado la comunicación. Es el subsecretario de Desarrollo Sostenible y Economía Circular. Gracias, José Luis. Te deseo un muy buen día.
0: Igualmente para ti. Muchas gracias.
1: Que estés muy bien. Es el subsecretario José Luis Samaniego. Tengo varios mensajitos sobre esto. Los compartimos en un momento. Son las 9:26.

0: 9:26. Hay mucha información internacional. Hoy rinde protesta Keiko Fujimori, la hija de Alberto Fujimori, en el Perú. Una mujer de derecha que ha ganado en Perú y que ganó hoy por nada, por algunos miles, decenas de miles de votos llegó a la presidencia peruana. Bueno, hoy rinde protesta, hoy tiene Perú una nueva presidenta y vamos a ver si dura, porque pues, en el Perú casi que están cambiando de presidenta cada año. Me voy a una breve pausa, pero antes le damos una vuelta al mundo con Leire Batalla. 9:27, seguimos.
1: Vámonos con una rápida vuelta al mundo. Continúa la aparente calma entre Estados Unidos e Irán. El presidente Donald Trump aseguró este lunes que decidió suspender los bombardeos contra Irán el viernes pasado a petición de los países que median en el conflicto para dar una nueva oportunidad a las negociaciones. En entrevista con el medio Axios, el mandatario advirtió que ordenará reanudar los ataques si el diálogo fracasa. Sin embargo, Teherán ha rechazado esta versión y afirmó que actualmente no mantiene conversaciones con Washington. Más tarde, a bordo del Air Force One, Trump reconoció que a Estados Unidos le vendría bien contar con más municiones sofisticadas, ya que la guerra con Irán

0: reducido parte de sus reservas. No obstante, minimizó las versiones sobre una posible escasez de armamento y aseguró que las Fuerzas Armadas mantienen la capacidad suficiente para sostener el conflicto si fuera necesario. La aparente calma también tuvo un impacto inmediato en los mercados. Los precios internacionales del petróleo registraron su mayor caída desde el 8 de abril y continuaron descendiendo este martes, a pesar de que persisten los riesgos para el tránsito marítimo en el Estrecho de Hormuz y las amenazas de los hutíes respaldados por Irán contra petroleros en el Mar Rojo. Hoy, Trump recibe en la Casa Blanca al primer ministro de Israel, Benjamín Netanyahu, para analizar la situación en el Medio Oriente con especial atención al conflicto con Irán. La reunión se produce tras los desacuerdos públicos que ambos mantuvieron durante las negociaciones del primer alto al fuego entre Washington y Teherán en abril, cuando Trump acusó a Netanyahu de obstaculizar los esfuerzos diplomáticos, aunque posteriormente los dos restaron importancia a esos cruces. El encuentro marcará su primera reunión presencial desde el inicio del actual conflicto con Irán y podría definir el rumbo de las próximas negociaciones. Londres y Ucrania refuerzan lazos. El primer ministro británico Andy Burnham anunció este lunes que Reino Unido compartirá con Ucrania la propiedad intelectual del sistema de interferencia electrónica Stone Cloak, diseñado para dificultar que las defensas aéreas rusas detecten y derriben drones. Burnham recibió al presidente Volodymyr Zelensky en una base naval en Portsmouth, en la que es la primera visita oficial de un líder extranjero desde que asumió el cargo hace una semana. El laborista reiteró que Londres respaldará a Kiev al 100%, mientras que Zelensky aseguró que la relación bilateral es más sólida que nunca y agradeció el apoyo. El dispositivo de grado militar y del tamaño de una tableta permite proteger drones en vuelo frente a los sistemas de defensa rusos. Downing Street informó que Ucrania podrá fabricar el equipo a gran escala, una medida que busca reforzar sus capacidades en un momento en que enfrenta una importante escasez de defensas antiaéreas y misiles.
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3: 929 30 grados centígrados.
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0: plataforma con Brenda Estefan. La confianza. La autora expone que la tercera ronda de revisión del T-MEC, realizada en Ciudad de México, mostró que la discusión comercial entre México, Estados Unidos y Canadá va más allá de temas como las reglas de origen, acceso a mercados y mecanismos de solución de controversias. Agrega que el acuerdo enfrenta una nueva realidad. Estados Unidos busca socios que, además de producir eficientemente, garanticen cadenas de suministro seguras y confiables. Mientras, México llega a esta etapa con importantes fortalezas, como su ubicación estratégica y su integración manufacturera con Norteamérica, pero también con retos internos. Entre ellos, destacan la inseguridad, la presencia del crimen organizado, la relación entre estructuras políticas y criminales, así como la necesidad de fortalecer el control en fronteras, puertos y aduanas. Finaliza señalando que Washington busca determinar si México puede ser el socio confiable y cuestiona si el país quiere asumir ese papel y tomar las decisiones que conlleva. Finalmente, del portal Opinión 51 con Isabel Uribe, legislar con un pie fuera del Congreso. La autora señala que el principal riesgo del próximo periodo ordinario no radica en la cantidad de reformas, sino en la capacidad del Congreso para analizarlas con seriedad en un contexto marcado por intereses electorales. Argumenta que la cercanía del proceso electoral incentivará a muchos legisladores a concentrarse en sus proyectos políticos, debilitando el debate parlamentario. Como evidencia, menciona las licencias otorgadas a varios legisladores y las críticas que ya enfrentan iniciativas relevantes, como la Ley General en materia de feminicidio, cuestionada por privilegiar el aumento de penas sobre el fortalecimiento de las investigaciones, y la propuesta sobre derechos indígenas, señalada por deficiencias metodológicas y presupuestales. Para concluir, señala que aprobar reformas por mayoría simple no garantiza una legislación sólida ni adecuada para responder a las necesidades del país. Soy Coco García y estas fueron las columnas del día.
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2: Vámonos con una rápida vuelta al mundo. Continúa la aparente calma entre Estados Unidos e Irán. El presidente Donald Trump aseguró este lunes que decidió suspender los bombardeos contra Irán el viernes pasado a petición de los países que median en el conflicto para dar una nueva oportunidad a las negociaciones. En entrevista con el medio Axios, el mandatario advirtió que ordenará reanudar los ataques si el diálogo fracasa. Sin embargo, Teherán ha rechazado esta versión y afirmó que actualmente no mantiene conversaciones con Washington. Más tarde, a bordo del Air Force One, Trump reconoció que a Estados Unidos le vendría bien contar con más municiones sofisticadas, ya que la guerra con Irán ha reducido parte de sus reservas. No obstante, minimizó las versiones sobre una posible escasez de armamento y aseguró que las Fuerzas Armadas mantienen la capacidad suficiente para sostener el conflicto si fuera necesario. La aparente calma también tuvo un impacto inmediato en los mercados. Los precios internacionales del petróleo registraron su mayor caída desde el 8 de abril y continuaron descendiendo este martes, a pesar de que persisten los riesgos para el tránsito marítimo en el Estrecho de Hormuz y las amenazas de los hutíes respaldados por Irán contra petroleros en el Mar Rojo. Hoy, Trump recibe en la Casa Blanca al primer ministro de Israel, Benjamin Netanyahu, para analizar la situación en Medio Oriente con especial atención al conflicto con Irán. La reunión se produce tras los desacuerdos públicos que ambos mantuvieron durante las negociaciones del primer alto al fuego entre Washington y Teherán en abril, cuando Trump acusó a Netanyahu de obstaculizar los esfuerzos diplomáticos, aunque posteriormente los dos restaron importancia a esos cruces. El encuentro marcará su primera reunión presencial desde el inicio del actual conflicto con Irán y podría definir el rumbo de las próximas negociaciones. Londres y Ucrania refuerzan lazos. El primer ministro británico Andy Burnham anunció este lunes que Reino Unido compartirá con Ucrania la propiedad intelectual del sistema de interferencia electrónica Stormcloak, diseñado para dificultar que las defensas aéreas rusas detecten y derriben drones. Burnham recibió al presidente Volodymyr Zelensky en una base naval en Portsmouth, en la que es la primera visita oficial de un líder extranjero desde que asumió el cargo hace una semana. El laborista reiteró que Londres respaldará a Kiev al 100%, mientras que Zelensky aseguró que la relación bilateral es más sólida que nunca y agradeció el apoyo. El dispositivo de grado militar y del tamaño de una tableta permite proteger drones en vuelo frente a los sistemas de defensa rusos. Downing Street informó que Ucrania podrá fabricar el equipo a gran escala, una medida que busca reforzar sus capacidades en un momento en que enfrenta una importante escasez de defensas antiaéreas y misiles interceptores. A cambio, Reino Unido obtendrá información del desempeño del sistema en el campo de batalla para acelerar su desarrollo. Con esta decisión, el nuevo gobierno británico mantiene la política de firme respaldo a Ucrania que Londres sostiene desde 2022 con unos $33,500 millones destinados a ayuda militar. Zelensky se reúne este martes con el presidente de Estados Unidos Donald Trump para abordar el futuro de la guerra con Rusia, mientras las negociaciones para poner fin al conflicto permanecen estancadas. El fujimorismo está de vuelta. Después de varios intentos fallidos por alcanzar la presidencia, la conservadora Keiko Fujimori será investida este martes como presidenta de Perú para el periodo 2026-2031, marcando el regreso del fujimorismo al poder, casi 26 años después de que su padre, el expresidente Alberto Fujimori, renunciara desde Japón en medio de un escándalo de corrupción. Fujimori, primera mujer electa para gobernar al país mediante voto popular, asumirá el cargo en un Perú marcado por una década de inestabilidad política, en la que el país tuvo 8 presidentes en 10 años. Su principal desafío será gobernar una nación profundamente polarizada y responder a la creciente preocupación por la inseguridad. La mandataria ha prometido enfrentar a las organizaciones criminales con la misma firmeza con la que su padre combatió a los grupos subversivos, una estrategia que debilitó al terrorismo, pero que derivó en una condena por violaciones a los derechos humanos y que sigue aumentando el rechazo de sectores antifujimoristas. Aunque su partido Fuerza Popular es la principal fuerza política en el Congreso, Keiko Fujimori deberá construir alianzas para consolidar mayorías legislativas. No obstante, el amplio respaldo con el que cuenta hace prever un escenario de mayor estabilidad política que el vivido en los últimos años, cuando las constantes destituciones presidenciales marcaron la vida institucional del país. Esta fue la Vuelta al Mundo de hoy. Yo soy Lere Batalla y puedes encontrarme en X como arroba Lere-Batalla.
3: Ya regresamos, son las 9:39. Luigi Durán está aquí con nosotros. ¡Feliz cumpleaños! Fue tu cumpleaños ayer.
4: Sí, así es, Luis. Muchas gracias.
3: ¡Felicidades! Yo siempre te doy la idea de que eres un infiltrado ruso en este equipo de producción. No. Es que usted no lo sabe, pero Luigi es polifacético. O sea, bueno, producción aquí. Y luego eres músico. Y luego hablas ruso. Y otros idiomas raros.
4: No, nada más ruso. No.
3: Bueno, no más ruso. Pero además, melómano. Muchas de las rolas que usted escucha son de Luigi. O sea, bueno, toda la selección musical que ponemos aquí en MBS, en el espacio, pues son justamente de Luigi Durán. Y me da muchísimo gusto, además, pues, escucharte y pues tenerte aquí en cinco. ¿Para qué vas a presentar hoy, Luigi?
4: Y justo te voy a presentar a otro hombre muy multifacético. Se llama Eric Canales. Ajá. Él es más conocido por ser el líder de Allison, una banda de pop punk mexicano que pues ya ahorita ya cumplió 20 años de carrera.
3: Ya son leyenda, ¿no? De alguna otra manera, Allison.
4: Sí, ya es una banda representativa del pop punk, se podría decir, y del emo incluso, porque pues su debut fue en el 2006, que fue cuando fue toda la explosión emo en México. Ajá. Entonces, desde entonces se han mantenido vigentes, entonces son como un referente. Y actualmente, pues todavía siguen girando. Te digo que Eric Canales, que tuvimos una plática muy larga con él, es un hombre muy multifacético porque además de ser el líder de Allison, también tiene su proyecto solista, también es cocinero.
3: ¡Ok! ¡Órale, qué
4: también
3: chido!
4: Tiene proyectos de chef, es un empresario que tiene una... Él tiene su propio mezcal.
3: Ok.
4: Y también es productor musical.
3: Mira, o sea, pues es que además después de 20 años de carrera, pues ha probado de todo, qué chido.
4: Y sí, y aunque...
3: ¿Cuántos años tiene, más o menos?
4: Cuarenta y algo.
3: O sea, empezó súper joven en el tema, como todos.
4: Sí, como
3: en
4: los 20s.
3: Sí, pero cuando me dices que era referencia a emo, pues estamos hablando de hace 20 años, 20 más. 20 más, sí.
4: Exactamente, 20 más. Y ahorita con Allison están en una gira, justamente por México, Sudamérica y Estados Unidos, y en Estados Unidos se van a presentar en el Warped Tour.
3: Okay.
4: El Warped Tour, que por fin va a llegar a México por primera vez en septiembre, es un festival muy especial porque es un festival de la comunidad skate, de la comunidad punk y un poquito emo también.
3: Okay.
4: Y entonces lo divertido de ese festival es un festival ya muy viejo, es en Estados Unidos desde los 2000 y justamente Allison estuvo en las primeras presentaciones del Warped en Estados Unidos.
3: ¿Cómo se llama?
4: Warped, así de como de remolino, WARPED.
3: Warped, así como
4: Warped Tour.
3: Okay.
4: Y entonces
3: perdóname mi ignorancia, ¿por qué se llama Warped? ¿Por qué es un remolino? ¿Por qué algo así todo?
4: Porque es justamente de que viene de la comunidad skate, de los skaters.
3: Por el la forma, la figura, la suerte que hacen los skaters.
4: Y de las piruetas que hacen los skaters.
3: Las
4: piruetas que hacen los skaters. Entonces, este festival se originó en los estacionamientos de California. Y entonces todas las banditas iban y tocaban y se presentaban. Y todavía esa cultura de comunidad se mantiene ahora y la van a traer justamente a México en septiembre. Y ahí va a estar Allison. Lo divertido de este festival es que no se sabe los horarios hasta el día del festival.
3: Ok. O sea, llegas y a ver a qué horas te toca, a ver a cuál, ¿no? ¿O qué día?
4: De hecho, lo sortean. Ese mismo día se sortean así como de a ver a quién todos
5: vamos. Para quien diga que la tómbola no es democrático.
4: Porque es una comunidad en la que todas esas bandas se sienten iguales. Somos, okay. Todos somos iguales, no hay headliners. Uh-huh. Todos somos iguales y todos tocamos a la hora que nos toque.
5: Ok, qué chido.
4: Entonces, Allison nos platica justamente de las primeras ediciones que era así como de que estaban en Estados Unidos y era una banda que apenas se iba uh-huh. creciendo. Conocer a sus ídolos pop punk de entonces. Claro. Story of the Year, Papa Roach, Jimmy World, uh-huh. que justamente ahora también van a compartir escenario con ellos, en tanto en Estados Unidos como en México. Y además en México también vamos a escuchar otras bandas de esa misma escena emo uh-huh. punk de los 2000 que también van a estar en ese festival. Uh-huh. Entonces fue una plática muy buena con Eric, porque también nos platicó justamente de cómo ve la música. Ajá. Y algo que me gusta destacar de esto es que dice que la música es una carrera sin destino. Okay. Es una pelea en la que nunca le ganas con el que te enfrentas. Entonces, es una carrera que simplemente...
5: ¿Y coincides como músico?
4: Sí, porque siempre salen nuevas ideas y siempre uh-huh. el proceso de crear es más satisfactorio que el resultado. Porque sacas algo y dices así como de, sí, me gustó, pero creo que puedo hacer algo más, algo nuevo.
5: Pues es un juego infinito. Uh-huh. O sea, vas jugando y vas jugando y vas jugando y vas jugando. No termina y ya la hicimos, nomás fue esta rola. O sea, pues siempre vas a tener el reto de la nueva y siempre va a estar ahí esta cuestión en tu cabeza de poder crear y crear y crear y crear.
4: Exactamente.
5: Nunca ganas.
4: Nunca. Ganas.
5: ¡Qué bueno!
4: Ajá. Y mantenerse vigente, y eso es lo que también nos cuenta Eric, que mantenerse vigente es muy difícil, que muchos caen en la trampa así como de coquetear con otros géneros, o incluso ahora usar la inteligencia artificial para ayudarse, o incluso que le den la canción antes de crear, y entonces así como de, sí le puedes usar como herramienta, pero es más importante el proceso, ajá. crear, sufrir incluso ese camino para que okay. puedas tener una historia más sólida.
5: Uh-huh. Sí, claro, para que nazca como tiene que nacer, para que le pongas toda, todo ese dolor, inclusive hasta la misma creación artística. Qué chido.
4: Sí.
5: Bueno, te escuchamos Síncopa con Luigi Durán de Allison hoy, y te podemos escuchar también al ratito. ¿Subes la pieza?
4: Efectivamente, ya están disponibles en nuestro canal de YouTube.
5: Okay.
4: Ahí nos pueden seguir, Síncopas MX, y después ahora lo compartimos por todos lados.
5: Muchísimas gracias. Es la entrevista con Eric Canales de Allison, y muy buenas las entrevistas que estás haciendo, Luigi.
4: Muchas gracias, Luis.
5: La verdad, muy bien. Ahí en Síncopa están buenísimas. 9:45. Gracias, te seguimos de nuevo. Ahí arroba
4: Luigi. Arroba Síncopas MX, ahí okay. nos encuentran.
5: ¿Y la tuya?
4: ¿O ya no? Arroba Luigi Dual.
5: Ok, 9:45.
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4: La música es como una carrera sin destino. Solo sigues corriendo por el amor al presente. Crear música necesita dedicación y pasión por el proceso. Las metas nunca llegan porque las ideas nunca terminan y el instrumento te exige más y más. Si es que en verdad quieres convertirte en maestro de tu gremio. Aunque parezca difícil, correr sin fin en la caminadora de la música es una vida increíble.
6: Y la música es una carrera que no llega a ningún lado. Es una lucha donde no le ganas al güey con el que estás peleando. O sea, es una carrera interminable de permanecer, ¿no? Es como una caminadora, güey. Tú nomás te subes ahí para permanecer, porque es bonito estar en la caminadora y le da más sentido a tu vida estar ahí que estar abajo. Es difícil permanecer, es como somos artistas y queremos vivir del sueño, ¿no? Queremos permanecer haciendo lo que nos gusta y no preocuparnos por cómo vamos a vivir.
4: Eric Canales es músico, productor y cocinero. Es líder de Allison, una banda clave en el rock alternativo mexicano y parte importante en la escena del pop punk en nuestro idioma. Después de 10 años sin nueva música, Eric adelanta que ya está casi terminado el nuevo disco de la banda, el cual tendrá un nuevo sonido que englobe su estado mental actual.
6: Este nuevo disco que estamos a punto de terminar va a tener un arte específico, va a tener una gráfica especial, tiene un sonido particular, marca también una etapa muy importante. Nosotros vamos a dar un paso a algo que nunca habíamos hecho, y creo que eso va a ser algo muy importante como para nosotros como banda.
4: Además, Allison está en una gira que lo llevará por México, Estados Unidos, Sudamérica y 3 sedes del Vans Warped Tour: Long Beach, Orlando y Ciudad de México. El Warp, que por primera vez llegará al Autódromo Hermanos Rodríguez de la CDMX los próximos 12 y 13 de septiembre, es un evento significativo en la historia de la banda, pues los conectó con sus ídolos desde sus inicios ya hace 20 años.
6: Estar conviviendo con las bandas, estar viendo el equipo que tienen, de repente estar sentado desayunando y está ahí el güey de Story of the Year o el vocalista de Save the Day, o sea, era como el sueño, ¿no? El sueño de los adolescentes que se salieron con la suya.
7: El mundo ha cambiado mucho desde el debut de Allison en 2006, sin embargo, han permanecido en la escena con su estilo único. Eric disfruta el presente y crea música con mayor conciencia sobre su entorno, su experiencia y su espiritualidad. Aunque es un hombre de muchas facetas, con más ideas que tiempo, hace cada una con dedicación y amor por el proceso. Sabe que el camino es mucho más importante que el destino.
6: Por esta falsa velocidad a la que se supone que tenemos que vivir, le ha robado espacio a la creatividad, ¿no? Por eso ahora hay herramientas de inteligencia artificial en las que ahora todo el mundo se está recargando, ¿no? Y yo les diría a los artistas, no lo hagan, no lo hagan. Hay mucha gente que lo está haciendo. Pero pues al final lo más importante de hacer música es la música, ¿no? Uh-huh. Ese viaje de... Es como quererte saltar, a querer cerrar los ojos y abrir los ojos y ya están en Los Ángeles, ¿no? Y al final el viaje también te construye.
7: Ese mismo mensaje es el que Eric transmite a los jóvenes. Calma. Eric critica la falsa velocidad a la que nos han programado, enfocada en resultados y no en las enseñanzas que se obtienen desde el camino. Actualmente, comenta, hay muchas trampas que prometen resultados rápidos, como la inteligencia artificial. Sin embargo, el reto es mayor para demostrar que puedes sonar incluso mejor que ella.
6: Ser bueno en algo cuesta trabajo. Hacerte un maestro en tu cancha, eso es lo que te va a sacar adelante en la vida. No importa qué es lo que hagas, ¿no? Pero todo cuesta y todo toma tiempo. Entonces no, yo le digo a la gente como, no se desesperen. Tienes 20 años y no sabes qué hacer de tu vida, no te desesperes. Tienes todos los 20 para probar todos los sabores que puedas probar.
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7: Eric y Allison son muestra del viaje sin fin de la música, de permanecer vigentes sin comprometer esencia. Ahora queda esperar el nuevo proyecto de la banda y a las nuevas generaciones que se han inspirado en ellos, que mantienen vivo el género desde sus redes, sus plataformas y sus habitaciones. 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
2: 949,
1: 31 grados centígrados.
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1: Las 9:53, Coco García es nuestra productora. ¿Cómo estás, Coco?
2: ¿Otra Luis vez? Cárdenas, buen día al auditorio de Nueva Cuenta. Y vamos rápido con la información. Les comento que luego de que el subjefe de gabinete y asesor de la Casa Blanca, Stephen Miller, aseguró que el sistema judicial político y legal en México se encuentra inoperante debido a la influencia del crimen organizado, la presidenta Claudia Sheinbaum evitó entrar en un debate con el funcionario estadounidense y destacó que existe buena coordinación bilateral en materia de seguridad. Esto fue lo que dijo la presidenta. Siente, escucha.
3: No vamos a entrar en debate. Hay buena coordinación y saben que nosotros, México gobierna el pueblo, no gobierna nadie más, gobierna el pueblo. Y somos un gobierno del pueblo. Y combatimos y trabajamos todos los días por la seguridad y la paz en nuestro país. Y hay resultados. Entonces, no voy a entrar en debate particular con él.
2: Y el fiscal de Chiapas, Jorge Yavén Abarca, informó que detuvieron a 4 individuos señalados por presuntamente abusar de un menor en el municipio de Sabanilla. La investigación inició tras la difusión de un video en las redes sociales y que incluso señalaron se había tratado de una broma. Es lo que comentábamos ayer, Luis. El funcionario detalló que el menor fue trasladado a Yajalón, donde permanece bajo protección institucional. Escucha.
4: Fue detenido Aurelio N., quien es el propietario del terreno donde fue grabado este video, que es el que aparece sentado con una camisa de cuadros y que somete al menor, y Octavio N., quien es quien abusa sexualmente del menor, del adolescente, y también se detuvo a un tercer implicado, quien es quien grababa o quien grabó estas imágenes y después compartió a través de una red de WhatsApp de nombre Gabino N. Pudieran alcanzar hasta 50 años de prisión por lo que realizaron. Y también quiero comentarles que hay un cuarto detenido, una persona que también de nombre Fernando N. Está detenido también por estos hechos, quien los ayuda a escapar y quien estaba vigilando.
2: Y las licencias permanentes en la Ciudad de México, pues, concluirán, ¿verdad? ¿Qué? El secretario...
5: ¿Ya no va a servir mi licencia permanente?
2: No, o sea, la expedición.
5: Ah, y yo ¡no! ¡Me formé! Y después fue muy difícil. Luego no la encontraba, porque se me borró la app y un rollo.
2: O sea, ¿no la tienes física?
5: Sí, también.
2: Ah, pues ahí está.
5: No sé dónde, pero sí. Pero es que sirve la digital, ¿no?
2: Sí, claro, la digital, pero se te borró la aplicación.
5: Pues se me borró el cerebro por salir a festejar a la selección y me robaron el celular.
2: ¿Todo para qué?
5: Sí, todo para qué. Sí,
2: totalmente. Exactamente. ¿Eh? Exactamente. O sea, te roban el celular, se te borra la aplicación, luego ya necesitas la llave CDMX y no sabes la contraseña. Todo, y no,
5: pero
2: puedes
5: ya lo recuperé
2: abrir.
5: Todo, afortunadamente.
2: Ah, bendito.
5: Pero
2: Dios.
5: Sí, yo dije que no manches, me acabo de meter una bronca por la. No, pero pues, ya. O sea, pues, todavía sirve.
2: Sí.
5: Lo que sí es que ya no las van a expedir.
2: Okay. El secretario de Finanzas, Juan Pablo de Botón, informó que con 2 millones de licencias de conducir permanentes emitidas, no se renovará el programa de este trámite para el siguiente año, por lo que invitó a la gente a que aproveche estos últimos meses de 2026 para obtener este beneficio. Esto fue lo que dijo. Escuche.
6: Estamos hablando de que ya son más de 2 millones de licencias permanentes emitidas, jefa de gobierno. Ha sido un programa sumamente exitoso en cuanto a su alta aceptación por parte de la ciudadanía. Lo que pues, queremos mencionar es que este plan sigue vigente durante todo 2026, pero ya comenzamos a decirle adiós a este programa de la licencia permanente porque va a quedar vigente durante este año y estamos ya en los últimos meses de la licencia permanente. Entonces, invitamos a tramitar la suya durante este año.
5: Bueno, la pintura es cara. Y luego vuelves a pintar.
2: Y luego vuelves a pintar y así, ¿no? O sea.
5: Y luego el ajolote, pues no es tan fácil hacer.
2: No, pues no. O sea, hay que contratar gente que sepa pintar ajolotes. Sí. Yo no sé pintar un ajolote. ¿Tú sabes pintar un ajolote?
5: No sé pintar.
2: Nada.
5: Nada.
2: No, pues no, yo tampoco. No. O sea, no lo sé dibujar.
5: Los monitos mucho menos... de palitos me salen mal.
2: Sí, no. No, entonces no. No, uh-huh. Pues imagínate, es que sí. hay que saberle.
5: Sí, no, todo eso tiene que contratar. Ya, si no va a recibir dinero el gobierno por las licencias cada año o cada que pues, la gente es pierda que... su licencia o tenga que robarle, etcétera, pues está cañón, ¿no?
2: Por eso luego no hay que hacer cosas para quedar bien.
5: Fue bueno mientras duró.
2: Exactamente. Pues ya le pusieron las golondrinas a las licencias permanentes. No te tocaba, carnal. Entonces, pues ya, si usted quiere su licencia permanente de la Ciudad de México, aproveche, lleve estos últimos meses del año. Es, o sea, de agosto a diciembre. no vaya a finales de diciembre, no se lo recomiendo porque no está padre. El año pasado yo lo hice y no estuvo chido.
5: ¿Pero lo que hace el año pasado?
2: Es que como buena mexicana hice todo a las meras 9.99 porque dije,
5: yo sí la saqué en cuanto salió.
2: El trámite.
5: Y entonces, lo saqué en cuanto salió, pero también había un buen de gente. También hay la red. Como sí, que sí, me hubiera esperado a la mitad. Y sí, ándale, una filototota.
2: Cuando pasó el hype, ¿no?
5: De las... Y luego yo digo que lo podías hacer digital.
2: Exactamente, exactamente. Sí, no está chido. Se tardaron bastante en actualizar mi licencia sí, permanente. Sí, Mayito fue el que me estuvo di hasta el último día, literalmente, que teníamos de plazo para la licencia permanente. Ese día dije, ah, sí. Y se tardaron bastante, pero afortunadamente ya la tengo. Entonces, si usted quiere su licencia permanente, apúrese a sacarla. No lo dejé al final.
5: Está bien,
2: ¿no? Y todavía tenemos chance. Todavía tenemos chance. Y pues tremendo agarrón se dieron en dos mujeres policías en la estación Ayuntamiento de la línea 1 del Metrobús en la capital del país. En las imágenes que se hicieron virales se pueden apreciar a las dos oficiales agrediéndose sin importar que se encontraban en horario laboral. A lo lejos se puede escuchar a usuarios pidiendo que se detengan. Tras los hechos, la Secretaría de Seguridad Ciudadana de la Ciudad de México suspendió de manera preventiva a ambas policías mientras esclarece lo ocurrido. Escuche parte de la trifulca. Pues ahí parte de lo ocurrido y pues...
5: Sí, se dio un buen agarrón.
2: Pues ya, quién sabe qué traían ahí, pues ya están haciendo las investigaciones.
5: Y ellos son los que te cuidan.
2: Es bien complicado el tema de los policías, muy complicado el tema de los policías. En efecto son los que nos cuidan, pero ¿quién cuida a los que nos cuidan?
5: Yo acabo de ir a este fin de semana, me puse a caminar por ahí en la ciudad y me metí al metro. Del metro terminé en Estación Observatorio.
2: ¿Te metes en el
5: Creo que
2: metro,
5: sí. Chismos. Vivo muy cerca de Sevilla.
2: Te lo juro.
5: O sea, no había mucha gente, entonces sí, me meto, termino en Observatorio. Y luego de ahí veo el tren Insurgente. La verdad no me había subido. O sea, lo habíamos comentado todo, estudiado, etcétera. Pero no había subido. Uno está muy bien.
2: Y tú en Toluca.
5: Jonathan. Sí, yo en Toluca. Oye, deme un chorizo, por favor. Pero bueno, ya para. En fin, uno sí está bien, Está muy padre el metro, padre. Pero lo que me llamó la atención de los polis es que tienes unos polis ahí que están gritando todo el tiempo. Pásese atrás, no puedes subir comida, no vaya a subir los pies. Y luego tienen a otros polis dentro del tren Insurgente y te están checando que no subas los pies, que no hagas nada. Entonces sí es algo que va muy como de la cultura.
2: Esa ya me la sé hace muchos años. Ajá. Así era el tren suburbano.
5: Y luego ya...
2: Pues, estaba muy cuidado, muy bonito, muy padre todo. Y pues ahora ya no.
5: No, pues no, porque los pasaron para el tren Insurgente.
2: Exactamente.
5: Pero también qué triste que tienes que tener policías para que no lo echemos a perder.
2: Oye, pues también qué onda. O sea, banda.
5: Igual y no todo es culpa del gobierno, ¿verdad?
2: Mandan, cuiden las cosas que te ponen. No tenemos nada, no podemos tener nada bonito, hombre.
5: Te seguimos en tu red, Coco.
2: En @CocoGarcia_I, ahí en todas las redes. Que tengas muy bonito día.
5: Las 10, pásela bien. Nos escuchamos mañana.
2: Nos vemos
5: escuchamos mañana tempranito. A las 6 se queda con Gaby Vargas y ya está Tamara con Luz. Adiós.

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0: 10 de la mañana con 5 minutos. Buenos días, buenos días, buenos días, gente de la Comarca Lagunera. ¿Cómo están? ¿Cómo amanecieron? ¿Qué es lo que andan haciendo? Yo soy Oscar Gastaldi y así es como arrancamos con Oscar Gastaldi al aire a través de la frecuencia naranja de XFM 95.5. Qué gusto de verdad, muchachos, poder empezar la mañana con ustedes este martes 28 de julio del 2026. Se nos fue julio, señor productor. Se fue. Se largó. Sí, que se largue. Ya se fue. Se fue el mes de julio prácticamente. Y pues ni fue ni fa, ¿no? Como que julio siempre ha sido un mes, que si no llega ni nos damos cuenta. Ah, chis, oigan, ya estamos en septiembre y julio, quién sabe dónde quedó julio. Pero oigan, muchachos, lo importante es que hoy es martes. ¿De qué, señor productor? Hoy es un martes que...
1: ¡Súbele!
0: ¡The Rock Show! ¡Súbele, loco! Y abrazo grande al buen Héctor Becerra, que nos escucha desde algún lugar, pero nos escucha. Un abrazo grande. Y si tú quieres escuchar alguna canción rockerona, mándanos tu WhatsApp 8711-201-955. Y recuerda que a mí me encuentras tal cual como Oscar Gastaldi en todas mis redes sociales. Así de fácil y de sencillo. Le agradezco al señor productor Héctor Gutiérrez en los controles. ¿Y qué les parece si nos vamos con algo de música? Esto ocurre que algo de Miranda junto a Baila Mama, se llama Despierto Amándote. 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

10 de la mañana con 41 minutos. Arrancamos este martes de Rock Show desde 1986 con una de las bandas británicas que mejor conquistó las estaciones de radio en los 80s. Desde Londres, The Outfield con All the Love. 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

0: 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Ponte Exa FM 95.5 1050 32 grados centígrados.
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11 de la mañana con un minuto. En la música escuchaste a Sarah Larson junto a Shakira con esto que se llama Euro Summer. Continuamos con más en XFM 95.5. Muchachos, yo encantado de poder estar con ustedes una hora más. Además, recuerden que al terminar mi espacio viene el de Norma Cisneros y hoy es martes de punto de reflexión, así es que si todo sale de maravilla, vamos a poder tener nuestro punto de reflexión que tanto nos gusta por ahí estar platicando con ustedes. Les recuerdo puntos de contacto Facebook e Instagram, nos encuentras como Exa Torreón y a través de WhatsApp en el 8711-201-955. ¿Qué te parece si mientras tanto nos vamos con Bruno Mars? Esto se llama I Just Might y ya regresamos con más martes de rock en Oscar Gastaldi al aire. 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

0: 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Ponte Exa FM 95.5, 11:25, 33 grados centígrados.
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1: 11 de la mañana con 34 minutos. Subimos la potencia en este martes de rock en Oscar Gastaldi al aire. Y es un momento de ponernos rebeldes. Bueno, con el rock siempre andamos rebeldes, ¿no, muchachos? Cantemos a todo pulmón y viajemos a 1986 con una de las figuras más importantes del rock en nuestro idioma. Desde Argentina viene Miguel Mateos, que llega con un himno generacional indiscutible. Cuando seas grande. Miguel Mateos la escribió como una crítica directa a las presiones de la sociedad, de la familia y del sistema, cuestionando esa clásica pregunta que nos hacían cuando éramos niños: ¿qué vas a hacer cuando seas grande? La respuesta de la canción es clara: romper el molde, no venderse y mantener la libertad. Así es que cantemos esta frase inmortal: nene, ¿qué vas a hacer cuando seas grande? Sube el radio, porque aquí está Miguel Mateos en la Estación Naranja. 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
1: 34 grados centígrados.
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1: 11 de la mañana con 54 minutos, muchachos, ha llegado el momento de despedirme de todas y todos ustedes. Gracias por haberme acompañado durante estas dos horas de buena programación musical. Y por supuesto, pues miren, nosotros encantados de siempre poder estar platicando con ustedes, de estar en contacto, chicos, y también de llevarles muchas sorpresas. Recuerden que si todo sale de maravilla, hoy es martes de Punto de Reflexión aquí en XFM 95.5 en el espacio de Norma Cisneros. Y también le agradezco al señor productor Héctor Gutiérrez en los controles. Y no me voy a ir sin dejarles un tema más a partir de, pues bueno, este martes de rock, que vamos a viajar en este instante al año 2004. Así es, nos vamos a ir a la era dorada del pop punk rock alternativo, con una de las bandas más influyentes de este milenio. Desde California llega una agrupación que se llama Green Day, seguramente la conoces. Llega con esta emotiva balada, Wake Me Up When September Ends, a diferencia de los temas políticos de este álbum, del cual se desprende American Idiot, es la canción extremadamente personal para Billy Joel, que escribió en memoria de su padre, quien falleció de cáncer en septiembre de 1982, cuando él solamente tenía 10 años. Así es que prepara la garganta y déjate llevar por esta guitarra acústica inolvidable. Aquí está Green Day con Wake Me Up When September Ends. 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
1: 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Son las 12. 35 grados centígrados.

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3: Hola y muy buenas tardes, muchachos. 12 del mediodía con 2 minutos. Arrancamos con el programa. Ya es martes, ya lo sabes, uno de nuestros días favoritos de la semana. ¿Por qué? Porque si los astros se acomodan, en un ratitito más vamos a poder arrancar con el punto de reflexión. El señor Oscar Gastaldi se une al programa. El señor productor, facturando todavía más caro, se une también al tema del día de hoy. Señor productor, ¿cómo está? Bienvenido. ¡Ay, hola! Oiga, señor productor, nada más le voy a preguntar una cosa. ¿Sí la viste? ¿Qué? ¿Qué? ¡Acéptalo! ¡Que salga de tu boca! The House of Famous. ¡Ay! Es que el señor productor se negaba. Se negaba a ver La Casa de los Famosos. Pero no te preocupes, ese no va a ser el punto de reflexión. Yo sé que muchos van a decir, ay, ya. No, ese no va a ser el punto de reflexión. Nomás quería preguntarle para que pues lo aceptara al aire. Oye, pues bueno, arrancamos con música. Recuerda que estamos en contacto a través del 8711-201-955. Ese es nuestro WhatsApp. Ahorita, por lo pronto, súbele a tu radio y ponte Exa.

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2: 12:06. Es martes 28 de julio, señores. Cerramos el mes en solo 3 días. Recuerda que este mes trae 31 días. Próximo viernes le estaremos diciendo adiós al mes de julio. Ya llevamos recorridos 209 días de este año. O sea, ya, muchachos, ya estamos más para allá que para acá. Faltan 50 días para el Día de la Independencia de México. 95 días nos separan de Halloween. 96 del Día de Muertos. 149 días faltan para Nochebuena y 150 para Navidad. Cerramos el año en solo 156 días. ¿Qué se celebra o se conmemora el día de hoy? Bueno, pues hoy es Día Mundial contra la Hepatitis. ¡Cumpleañeros! Pues hoy estaría celebrando 72 años Hugo Chávez. Es el único que yo tengo. ¿Sabes de alguien que cumple años hoy? ¿Te checamos? Bueno, pero pues es el cumpleañero que traigo yo. Estaría cumpliendo 72 años Hugo Chávez. Muchachos, reporte del clima. Ay, no, ¿para cuándo se acaba el calor, señor productor? ¿Como para septiembre? Más o menos. La Comarca Lagunera en diciembre todavía hace un chorro de calor, ¿verdad? Pero bueno, reporte del clima, 38 máxima, 22 mínima. La temperatura al momento es de
0: 35 grados centígrados.
2: Ay, muchachos, en el Santoral celebramos a quien lleva por nombre Catalina, Nazario, Celso, Inocencio, Sansón y Melchor. Muchachos, esto es lo más relevante de hoy y a la fecha.

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1: 35 grados centígrados.
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0: 12:17, sigues escuchando La Frecuencia Exacta. 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Y por supuesto que aquí en La Frecuencia Exacta voy a tener cortesías para que vivas esta gran experiencia. Así que mantente pendiente del programa, porque más adelante te regalo cortesías dobles para que vayas a poder ver esta realidad virtual de dinosaurios y del antiguo Egipto. ¿Ok? ¿Quieres ir? Más adelante te digo cómo puedes participar. Mientras tanto, son las 12:18, vete preparando porque mira, ya se está cocinando el punto de reflexión. Mientras tanto, ponte Exa.
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1: 1221
2: 35 grados centígrados.
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1: 12:27, sigues escuchando La Frecuencia Exacta. Y señor productor, ¿cuántas veces usted no se ha topado gente que siempre anda de malas, que es muy desconfiada? Y luego dice uno, pues es que la burra no era arisca, la hicieron. Yo lo he aplicado hasta conmigo. Luego me dicen, ay, es que eres bien sangrón, es que eres bien amargada. No, mi hijo, no, mi hijo, la burra no era arisca, la hicieron. Es el de los cuervos. Es como el de los cuervos, pero ¿qué significa?
2: Los tratas bien, pero te tratan mal.
1: Los tratas bien y te tratan mal. Pero ese ya pasó. Ahorita estamos con la burra. A ver, si yo te digo, Produ, la burra no era arisca, la hicieron, ¿qué quiere decir?
2: Pues es de que ya no confías en la gente. En todos. Pues,
1: en todos.
2: Algo así.
1: Por ahí va, señor productor, claro que sí. Pero ¿qué te parece si te lo explico de manera detallada? Así que nos ponemos serios, mi querido productor. Y te cuento. El refrán, la burra no era arisca, la hicieron, significa que la desconfianza o el miedo de alguien no es natural, sino el resultado de malas experiencias o malos tratos vividos en el pasado. Significa y explica sobre todo que una persona no nace siendo desconfiada, sino que las agresiones, los engaños o los golpes de la vida la volvieron de esta manera. Porque señores, que nos quede claro, la burra no era arisca, la hicieron.

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1: 12:32.
2: 35 grados centígrados.
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13: Doce del mediodía con 35 minutos. Sigues escuchando La Frecuencia Exacta y arrancamos con la media hora más cara del programa, muchachos. El punto de reflexión. Señor Oscar Gastaldi, bienvenido.
14: Hola.
13: ¿Cómo está?
14: Bien, ¿y ustedes qué tal?
13: También muy contentos, eso, la eso verdad. Ya sabes que esta media hora la esperamos con ansias.
14: Todos.
13: Dijo Remy Valenzuela, espero cada día con ansias, pero nomás los martes.
14: Nomás los martes, sí. Solamente los martes, sí. Que son muy bonitos, muy, muy, muy suaves.
13: Sí, muy de platiquita.
14: Y mire usted que ahorita nosotros nos estamos dando el tiempo de venir, porque si por nosotros fuera estaríamos viendo
13: La Casa de los Famosos, 24/7, sí, de nada. De nada, hasta, porque aquí estamos.
14: Hasta parece que nos pagan.
13: Oye, fíjate, deberíamos de hacer cobertura especial. Sí, porque claro, la neta, sí, yo puedo ser una gran corresponsal del programa.
14: Sí, por supuesto. Y más ahora que ya está surgiendo ahí, dirían los chavos, un chipeo.
13: ¿Ahora con quién?
14: Pues, ¿cómo que quién?
13: ¿Quién con quién?
14: La licenciada.
13: Con el...
14: Con mi queridísimo Fede Vigevani. Están compartiendo ahorita.
13: Que la persinaron y le dijeron, era mañana correcto. Tú serás la reina de los niños.
14: Correcto, como Tatiana, ¿eh? No vas.
13: Déjate nomás, loba.
14: Déjate.
13: Pero de eso no va. En Shava. Shava. Sintió, sintió cosas de...
14: De mujeres.
13: Oigan, pero de eso no va el punto. Porque luego ya se van a lo mejor la otra semana. Pues, algún punto de reflexión se lo vamos a tener que dar.
14: Punto de hacer, es correcto, sí, por supuesto.
13: Pero este no es. Pero sí va de la mano. Ahí te va, porque...
14: Échale.
13: Los mexicanos somos muy faramayos.
14: Sí.
13: Y digo... No somos reconocidos por ser el país más adinerado del mundo, ni el país con la mayor cantidad de gente de clase social alta.
14: Ni la mayor cantidad de gente que se administra bien económicamente.
13: No, que ahorra.
14: No,
13: pero
14: para nada.
13: Pero, ¿cómo nos gusta gastar?
14: ¡Hombre!
13: Y hay tradiciones,
14: fíjate,
13: o incluso costumbres mexicanas,
14: sí,
13: que para mí son un gasto innecesario. No digo que esté mal,
14: no,
13: pero sí es innecesario.
14: Y qué bonito que lo puedas hacer.
13: Ajá.
14: Pero a veces no hay necesidad de andar gastando.
13: Mira, ay, no traigo otra pluma.
14: No, pero a ver.
13: Punto número uno.
14: Desde que uno viene al mundo. Desde ahí.
13: Sí.
14: Ya está. Empieza el gastaldi.
13: ¿Verdad?
14: El puro gastar.
13: El gastal dinero.
14: El gastal dinero, dirían los chinitos. Entonces, ya uno nace y ¿qué es lo primero que dicen los papás?
13: ¿Qué?
14: ¿Qué hay que hacerle al niño, a la niña?
13: Vete más para atrás, hijo.
14: El
13: gender reveal. Eso es nuevo.
14: Sí.
13: Pero para empezar.
14: Sí, porque antes nomás ibas al doctor.
13: Al doctor y te decías niño o es niña.
14: O antes decían, no quiero que me digan con lo que sea, con que venga sano.
13: Sí, lo que Diosito me mande. Entonces antes te esperabas.
14: No había problema.
13: O si no, como dices tú, el doctor te decía.
14: ¿En cuánto andará saliendo ahorita un gender reveal?
13: Pues depende de qué tanto te quieras lucir. Porque volvemos a lo mismo. Y ahí sí voy a escupir al cielo y me va a caer en la boca.
14: A ver.
13: La verdad es que uno hace ese tipo de fiestas nomás por andar de faramayoso.
14: Nomás,
13: o sea, realmente, ¿por qué tanto le quieras invertir a un gender reveal? Pues mira, por bajita la mano.
14: ¿Unos 8?
13: Unos 5, 8.
14: 5, 8.
13: Ya,
14: pues unos 12. Pero, a ver. No.
13: Pero realmente. ¿Es necesario hacer una fiesta para decirle a tu familia si tu hijo es niño o es niña?
14: El niñito o es niñita.
13: O sea,
14: pues no, ¿verdad? Yo soy la tía y siento que va a ser niña.
13: ¡Ay!
14: ¡Qué padre salir en esos videos! Tengo unas ganas de salir en esos videos. Yo soy el tío y siento que va a ser niño.
13: ¡Ay! Ahí está, Nora, te están poniendo tarea.
14: Sí, tarea.
13: Mi querida Nora Gastaldi.
14: De una vez,
13: quiere Gastaldi grabar.
14: ¿Sí
13: quiere tener más hijos tu hermana?
14: No, yo creo que ya hay con dos.
13: ¿Y no te grabaste con tus sobrinitos?
14: No, es que no se usaba.
13: No se usaba, ¿verdad?
14: No, ya.
13: Yo sí tuve gender reveal. Saludos a Brenda, mi cuñada. Pero porque ya lo organizó. O sea, yo la verdad, ya sabes que yo soy bien apática con esas cosas.
14: ¿Y qué decías? No, ¿pa' qué?
13: Yo decía, ¿pa' qué? ¿Pa' qué gastamos? Y la otra, sí. Y pues se hizo el gender reveal.
14: Y luego ¿cómo soltaron la pintura o qué? ¿Cómo estuvo?
13: No, haz de cuenta que mi cuñada nos regaló un closetcito blanco.
14: Ok.
13: Que tenía así un moño. Entonces haz de cuenta que contaban 5, 4, 3, 2, 1. Y luego salía el confetis.
14: Ah, y era de color.
13: Y luego abrías el closetcito y adentro todo era la ropita color azul, los zapatitos azules.
14: Oye, tengo una duda. Para todas aquellas personas que organizan el gender reveal, ¿cómo le hacen ellos para saber? ¿Van con el doctor?
13: Por ejemplo, nosotros cuando fuimos con el gine, le dijimos, queremos saber qué, o sea, queremos ya que nos diga qué es, pero me van a hacer revelación de género. Entonces, a nosotros no nos
14: diga. Mándesela a mi cuñada.
13: No, te dan el sobre. Bueno, por ejemplo, a mí, me hicieron la ecografía. En la ecografía encerró ahí en sus partecitas, le puso niño, le puso niña. Obviamente, eso yo no lo vi.
14: Sí, claro.
13: Lo metió en un sobre.
14: Y lo
13: sé yo. Entonces ya obviamente tú te pones cursi de madrina, esto y esto y esto y esto, y quiero que seas la primera en darle la noticia a mis papis. Y ya le das todo el sobre.
14: ¿Y no querías verlo? ¿No querías abrirlo?
13: No, a mí la verdad me daba igual.
14: Yo no podría tener ese sobre en mis manos.
13: De verdad, yo soy la persona más apática del mundo, amigo. De verdad, a mí me valía gorro si eran. Yo sí soy de las que con que viniera sano.
14: Sí, claro.
13: A mí me valía gorro si fuera.
14: Creo que también es muy bonito. Sí, porque luego hay otros gender reveal.
13: Oye.
14: Donde de repente sale la pintura y es que se ponen tristes.
13: Ay,
14: porque feo, salió azul, Dios, o porque sí, salió rosa.
13: Oye, y deja tú que el papá se agüite, pues el papá como quiera, sí, pero la misma mamá, no sean así.
14: Quiéranlos, bueno, quiéranlos, no importa de qué color sea la pintura.
13: Exactamente.
14: Sí, no sean
13: así. Entonces ya gastaste en el gender.
14: Ya gastaste en el gender. Uh-huh. Pues nomás, así nomás para juntar a la gente.
13: Sí.
14: Y luego ya nace.
13: Sí.
14: Y luego que el bautizo. ¿Es junto al bautizo y la presentación?
13: No, según yo la presentación es a los 3 años.
14: No, vete.
13: Muchos lo que hacemos para ahorrar un poquis,
14: sí,
13: es que si juntas el bautizo y el primer año.
14: Ok.
13: Que fue lo que hice yo. O sea, cuando Franco cumplió 1 año, ahí lo bautizamos.
14: Y ahorrar poquis entre comillas, porque, entre comillas, ¿verdad? Uh-huh. Porque pues sí, de todos
13: sí, porque luego dinerito. Luego empiezas. Ay, que de verdad. Y otra vez, saludos, Brenda.
14: Entonces, ¿qué onda, Brenda?
13: ¿Qué onda, Brenda? Todas mis celebraciones. Porque yo decía, a ver, el huerco ni se va a acordar.
14: No,
13: pues, el niño ni va a saber.
14: No.
13: Ya, él te lo juro, el día de la fiesta, el que más la sufrió fue el niño. Andaba engentado, tenía calor, andaba fastidiado, se la pasó a llore y llore. Y la verdad, el gasto fue fuerte. ¿Sí? O sea, lo mínimo que te quiero, o sea, simplemente si dices, bueno, lo voy a hacer un pastelito en la casa, con la familia,
14: sí,
13: mínimo unos 1,000, 1,500 si te andas gastando.
14: Sí. Bajita la mano.
13: Vete a hacer una fiesta como tal.
14: Que la quinta, que el salón, que etcétera, pues ya.
13: Para un niño de 1 año, que luego yo me convencí sola diciendo, bueno, pues es que más bien es como para nosotros. Hemos tenido un año muy complicado. Estamos aprendiendo a ser papás. Bueno, la celebración va más para nosotros. Y ya, yo sola me engañé para poder gastar a gusto y sin culpa. Pero sí, para mí, la fiesta de 1 año y el bautizo es un gasto completamente innecesario. Sí,
14: claro. Y ahora, ojo. No falta dentro del gender reveal y no falta dentro del bautizo y presentación el amigo, el tío o el primo que, voy a llevar unas cervecillas. Así nomás.
13: Saludos, güero.
14: Saludos. Porque no falta. Y termina haciéndose ahí una leve borracherilla, ¿no?
13: Pues la piñatipeda que le llama.
14: Sí, ¿no? Y luego ya. ¿Qué más?
13: Oye, espérate, me platicaba el hombre cabal.
14: El hombre cabal.
13: Que a él le ha tocado ir a bautizos.
14: Sí.
13: 3 horas de norteño, caballo.
14: No me digas.
13: Porque el huerco de 1 año quería a los hombres cabales.
14: Es que el niño quería. Yo quiero a los hombres cabales.
13: Claro, dijo. Dijo el bebé. Yo quiero aquí a los hombres cabales.
14: Quiero que venga a cantar el de la radio.
13: Sí.
14: Así dijo.
13: Y cobra caro el gato. Sí.
14: Todavía no habla el niño. Pero ahí,
13: dijo,
14: mientras
13: cabal,
14: balbuceaba, el papá le entendió.
13: Dijo.
14: Sí, es que recto, es correcto.
13: Así es que recto.
14: Es que recto. Así. Es que el niño no habla bien. No habla bien el niño todavía.
13: Dice por acá. Buenas tardes. Pedí media hora de mis vacaciones para escuchar el punto de
14: reflexión. ¡Ay, ahora! Ni ustedes se la creen.
13: Dice, primero que nada, soy católico y respeto las creencias de cada quien.
14: Claro.
13: Pero para mí, las reliquias son innecesarias. Porque es darle de comer a la gente, es darle de comer a gente que la mayoría de las veces solo critican el sazón de las cocineras. Mejoras una obra de caridad. Anda, Picón, yo estoy completamente de acuerdo contigo.
14: No, fíjate que yo les voy a a ti y al Picón. Les voy a pedir un favor. No me toquen las reliquias. Porque yo soy de esos.
13: Mal.
14: Que va y busca.
13: Mal. Y
14: donde
13: Dios,
14: así hay.
13: Y Diosito lo está viendo.
14: No, pero Diosito y yo somos amigos.
13: Sí, Diosito está viendo.
14: No me toquen las reliquias.
13: Diosito está viendo que llegas.
14: No.
13: Con tu Rotoplas.
14: No, con la vianda.
13: Ajá.
14: Rotoplas yo. Que ando de negro. Pero
13: llego. Divaldo Rendón, ¿hoy eres?
14: ¿Cómo?
13: La gorda de
14: la gorda. Sí. Saludos a Aldo Rendón, que no nos está escuchando.
13: No,
14: pero
13: sí les ponen
14: Se les pone el punto de reflexión ahí en la casa.
13: En la casa de los famosos.
14: Fíjate.
13: Tienen nada más esta media hora los
14: esta
13: dejan
14: opción
13: escuchar el radio.
14: Para saber del mundo exterior.
13: Saludos a todos.
14: Saludos a todos.
13: Team Karina Flores.
14: Team Karina Flores.
13: La otra.
14: Team Karina Torres. Y Team Karina Fede Vigevani.
13: Sí. Oye, Diosito sabe que tú vas con tu Rotoplas a una reliquia donde no rezaste.
14: Él me
13: y
14: dice,
13: él lo sabe.
14: Él me dice temprano, hijo, ve por tu reliquia, ¿eh? Llévate vianda.
13: No.
14: Sí,
13: no,
14: cómo no. ¿Cómo no?
13: Yo también, y yo lo he platicado acá en familia, yo también digo, es que qué caso tiene hacer una re-, porque vamos a ser sinceros, rezas tú y tu familia. Y a lo mucho dos, tres vecinillos que ahí se meten, las señoras persinadas.
14: Una señora ya de esas grandes, ¿verdad? Que se pone su velita aquí.
13: Sí, de esas. Sí, sí, que está ahí con su rosarito.
14: Sí, sí, sí.
13: Nada más rezan ustedes. Y de verdad, como hormigas.
14: Llegan todos, todos.
13: Toda la colonia llega. Y llega la señora que tiene cinco hijos y cada hijo trae su topper.
14: Claro.
13: Y no rezaron. Claro. Y ahí es donde dices tú. Y si el dinero que invertí.
14: Sí.
13: Compro, no sé, pañales y los dono a una casa hogar. Y si compro comida y la llevo a un refugio. Y si hago burritos y los reparto en los cruceros. Y si compro mejor juguetes y voy al área de pediatría en un hospital.
14: O sea, sí, pero también es reliquia.
13: ¿Dónde está el dinero?
14: ¡Háganla! Y díganos dónde así para ir. Es que, Norma, desde que uno empieza a escuchar el... De uno y dice, por aquí va a haber reliquia.
13: Ya empiezas.
14: Huele al asado y las siete sopas.
13: Huele a sopitas.
14: Sí, tan rico. Bueno, dice, aunque por... me den pura sopita, no pasa nada.
13: Pero quién sabe qué le echan, está bien buena.
14: Una pintadilla de asado y
13: está
14: ya.
13: Está bien buena.
14: Oye, dice,
13: pero
14: por
13: la
14: acá,
13: que hace la sopa.
14: Dice mi señora, ¿qué? Dice mi señora esposa, para empezar, ¿quién quiere ir a una reliquia? Ah, fíjate, me tupió.
13: Para que veas.
14: Cuando vaya.
13: Tú eres el tragacuando.
14: Cuando vaya y lleve reliquia a la casa, no les voy a dar. Para que se les quite.
13: Tú eres el tragacuando.
14: No,
13: ay,
14: me echo.
13: No seas así. No,
14: pero sí con tortillita.
13: Un lonche.
14: No. Un lonche, sí, pero al día siguiente.
13: Sí. Ya como que está más concentrado el chilito rojo.
14: No, no, no, qué chuleta.
13: Dice por acá: las reliquias, aparte de que son por religión, ya es tradición de la Laguna. Sí, sí, o sea. Entiendan, no les estamos diciendo que está mal, sino que estamos diciendo que es un gasto innecesario. Ahora, si usted lo quiere hacer y tiene para hacerlo, adelante.
14: Mira,
13: a mí que me importa, mira, yo no le ando poniendo
14: dinero
13: para su
14: religión. Tienes que especificar, porque el rato van a publicar en Facebook. La locutora Norma Cisneros odia las reliquias y dice que es la peor costumbre del mundo. Así como hace poco se comunicó un argentino, ¿te acuerdas?
13: Sí.
14: Se comunicó un argentino y dijo... Yo no quiero hablar con ellos. Yo solo quiero que dejen de hablar estupideces.
13: Así dijo.
14: Así dijo. Sí. ¿Eh?
13: El martes pasado.
14: El martes pasado dijo que nosotros dijimos que los argentinos eran los peores del universo.
13: Sí.
14: Y no es cierto.
13: No.
14: Son los peores de la galaxia. No. No, no es cierto. No todos son así.
13: No, y lo dijimos y lo aclaramos.
14: Lo dijimos y lo volvemos a decir. Hay muy buenas personas, increíbles personas.
13: Pero cada quien oye lo que quiere.
14: Pero cada quien oye lo que quiere. Así es que Norma, no le gusta la reliquia.
13: No,
14: pero
13: sí me gusta, me encanta, me fascina.
14: Y si la ven, no le den. No le vayan a dar.
13: Y si ve al Franco, identifíquelo, si tampoco le den.
14: No, a él sí, porque mi niño no tiene la culpa. Ni el Dani. A ellos sí les da. Pero a Norma no.
13: ¿A ti cuánto te paga el Dani? Porque cada martes abogas por
14: yo
13: él.
14: Mira, las manos al fire.
13: ¿Te acuerdas que quería una enfermera sexy que lo cuidara en su ancianidad?
14: Sí, cierto.
13: Bueno,
14: no, entonces
13: ya
14: no. Ya no. Es más, si está escuchando, que apague el radio. Uh-huh. Ya no puede escucharnos. Para que se le quite.
13: Dice, le voy a hacer danza hasta el Dios.
14: Eso.
13: Rezamos y damos... Londres de reliquia.
14: ¡Viajes! ¡A la Gran Bretaña! No, lonches, quiso decir.
13: Lonches de reliquia.
14: Pero de un día antes. Sí, ya el francés duro, no pasa nada.
13: Y lo metes al micro.
14: Y con eso.
13: Se hace aguadichis.
14: Sí, pero dicen que lo metas con un vaso de agua a un lado.
13: Sí, para que agarre
14: para humedad.
13: Para
14: la humedad.
13: Exactamente. ¡Arriba la reliquia! Dice, un saludo para el Kevin que nos visita de Colombia. Y
14: ¡échale, mi Kevin!
13: Las reliquias.
14: El que
13: arriba,
14: vine.
13: Ay, qué rico.
14: Arriba, mira, parcero.
13: Qué rico hablan los colombianos.
14: Sí.
13: Pero no es bonito, es rico.
14: De un gran acento el que tienen todos los colombianos.
13: Ay, dime lo que quieras.
14: Que si usted,
13: oye, no le puedes decir a tu amigo que me mande un audio.
14: Que les mande un audio.
13: Sí, que nos mande un audio.
14: ¿Qué vole, Norma?
13: Soy el colombiano, pero del barrio.
14: Pero yo no tengo acento, así está marcado. Ya se hizo muy mexicano, ¿verdad? No. Del Kevin. Saludos a Kevin.
13: Saludos, Kevin. Dice, yo haré mi reliquia en honor a mi patrón San Gastaldios por aquello que ama las reliquias.
14: ¿Qué día estará bueno para la reliquia de
13: tu cumpleaños?
14: No, en
13: 17 de julio.
14: Estás viendo que Julio es reaburrido.
13: Por eso va a tener un día de emoción. Nah. Lo único emocionante que va a tener Julio es el día de tu reliquia.
14: Háganlo así más para allá, que no haga tanto calor.
13: No.
14: Porque ni se antoja la reliquia. Oh. 42 grados.
13: ¿No se te antoja?
14: A 42 grados.
13: Bueno, si usted hace reliquia en estos días, ni le ofrezca
14: gas. Ni hay ahorita.
13: Ofrézcale una nieve.
14: Una pero de esas de garrafa.
13: De
14: mango con tajín. ¿Cómo
13: rico
14: te caería? Se le hizo agua la boca a la Normix. ¿Cómo no?
13: Oye, otro gasto innecesario, por ejemplo, cuando haces una fiesta, y yo lo hago, las invitaciones en físico.
14: Sí.
13: Porque ya no son necesarias.
14: No.
13: Porque no solo gastas en papel. Gastas en irlas a repartir.
14: No es cualquier papel.
13: Es papel
14: cuché. Si le echas ganas, es un papelito extra.
13: Es, o sea, papel cuché.
14: Cuché. Sí. Qué raro. ¿Por
13: es
14: qué?
13: Cuché.
14: Sí, es cuché. Sí, sí, sí. No, pero es como más durito, ¿no? Como más durable.
13: Sí, es cuché.
14: Por así eso. Se llama. Por eso. Ya sí, sé que escuchaste.
13: Sí, se llama cuché.
14: No, por eso, pero eso es más este.
13: Sí, es más gruesecito.
14: Más gruesecito, se siente al tacto más lindo. Sí. Y está más
13: así
14: padre.
13: Así pídalo usted. Impreso cuché. En papel cuché.
14: Okay. Uh-huh. ¿Y entonces, cuánto anda la impresión en eso?
13: Pues depende, mira, yo por ejemplo, yo hago mis diseños, yo hago, meto cuatro en una hoja de máquina y los imprimo aquí en un negocio que está a un lado de Grem y me salen 10 pesitos.
14: Que tiene aquí toda la vida.
13: Sí, entonces me salen 10 pesitos, prácticamente 2.50 cada invitación.
14: Sí, claro.
13: Pero que también te sale caro irlas a repartir.
14: Irlas a repartir. Pues igual y entrego invitación en punto medio.
13: Ex nenis.
14: Más fácil.
13: Sí, sí, sí. Pero es más fácil hacer una invitación digital.
14: Sí,
13: y solo
14: hombre,
13: mandarla.
14: Ahora tan, tan fácil.
13: Pero yo tengo esa idea tonta de, ay, es que la de recuerdo.
14: Está suave.
13: Sí. De recuerdo, mira, sí la guardo en una cajita.
14: Sí, conservas tú. Cuando alguien te da una invitación, tú la conservas.
13: No, la de alguien no.
14: Pero la tuya sí. Yo tiro todas las invitaciones, pero yo quiero que las mías las guarden.
13: Yo tengo, por ejemplo, la invitación de mi boda, del baby shower de Franco.
14: Pero las tuyas.
13: Del bautizo y de su primer cumpleaños.
14: Pues igual ya hazte la para ti.
13: ¿Verdad?
14: Haz una y ya. Ay, de cuando me invité yo. Cuando me invité a mi boda, bien padre.
13: No lo había pensado.
14: Pues sí.
13: Yo sé, yo estoy segura.
14: Haces 150 invitaciones. Hazte una nomás.
13: Yo estoy segura, amigo, que tú tienes la de mi boda. Porque
14: sí,
13: eres buen amigo.
14: Sí, la tenemos. La tenemos.
13: Enmarcada y en tu sala.
14: Enmarcada está en el estudio.
13: Sí, yo sé que
14: al lado del certificado de kinder de Luisfer.
13: ¿Tú también qué?
14: También Héctor la tiene.
13: ¿La de mi boda? ¿De mi boda? Pero no fuiste. Ay, me acabas de abrir una vieja herida. No fue.
14: Oye, otro gasto.
13: ¿Qué?
14: Que cada vez se hace más grande. Si uno no le pone límites.
13: Comer.
14: Al gasto. Bueno, pues sí, también. Pero si uno no le pone límites a ese gasto, se puede hacer de los más grandes de tu vida.
13: Ajá.
14: Casarse.
13: Sí.
14: ¿Qué tan costoso puede ser casarse?
13: Muy.
14: ¿Qué tantas cosas hay que? Porque, a ver, uno empieza, ¿verdad? Sí. Si nos casamos, Y empiezas, a ver.
13: Una boda chiquita.
14: A ver, ¿cómo cuántos invitados?
13: 30,
14: pon tú.
13: 15 y 15.
14: Y luego ya. A ver, vamos a hacer la lista. Empiezas con la lista. Tu primer lista, Norma. ¿Cuánta gente tenías de tu lado?
13: Se supone que íbamos a empezar con 30 personas.
14: 30.
13: Y luego dijimos, bueno, 50. 75.
14: Ok.
13: Bueno, 100.
14: Porque, ojo, para aquellos que no saben y que ni siquiera se han puesto como en algún punto a pensar en casarse, la boda va incrementando conforme va sumando platillos a la boda.
13: Sí.
14: El banquete, porque el lugar pues te lo rentan normal. O sea, ese no varía si son 5 o si son 200.
13: Mi boda fue de 150 personas.
14: 150 personas.
13: Sí.
14: Ok, pero empezaron con 30.
13: Sí.
14: Mira, sencillo, ¿verdad?
13: Sí.
14: Estuvo a gusto. No se salieron tanto del presupuesto.
13: No, hay una cosita de nada. Todo,
14: y luego ya después de eso dices, ¿qué vamos a dar?
13: Sí.
14: ¿Verdad?
13: Y lo primero dijimos, asadito. Pero en vajilla bonita.
14: Claro, para que se vea bonito. Asado y arroz o puro asado.
13: Asado y arroz dijimos.
14: Ok.
13: Y luego el salón dice, te ofrezco platillos.
14: ¡Ah!
13: Ya no batalles.
14: Ya no.
13: Y dijimos, va.
14: Va.
13: Y pues dimos estos platillos.
14: Sí. Como en lugar de que te digan pechuga de pollo, no. Dice suprema de ave.
13: Suprema de ave, ajá.
14: A la tocineta.
13: Y lo dijimos,
6: ¿Qué onda? De grupito. ¿Qué? Un tamboracito.
14: A gusto. Sencillo.
6: Sencillito.
14: De esos que dan en las colonias. Da, da, da, da, da, da, da. Y luego te tocan en la reja, ¿eh? Para que les des.
6: Sí, sí, sí.
14: De esos.
6: Dijimos. Pues acabamos con un grupo versátil.
14: Fíjate.
6: Sí, sí, sí. No, no sí nos salimos poquis del presupuesto. Poquis, sí, poquis, la poquis. Verdad.
14: Y luego en el vestido, ¿tú ya llevabas una idea o dijiste?
6: Yo ya llevaba una idea.
14: Pero fue completamente diferente a lo que habías pensado.
6: No gasté tantísimo, pero sí. Porque primero dije, lo voy a rentar. Uh-huh. Dije, no, yo no voy a comprar. ¿Cuál es el problema conmigo? Soy muy petit.
14: Ok.
6: O sea, soy muy chaparrita y soy muy delgada. Okay. Entonces, si yo quería rentar un vestido, estaba muy difícil que lo arreglaran
14: claro.
6: a mi estatura y a mi delgadez sin que lo echaran a perder, pues.
14: Claro.
6: Entonces me dijo la muchacha, no te lo puedo arreglar.
14: No se puede.
6: Lo tuve que comprar. Ah, ahí está abajo de mi colchón. Mira, ni lo lavé.
14: Oye.
6: Ahí está todo aterrado.
14: Está bien.
6: Abajo de mi colchón.
14: Está bien. Para que cuando lo abras digas, mira, la tierra de aquel
6: Exactamente.
14: Entonces.
6: Exactamente.
14: Está bien. Para cuando el Franco te diga, mamá, no me estás heredando tierra. Mira, ahí está.
6: Para cuando Franco se case, le voy a decir, tenga hijo y lo. Voy póngase, a sacudir el vestido.
14: Póngaselo a tu nuera.
6: Se lo voy a donar a mi nuera.
14: Bien. Bueno, la boda. Y luego, a lo mejor unos antes de la boda o después de la boda.
6: Espérate, gastos innecesarios dentro de la boda.
14: Hey.
6: Tú también diste, yo también. Los termichis.
14: Ah,
6: los termitos.
14: Los termos.
6: Son un gasto completamente innecesario, sí, la neta. Sí. Y sí salen caros.
14: Porque hay vasos, allá hay vasos.
6: Estás invitando adultos que en teoría deben de saber cuidar su vaso.
14: Claro, totalmente.
6: ¿Sí me explico? Ese termo, la gente lo usa ese día y al siguiente día lo tiene en su casa y lo tira.
14: Sí.
6: Y gastas en eso.
14: Sí, sí, sí.
6: Que si los souvenirs, que si el lente, el collarcito, las diademas.
14: Oye, a las mujeres les dan mucho las... ¿Cómo se llama?
6: Las chanclas. Bueno, esas sí son...
14: O las pantuflitas.
6: Esas yo creo que sí son necesarias.
14: Pero también se terminan tirando, ¿no?
6: Sí.
14: O sea, se termina el evento y es como, ay, no voy a quedarme con unas pantuflas que digan Andrea y Oscar.
6: Ah, ¿no?
14: Pues no, ya, vámonos.
6: Anda, yo tengo las de la boda de Vale.
14: ¡No! ¡No es cierto! Para dominguear, que ay, ando bien a gusto.
6: Los domingos ando ahí en mi casa,
14: mira. A gusto, chanquileando.
6: Sí. Valeria y Abel, dicen.
14: Ah, pues chula.
6: De aquí la chica.
14: Ay, qué bonita boda, ¿te acuerdas?
6: Me la pasé bien chévere.
14: Sí, cómo no.
6: Yo sí las
14: a gusto.
6: Tengo.
14: Sí, sí, sí, claro.
6: A ver, dice por acá.
14: ¿Van ustedes a creer que en mi boda empezamos con 180 personas aproximadamente y terminaron llegando 240? ¡Ay, hora! No, a ver. A ver, ¿cómo puede ser posible que tú hayas invitado 180 personas y te lleguen 240? Pues ahora, ni que fuera los 15 años ese de la...
6: De la Rubí.
14: De la Rubí que invitaron y que iba a haber una chiva, ¿o qué?
6: Sí, la chiva.
14: Ahora.
6: Oye, 200, ¿qué haces con tanta gente? Las bodas y los 15 años de los ranchos.
14: ¡Uy!
6: ¡Qué cosa! Para uno de invitado, ¡qué cosa tan maravillosa!
14: Sí.
6: Pero para quien organiza.
14: Sí. Oye, pero es que ellos también no se la quiebran, Norma. Es dos cacerolas gigantes de arroz y matan 3-4 marranos y vámonos, se acabó.
6: Sí.
14: Se quitan de broncas, claro. Le pagan a la persona que prepara los alimentos y también compran.
6: Pero ¿sabes qué me cae bien gordo? Que nadie lleva regalo.
14: Nadie va.
6: La neta.
14: Es muy poquito.
6: Uno hace fiestas para que a uno le lleven regalo. La verdad.
14: Sí, sí, ¿no? Es cierto.
6: Digo, dice, yo el gasto más grande lo tengo en la rodilla porque manejo todo el día. Pero no es innecesario.
14: En la rodilla.
6: Pues me imagino que ha de tener.
14: Ah, de que se le desgasta, ¿no? Más bien. Sí, pues sí.
6: Es un gasto innecesario.
14: Es la playera y el abono de Santos. No, muchachos, no, para nada. No. Hay que apoyar a nuestros guerreros. Apóyenlos, ¿eh? Uh-huh. Guerrero dentro y fuera de la cancha.
6: Claro.
14: ¿Eh? Por ti, confianza ciega.
6: Sí.
14: Juntos.
6: Hasta el final.
14: Hasta el final.
6: Juntos seremos por fin como cómplices
14: como
6: de amor.
14: Cómplices, correcto.
6: ¡Cómplices! Dice, gastos innecesarios después de la boda, el divorcio. No, muy necesario.
14: Sí.
6: Muy.
14: Si usted.
6: Para mí sería un gasto completamente válido y la mejor inversión.
14: Sí. Si usted, fíjese bien. Usted que va manejando, suelte el volante y acelere a fondo. No.
6: Usted, ponga una canción triste.
14: Ponga una canción triste
6: y llore.
14: No, usted que me está escuchando en estos momentos, si tiene un matrimonio feo, un matrimonio donde le humillan,
6: sí,
14: donde le pisotean,
6: donde ya no es feliz,
14: donde ya no es feliz, donde me le maltratan mental y físicamente,
6: sí,
14: ya no tiene usted que estar haciendo ahí nada.
6: No.
14: Y él o ella le pasan viejos o viejas por enfrente, ya. Ya, por favor.
6: Y va a ser el mejor gasto el mejor, que va a hacer en su vida. El
14: mejor
6: divorcio
14: de su vida.
6: Sí.
14: Así de sencillo.
6: Mira el otro.
14: ¿Qué?
6: Gastos innecesarios después del divorcio, la pensión alimenticia.
14: No. A ver.
6: Anda bien, Alucín.
14: Trae puro sueño.
6: Este lo van a poner en el tendedero de deudores alimenticios.
14: Una cosa es alejarte de la persona que te está haciendo daño,
6: sí,
14: y desentenderte de esa persona a desentenderte de tus hijos.
6: Claro.
14: Si usted se está separando de su pareja, hágalo de su pareja,
6: sí,
14: no de sus hijos.
6: Claro.
14: No sea irresponsable. No haga quedar mal a sus papás, porque eso va a querer decir que en su casa no le enseñaron valores.
6: No lo educaron.
14: Que le hizo falta... Que le hizo falta unos cintarazos.
6: Siempre y cuando hayan tenido hijos. Pues sí, pues porque si no hay hijos, ¿cómo voy a ver pensión alimenticia, caballo?
14: Oye,
6: siempre y cuando usted tenga pareja.
14: Sí. Oye, Norma, fíjate que tengo casados 10 años, pero no hay hijos. ¿Voy a dar pensión? Pues no sé, ¿verdad?
6: Pues si usted quiere.
14: Si usted se los quiere imaginar, imagínelos y dele pensión.
6: Oye, Norma, no me he casado.
14: Sí.
6: Ni novia tengo.
14: No.
6: ¿Tengo que dar pensión?
14: No. Norma, estoy casado pero no tengo hijos. ¿Hay que inscribirlos ahora en agosto y pagar útiles?
6: No.
14: Pues a lo mejor no.
6: A lo mejor no.
14: Experiencia tenerlos y luego ya los inscribe al cole.
6: Mi hija Tano nace. ¿Debo gastar en una fiesta de 15 años?
14: Pues no
6: todavía.
14: O se quedó ahorrando, era para el columpio.
6: Ay, señor productor, se aventó la dominguera. Dice: buenas tardes, Norma Gastaldi. En mi boda invitamos, fíjate nomás, y de entrada, invitamos 350 personas.
14: Y ahora, pues si no es competencia, oigan.
6: Y todavía pusimos dos mesas más.
14: ¡Ora! ¿Para qué tanta gente? Mira, yo te voy a decir algo.
6: ¿Y te llevaron regalo las 350?
14: Yo te voy a decir una cosa. Y esto que me lo contesten las parejas que se casaron con bodas tan grandes.
6: Sí.
14: En algún momento cenaron.
6: Ay, cenas bien incómodo.
14: En algún momento se sentaron a platicar los recién casados. En algún momento bailaron los recién casados. Porque ir...
1: Deja tú que los conozcas.
14: Ándale, que los conozcas, pero... Ir y recibir
6: a
14: 350 personas, recibir 350 felicitaciones y tomarte 350 fotos, ¿no disfrutaste la fiesta?
6: Bueno, a lo mejor ella sí.
14: ¿Qué? Oh, no, hombre, no creo. A ver, que nos diga.
6: A lo mejor ella
14: sí. A menos
6: sí
14: de que traíamos seguridad y nadie se nos acercaba. Ah, bueno, pues ahí está.
6: Bueno,
14: sí. Ahí está diferente.
6: Dice: hola, Norma y Gastaldi. Eso justo. Una boda es un gasto, no es una inversión.
14: Exacto.
6: Es un gasto. Yo soy...
14: WP.
6: ¿Qué es eso?
14: Wedding Planner.
6: ¡Oh! Yo dije, es luchadora de la WWE.
14: No, WWE, no.
6: Ah,
14: no.
6: Es Wedding Planner.
14: Wedding Planner.
6: Y con eso abro la conversación con los novios siempre, porque justo pasa eso. Incrementan mucho los gastos y mi tarea es aterrizar y ajustar el presupuesto inicial. Pero siempre es hacer conciencia que es un gasto.
14: Claro.
6: En los gastos innecesarios... Todo en una boda adicional es un gasto innecesario,
14: claro,
6: pero depende mucho de los regalitos adicionales que tengan una utilidad. Por ejemplo, chanclas para las mujeres, lentes de sol y recuerdos, unos que tarritos de miel, párale de contar.
14: Ándale, y más invitas a Winnie Pooh, ahí está su tarrito.
6: Porque se atraen más moscas con miel que con hiel.
14: Ah, eso, frase importante para el tumbaburros.
6: Sí.
14: Fácil, está bonita eso. No.
6: Anótamela, produ, porque se me va a olvidar. Es cierto, anótamela.
14: Sí.
6: Dice: donde no me lo dejen salir al danonino con los amigos, ahí no es.
14: Ahí está.
6: No le entendiste.
14: Para que se sepan. Al dominó, mija, ya metiste gol. Donde no me lo dejen salir al dominó con los amigos, ahí no es. Okay. Como Norma ahorita ya está pensando si le da danonino al Franco o no. Y dijo: danonino, ¿ah? Dino, danonino.
6: Maldita dislexia.
14: Porque luego Porque uno cuando se junta con los amigos se echa su danonino, ¿ah? Bebible.
6: Es que bebible. Danonino sale a pistear, sí. Ni va por danonino.
14: Claro, claro. Y la verdad es que
6: mira, con razón no me te daba coherencia.
14: Hay una disculpa. A la otra escríbanos más separado. Para que normal.
6: Con razón, no le encontraba yo coherencia a tu claro, escrito. Claro, y yo dije, pues, ¿cómo no?
14: ¿Cómo que no lo van a dejar salir al danonino, ¿ah? Dice, el gasto más innecesario, creo yo, la quinceañera. Ay, no. Porque a una prima le hicieron la fiesta.
6: Ay, no seas envidiosa.
14: Y ya ese día en la madrugada se fue con el novio. Y luego después quería boda. ¡Ahora!
6: Tal envidioso.
14: Le dieron su regalo, ¿no? Sí. No, hombre. A mí, fíjate, a mí se me hace muy padre en las quinceañeras el regalo sorpresa.
6: Pero pues siempre dan un peluche.
14: No, hombre. Sí. Una vez yo fui.
6: ¿Y qué día?
14: Si era San Pedro o era Chávez. No me acuerdo. Pero el abuelito.
6: Ay, el otro, ¿dónde dan eso, productor? No sea usted fumado.
14: El abuelito era de esos señores, de guaripudos, de botas. Ajá. Y traía un saco que traía un caballo aquí en el hombro y otro caballo acá en el hombro. El señor. Y traía dos viejos atrás. No. ¿Así? El señor traía con qué.
6: ¿Qué andabas haciendo ahí tú?
14: Yo grababa bodas y 15 años.
6: Ah, sí, cierto, sí, cierto.
14: Y entonces me acuerdo que el señor regaló un carro. Regaló un carro porque invitaron a eran dos agrupaciones. Tocaba media hora una y media hora otra.
6: No, son agrupaciones caras. Claro. Te hablo de que la mera vena y los capi.
14: Sí. Me acuerdo que era el Orquestón Loco la Real Sonora, algo así.
6: Yo fui a una quinceañera también en un rancho de una amiga de Dani.
14: Sí.
6: Y contrataron a Banda La Rebeldía.
14: Sí,
6: que cobran su ciento y feria mil.
14: Nomás. Bajita la mano.
6: Sí, cobran con el grupo pequeño.
14: Sí, sí. Y luego ya dice el cuate: oye, en estos momentos vámonos al regalo de la señorita quinceañera que está aquí afuera. Vamos todos para afuera, muchachos. Y vamos todos para afuera. Y con un moñote, un bocho. No, estaba bien. Era un carrito. ¿Qué era? Era
6: un
14: como
6: Audi.
14: No, tampoco.
6: En el guaripudo, si no.
14: Pero era un carrito nuevo, era de agencia, sí. Pero no recuerdo. Pero estaba caro, bonito, ¿no? Sí, a 15 años.
6: Pues es que yo he ido a puras quinceañeras donde les dan peluches. Sí.
14: O sea, un osote.
6: ¿Para qué? Sí, que si nomás se va a llenar de tierra. Oh, un osote, un neceser de maquillaje.
14: El baile de la última muñeca. Sí. También.
6: Ah, que ya hacen el último domingo.
14: Sí,
6: ¿verdad?
14: Ya.
6: Todos inventan cosas nomás para sacar lana.
14: Y bailan con la muñequilla, ¿verdad?
6: Y la muñequilla voltea la cara.
14: La muñequilla en la noche. ¿Por qué amaneció con un cuchillo?
6: Sí, es la de las vacaciones del terror.
14: Sí. Qué miedo.
6: Dice, parte de mi familia agarró invitaciones en blanco y así las entregaron. Y tuvimos que rentar a un... Ah, pues por el de las 240 personas. Hey. Porque agarraron invitaciones en blanco. Abusivo.
14: Qué feo.
6: Dice, yo no tuve papá.
14: Ok.
6: Dice esa persona, yo sí tuve. Dice, Gastal Dios, me está asustando. Se está enojando mucho. Tal vez tuvo que saludar a muchos.
14: No, fue bien poquita gente en mi boda.
6: ¿Cuántas personas fuimos?
14: Fueron 35 personas o 33.
6: Yo nomás quería dejar en claro que yo sí fui invitada.
14: ¿Ah, sí?
6: Sí. ¿Cuántas personas fuimos, señor productor? ¡No te invito! No fuiste, productor. Yo sí fui.
14: Yo te voy a decir algo, ¿eh? Mm. Yo tengo una teoría. Mm. Que hubo alguien de aquí, uh-huh, que ya no trabaja aquí, uh-huh, que ya no me habla porque no lo invité.
6: ¿Quién sería?
14: No veía.
6: Ah.
14: Ya no me habla.
6: Uno de una dinastía.
14: Bloqueado. Bloqueado y eliminado para siempre.
6: Que un hermano suyo todavía trabaja aquí.
14: Un hermano suyo aquí trabaja.
6: Ya y no que es habla. El más chiquito de la
14: El más chiquito de ellos.
6: Y ya no te habla.
14: No.
6: Pues que también tú, ¿para qué no lo invitas?
14: Ni modo, pues bueno. No había para invitar a todo el mundo.
6: No. Buenas tardes, Norma. Es mi familia. Mi primo siempre le hizo fiesta a su sobrino desde sus 3 años, desde presentación hasta los 8. Cada año le hacía su fiesta y contrataba, hoy nomás.
14: ¿Hoy?
6: A la Sonora Everest.
14: Ay, ahora, ¿para qué tanto? ¿Para qué tanto?
6: Yo ya le dije a la familia. Para que ni empiecen. Brenda.
14: Saludos a Brenda.
6: No va a haber fiesta este año.
14: No,
6: pal huerco.
14: No, aparte se dieron
6: una meriendita.
14: Se dieron su buen viaje, hombre.
6: Una meriendita y párale de contar.
14: A gusto.
6: Pa' que nieve.
14: Sí, no hay necesidad.
6: Mamá, papá,
14: Sí, unas pipshas.
6: Unas pipshas, sus primitos chiquitos.
14: Sí, y se a gusto. Mira, ellos se la pasan a toda. Le hagan lo que les hagan.
6: Sí.
14: No pasa nada, se divierten.
6: Dice, hola amigos. Dice Romeo que está aburrido en sus vacaciones.
14: ¿Quién es Romeo?
6: No sé.
14: El de Julieta, pues que no la puede.
6: Yo pensé
14: ver.
6: Que Romeo Santos.
14: Ah, también puede ser.
6: No está aburrido en sus vacaciones.
14: Sí, puede ser.
6: Oh, Romeo, Romeo, ¿dónde estás que no te veo? Los centros de mesa son el gasto más innecesario.
14: ¿Por qué?
6: Bueno, depende. Bueno, sí, para nosotros sí.
14: Sí, tenemos audio, señor productor.
6: Ay, tengo miedo. No voy a ser el argentino enojado.
14: Son unos pelotudos. ¿Hay algo sonando?
6: La casa de los famosos.
14: Fama. Sí, quiero ver fama. Quiero ver. No, no está.
6: Sí,
14: mira.
6: Ahí está.
14: Mira, sí es cierto.
6: Yo ayer dije, por si pasa el patrón, sí. La estamos viendo porque hacemos sección.
14: Es una parte importante, claro.
6: Ahora sí, ya da
14: pronto. A ver, échale, Normix.
6: ¿Eh? Pues sí, no sé, ya perfecto. Ves que los de la última lo ponen en por 300.
14: Por 36. No, hombre. A ver, ahí va, échale.
15: Quiero ir a beca.
14: Quiero una beca, dijo. Pues es que sí. Hoy en día la educación
6: saludos
14: está.
6: A Rebeca.
14: Ah, saludos a Rebeca.
6: Saludos a Rebeca.
14: Ahora, si usted quiere darle una beca.
6: O conoce a Rebeca.
14: Para. Ah, a lo mejor él es Romeo.
6: A ver, va de nuevo.
14: Sí, él es Romeo, ¿no?
15: Quiero ir a beca.
6: Quiero ir a la alberca.
14: Mira, Romeo quiere ir a la alberca. Está chiquito,
6: mi
14: no
6: vida.
14: Puele.
6: Está chiquito, no puele.
14: Le mandamos un abrazo.
6: Bienvenida a la beca.
14: Bienvenida, déjate. ¿Qué? Ahorita, si usted es padre de familia o madre de familia, sabe que una beca, ¿cómo le caería? Hombre,
6: ahí. ¿Cómo le caía a usted un jubilado?
14: Ah, no, jubilado. No.
6: Los días primeros, aquí sí. A la vuelta.
14: Me da una envidia.
6: Se forma tanto chamaco guapo.
14: Me da una envidia.
6: Aquí a la vuelta.
14: Tanto chamaco de 78.
6: Sí, que viene a cobrar su pensión. Yo paso y digo.
14: Sí.
6: Huele a juventud.
14: Huele.
6: Huele.
14: A chavo fresco.
6: A chavo fresco.
14: Yo siempre paso y le digo, jefe, ¿no quiere que le ayude?
6: Yo cada día primero paso y me contoneo.
14: Fíjate.
6: Me suelto el pelo.
14: Sí,
6: meneo los chinos.
14: Sí,
6: y me contoneo.
14: Sí. Yo siempre le ayudo, jefe, a sacar. Le cobro un monto pequeño.
6: Sí.
14: Una ayuda nomás. Yo no tengo lo que usted le llega. Yo así le digo.
6: Sí,
14: claro que sí, mijo. Ahí le va para que se ayude.
6: Sí.
14: Para que se compre un refresco. Fresco así. Que le quite el calorón. Así.
6: Ahí está el tipo. Si usted quiere venir a dar una vuelta.
14: Si usted quiere, aquí por la Rodríguez.
6: Sí, a conquistar a un chamaco.
14: Rodríguez. Y luego agarra así vuelta aquí por la Morelos. No, sí. Hombre, se llena. Se llena.
6: De chamacos guapos.
14: Sí, cómo no.
6: Gasto innecesario, picharle la hamburguesa triple a tu acompañante.
14: Sí, pero pues igual y a lo mejor una sencilla, ¿para qué triple? ¿No? Pues es que es el de ya entendí.
6: Sí.
14: Ya, es que ya estoy como el señor que le pido ayuda. No entiendo, ¿cómo que triple? ¿Para qué tanto?
6: ¿Por qué triple?
14: Para que no se le vaya a atorar aquí en el cogote, hombre, una normalita. ¿Ah?
6: El gasnate. Oiga, pues ya. Vámonos.
14: No gaste a lo loco.
6: No.
14: Cuídese.
6: Mientras venos platicando por WhatsApp, para ti, ¿cuál sería un gasto innecesario que hacemos los mexicanos? Al 8711-201-955. ¿Gasto innecesario?
14: ¿Qué?
6: Pagarle lo que pide el señor productor.
14: Pagarle lo que pide el señor productor. Ay, que esté aquí su presencia.
6: Sí. No, cobra mucho, la neta. No sale más barato traer tres de los otros que traerlo a él.
14: No sale más barato ir a dos consultas con un médico internista que venga.
6: Que pagarle al señor productor.
14: Es correcto, ¿eh? Dice que pura calidad.
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1: 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Oye, y te cuento, Dynamite de BTS es una rola que resurgió en las listas y reingresó en el top 10 de iTunes en Estados Unidos. Digo, para nadie es secreto que esta canción desde el primer momento de su lanzamiento ha sido un gran éxito, pero conforme los chicos de BTS han ido sacando nuevos sencillos, pues la rola como que fue perdiendo fuerza. No porque fuera mala, sino porque los siguientes sencillos fueron siendo más escuchados. Un clásico instantáneo, pues bueno, que jamás pasó de moda, ha sido esta rola, tras hacer vibrar así.

Gracias a esta presentación, los BTS se siguen consolidando como el grupo coreano más exitoso en la industria musical. Así que Dynamite resurge y por supuesto que lo escuchas en La Frecuencia Exacta.

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1: Una 28. 37 grados centígrados.
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2: Acabas de escuchar Now or Never a cargo de Bon Jovi junto a Pitbull. Y sabemos que Pitbull, bueno, en algún momento se convirtió en el rey Midas de la música, donde podía colaborar prácticamente con quien él quisiera. Acabas de escuchar prácticamente lo más nuevo que él ha lanzado a la industria musical, pero en 2014 Pitbull encendió las pistas de baile con Fireball, un tema que la verdad se convirtió en un éxito internacional, alcanzó el top 10 en varios países y se apoderó y alcanzó las 500 millones de reproducciones en Spotify, además de acumular más de 1,000 millones de vistas en YouTube con su video oficial. Así que hoy, mete reversa, nos vamos al 2014, suena Pitbull con Fireball en la frecuencia exacta.
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1: Hoy, entre la información más absurda y relevante del espectáculo, el internet y las redes sociales, tenemos a la primer funada de la temporada. Aranza, la otaku de la Casa de los Famosos, nomina directamente a Aldo Rendón y el público la quiere fuera. Mija, es que si entraste bien inventada, ni cómo ayudarte. Gente cercana a Mayito Besares aseguran que vive un infierno y que Brenda Besares es una controladora. Y ahí es donde yo digo, pues relájense, si a él le gusta vivir en ese infierno, pues él ahí es feliz. Gala Montes y Brigitte Bozzo se dicen sus verdades a través de redes sociales y el pleito va para largo. Ah, pues no que muy amiguis. Natalia Telles sorprende con pancita sospechosa. La gente asegura que es embarazo. Ay, qué señores, también uno trae panza normal de repente, relájense. Madonna y Justin Bieber tuvieron broncas en el medio tiempo de la final del mundial. Pues es que también se sabe que los dos complicaditos son. Y protagonistas querían ser cada uno. Y estas fueron las noticias, la información que no necesitabas escuchar.

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0: Buscando Remedio con los Claxons, es lo que acabas de escuchar en la frecuencia exacta. Ya es la 1:53 PM. Vámonos con más música. Gran combinación, señores. Alejandro Sanz junto a Grupo Frontera. Esto es Hoy No Me Siento Bien. 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
2: 1:55 PM. Muchachos, yo prácticamente me estoy despidiendo, pero yo regreso mañana en punto de las 12 del mediodía a la frecuencia exacta. Ya sabes, te acompaño con más música, plática, contenido, chismecito que nos encanta. Y pues bueno, tú y yo tenemos una cita el día de mañana. Yo ahorita por lo pronto agradezco a Charlie Skywalker a mi lado en los controles durante la segunda hora del programa. Tenemos una cita, agéndala, que no se te olvide. Yo soy Norma Cisneros, nos escuchamos mañana. 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
2: 2:13. 37 grados centígrados.
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2: 2:13. 37 grados centígrados.
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1: 250 37 grados centígrados.
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2: 314.
1: 37 grados centígrados.
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2: 328.
1: 38 grados centígrados.
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1: 351
2: 37 grados centígrados.
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1: 4.7. 37 grados centígrados.

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1: 414. 38 grados centígrados.
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3: 424.
0: 38 grados centígrados.

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1: 430 38 grados centígrados.
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2: 440.
0: 38 grados centígrados.

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0: Ponte Exa FM 95.5 451 38 grados centígrados.
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1: 513
0: 38 grados centígrados.
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1: 5:30.
0: 38 grados centígrados.
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2: 539.
0: 37 grados centígrados.
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1: 551.
0: 37 grados centígrados.
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